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2: 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La Biblia es el faro de todas las ciencias. 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
1: Son las 7 con 34 minutos.
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3: Lo que pueden aportar las experiencias misioneras a los jóvenes que las hacen, no de forma exclusiva, pero sí privilegiada, se podría resumir en: segundo, el interrogante sobre las propias convicciones de vida religiosas, de fe, etc., para personalizar la fe y la vida cristiana. Afirmarse en sus convicciones religiosas y cristianas frente a un mundo plural y muchas veces relativista. Tercero, el contacto con la realidad cotidiana de las personas, sin ser desfigurada por las tecnologías de la comunicación. Vivir el encuentro con otras realidades sociales, culturales, religiosas. Y en ese contexto, aprender a vivir cristianamente de forma coherente.
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1: Son las 8 con 11 minutos.
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7: Bendiciones para todos los estimados Radio Escucha de RCN de Radio Matovelle en este jueves 24 de septiembre, en el que la Iglesia celebra a Nuestra Señora de la Merced. La palabra del Señor viene a nosotros a través del Evangelio según San Juan, en el capítulo 19, versículos 25 al 27. En aquel tiempo, junto a la cruz de Jesús, estaban su madre, la hermana de su madre, María la de Cleofás y María la Magdalena. Jesús, al ver a su madre y cerca al discípulo que tanto quería, dijo a su madre: «Mujer, ahí tienes a tu hijo». Luego dijo al discípulo: «Ahí tienes a tu madre». Y desde aquella hora el discípulo la recibió en su casa. El Evangelio de San Juan nos sitúa hoy al pie de la cruz, en el momento culminante del amor y de la entrega. En medio del dolor, Jesús no nos deja huérfanos, nos entrega el tesoro más grande de su corazón, su propia madre. Al decir a Juan: «Ahí tienes a tu madre», nos la entrega a todos nosotros, representados en el discípulo amado. Y hoy nuestro pueblo, con fe viva y devoción sincera, reconociendo ese regalo divino, aclama a María bajo el dulce título de Nuestra Señora de la Merced. Al mirar el caminar de nuestra comunidad, descubrimos las virtudes heroicas y maternales que el pueblo fiel reconoce y contempla en Nuestra Señora. En primer lugar, la fidelidad y la fortaleza inquebrantable. Junto a la cruz, cuando el miedo dispersó a muchos, María permaneció de pie. Nuestro pueblo ve en la Virgen de la Merced el modelo de fe firme que no se rinde ante la adversidad, las enfermedades o las crisis. Ella nos enseña a mantenernos de pie frente a nuestras propias cruces. En segundo lugar, nos muestra María la misericordia redentora y liberadora. La palabra merced significa gracia, regalo y compasión. Históricamente invocada para la liberación de los cautivos, la Virgen de la Merced es reconocida por el pueblo como la abogada de los oprimidos. Ella acude al auxilio de quienes están encadenados por el pecado, las adicciones, la desesperanza o la injusticia, ofreciendo siempre la libertad que brota de Cristo. En tercer lugar, vemos la ternura de la maternidad de María. Juan la acogió en su casa y de la misma manera el pueblo fiel le ha abierto las puertas de sus hogares y corazones. En María de la Merced encontramos a la Madre Consoladora que escucha nuestras súplicas, alivia nuestras penas y nos cobija bajo su manto protector. que al celebrar a Nuestra Señora de la Merced no solo admiremos sus virtudes, sino que sigamos el ejemplo de Juan. Llevémosla a nuestra casa, a nuestra vida diaria, a nuestras familias. Aprendamos de ella a ser instrumentos de liberación, misericordia y paz para nuestros hermanos más necesitados. Gloria al Padre, al Hijo y al Espíritu Santo.
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9: Pensamientos del Venerable Padre Julio María Matovelle. Toda asociación, para ser verdaderamente provechosa y constante, es necesario que se funde en el respeto recíproco, en la caridad fraterna y el espíritu de abnegación. 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

0: 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Son las 8 y 43 minutos.
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2: María es la primera criatura humana que alcanza la plenitud de la gloria de Dios. La misión de la Iglesia incluye anunciar la resurrección de la carne y la vida eterna. Contemplar a María en cuerpo y alma en el cielo es una garantía y anticipación de esa promesa para todos los creyentes. Mediación y amparo maternal. En la tradición cristiana, la misión de la Iglesia es maternal y salvífica. María es vista como la madre de la Iglesia y desde el cielo intercede continuamente por la humanidad. Ella acompaña a los creyentes como un modelo de intercesión y refugio en su peregrinaje hacia Dios.
3: Un aporte de Obras Misionales Pontificias y esta emisora. La Iglesia de Cristo en misión por el mundo.
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1: Son las 9:15.
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8: 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El principio fundamental del ahorro es el principio de la abnegación, por el cual tanto el rico como el pobre limitan sus necesidades y se abstienen de frívolos placeres, sacrifican las fugaces satisfacciones del presente por las necesidades reales del porvenir. 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
9: Marco Benavides, exfuncionario del entonces Tribunal Supremo Electoral y actual representante de la Fundación Centro de Estudios Democráticos, expone su criterio respecto al ejercicio de la democracia en Ecuador.
10: Estamos aquí, como usted puede conocer, presentando un libro de Ramiro Rivera sobre nuestra pobre democracia. Justamente las resoluciones que toma el Consejo Nacional Electoral ahora tienen una deficiencia prácticamente institucional a veces. Porque antes en el Tribunal Supremo Electoral, usted va a coincidir conmigo, eran los 7 representantes de los partidos más votados. ¿Qué significaba eso? Que no se podía perjudicar absolutamente a nadie porque el que está sentado al lado representando a otro partido político le controlaba. Pero ahora tenemos ahí 5 personas que a veces votan 3 y hacen unas mayorías y la ciudadanía ha detectado, ha visto, ni siquiera ha percibido que parte de las resoluciones del Consejo Nacional Electoral quedan evidentemente no con una justificación democrática, sino con un interés partidario. En ese sentido, a mí me parece que el Consejo Nacional Electoral nos queda debiendo democráticamente.
9: Entonces, la independencia del poder, la voluntad popular y todos estos aspectos, de alguna manera se ha ido retrotrayendo en lugar de avanzar y progresar en buscar siempre el equilibrio por la voluntad popular.
10: Yo creo que aquí hay varios problemas que se presentan en la democracia y parte de esos problemas es que no hay una cultura política suficiente. Me parece que los ecuatorianos le vemos a la política y a la democracia un poco lejana. Me parece que falta una cultura política. El ciudadano ecuatoriano tiene que aprender a votar. Él tiene que leer un poco más las propuestas de cada uno de los candidatos para no equivocarse. Yo veo que los medios de comunicación hacen todo el esfuerzo necesario para llevar las ideas de la gente, pero ahora vemos que una persona que puede cantar, una persona que puede bailar, tiene una adhesión de la gente, pero cuando va a cumplir sus obligaciones a cualquier dignidad en la que sea electa, encontramos la deficiencia.
11: Terminan defraudando.
10: Así es, y creo que eso me parece que no tiene que ser así. Por eso es lo que a través de la Corporación Sede, lo que aspiramos es seguir haciendo publicaciones para que la gente pueda empezar a leer y sepa qué es democracia, qué cómo se vota, las diferentes instituciones.
11: Es decir, da un aporte de orientación.
10: Un aporte de orientación, porque yo creo definitivamente que cuando uno se va a una función, no se va a aprender a la función. Yo creo que a una función lo que se va a hacer es a gastar el conocimiento adquirido, ya sea en las universidades, ya sea en la experiencia misma. En ese sentido, yo creo que es una contribución que estamos haciendo nosotros, con el objeto de que los jóvenes, todos los ciudadanos ecuatorianos puedan acceder con facilidad a este libro para que puedan ampliar su conocimiento sobre la democracia.
11: Entonces, ¿continuarán más publicaciones a través de estudios de la
10: democracia?
11: Van
10: a haber más publicaciones.
11: Centro de Estudios de la Democracia,
10: así es,
11: ¿no?
10: Es una corporación de estudios sociales enfocado específicamente al fortalecimiento de la democracia.
11: ¿Y cómo se financia esto?
10: Nosotros tenemos la fundación más o menos 30 años, ¿no? Nosotros recibimos aportes, evidentemente, de organismos internacionales en los cuales los canalizamos, y también de empresarios ecuatorianos que luchan también por la seguridad jurídica. Usted ve, por ejemplo, una inestabilidad total en el Perú. Pero ¿por qué es lo que cambia de presidente y su economía siempre está bollante, siempre está arriba? ¿Por qué? Porque los contratos, evidentemente, que hacen los empresarios privados, una vez que están solemnizados, pasan a ser como ley de la República.
11: Y
10: nadie los mueve. En cambio, cuando hacemos un contrato o la empresa privada quiere hacer una inversión aquí en el Ecuador, siempre piensa una, dos, tres veces. Por lo tanto, nosotros queremos, a través de estas publicaciones, darle un fortalecimiento institucional. ¿Para qué? Para que vengan los capitales extranjeros, puedan asentarse en el Ecuador y así poder tener una seguridad jurídica más extensa.
9: Según Benavides, el control político es deficiente y los ciudadanos tienen que involucrarse en la actividad. Para Radio Matovelle, Mercedes Carrillo.
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1: Lo que pueden aportar las experiencias misioneras a los jóvenes que las hacen, no de forma exclusiva, pero sí privilegiada, se podría resumir en: cuarta, la formación en dar testimonio de su fe, el ejercicio en ser testigo de Cristo y en la expresión y transmisión de su fe con naturalidad. Quinto, la posibilidad del encuentro con Dios en los que sufren, los necesitados, los pobres, etc., y su asimilación como opción de vida cristiana. Sexto, el estímulo del interrogante vocacional de vida cristiana en general y específicamente de papel en la sociedad y en la iglesia. Donde hay vida, fervor, ganas de llevar a Cristo a los demás, surgen vocaciones genuinas.
2: Un aporte de Obras Misionales Pontificias y esta emisora. 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
1: Había una vez una princesa que quería elegir un novio que sea digno de ella, que la ame verdaderamente. Y entonces puso una condición: elegiría novio entre todos aquellos que fueran capaces de estar 365 días al lado del muro, de la pared, del edificio, del palacio donde ella vivía, sin pararse y sin separarse ni un día de ese muro. Y se presentaron algunos cientos o centenares o miles de pretendientes a la corona real. Pero claro, al primer frío, la mitad se fue. Cuando empezaron los calores, se fue la mitad de la otra mitad. Cuando empezaron a gastarse los cojines y terminó la comida, la mitad de la mitad de la mitad también se fue. Y finalmente, habían empezado el primero de enero. Finalmente, cuando entró diciembre y otra vez empezaron los fríos, había quedado solamente un joven. Todos los demás se habían ido, cansados, aburridos, pensando que ningún amor valía la pena. Solamente un joven, que había adorado a la princesa desde siempre, estaba allí, anclado a esa pared y a ese muro, esperando pacientemente que fueran los 365 días. La princesa, que había despreciado a todos, cuando vio que este muchacho se quedaba y se quedaba, empezó a mirarlo con algunos ojos, diciendo: este hombre quizás me quiera de verdad. Lo había espiado en octubre, había pasado frente a él en noviembre, y en diciembre, disfrazada de campesina, le había dejado un poco de agua y un poco de comida. Lo había visto a los ojos y se había dado cuenta de su mirada sincera. Y le había dicho al rey: papá, creo que finalmente vas a tener un casamiento, que finalmente vas a tener hijos. Este hombre es el hombre que de verdad me quiere. Y el rey se había puesto contento y había empezado a preparar todas las cosas para la boda. Y le había hecho saber por vía de la guardia al joven que el primero de enero, cuando se cumplieran los 365 días, lo esperaba en el palacio porque quería hablar con él. Todo estaba armado, el pueblo estaba contento, todo el mundo esperaba ansiosamente el primero de enero. El 31 de diciembre en la noche, después de haber pasado 164 noches allí, el 31 de diciembre, el joven se levantó del muro y se fue. No pudo quedarse a cumplir que había pasado, había estado todo ese tiempo. Él fue hasta su casa y fue a ver a su madre. Y la madre le dijo: hijo, querías tanto a la princesa, estuviste allí 364 noches, 365 días y 364 noches, y el último día te fuiste, ¿qué pasó? ¿No pudiste aguantar un día más? Y el hijo le dijo: ¿sabes qué, madre? Me enteré que me había visto, me enteré que me había elegido, me enteré que le había dicho a su padre que se iba a casar conmigo, y a pesar de eso, no fue capaz de evitarme una sola noche de dolor. Pudiendo hacerlo, no pudo evitarme una sola noche de sufrimiento. Alguien que no es capaz de evitarte una noche de sufrimiento no merece de mi amor, ¿verdad, mamá? Cuando tú estás en una relación y te das cuenta que pudiendo evitarte una migaja de sufrimiento, el otro no lo hace, es porque todo se ha terminado.
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sé que mañana voy a estar sola. 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Pero quiero que sepas, amor mío, que aunque te vayas de esta casa, yo te aguardaré toda mi vida. Tú has sido mi primer beso, la primera flor de esta primavera que me ha traído el color de tus ojos. 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

0: En el nombre del Padre, del Hijo y del Espíritu Santo.
1: Amén.
0: El ángel del Señor anunció a María.
1: Y concibió por obra del Espíritu Santo.
0: Dios te salve María, llena eres de gracia, el Señor es contigo. Bendita eres entre todas las mujeres y bendito es el fruto de tu vientre, Jesús.
1: Santa María, Madre de Dios, ruega por nosotros pecadores, ahora y en la hora de nuestra muerte. Amén.
0: He aquí la esclava del Señor.
1: Hágase en mí según tu palabra.
0: Dios te salve María, llena eres de gracia, el Señor es contigo. Bendita eres entre todas las mujeres y bendito es el fruto de tu vientre, Jesús.
1: Santa María, Madre de Dios, ruega por nosotros pecadores, ahora y en la hora de nuestra muerte. Amén.
0: El Verbo divino se hizo hombre.
1: Y habitó entre nosotros.
0: Dios te salve María, llena eres de gracia, el Señor es contigo. Bendita eres entre todas las mujeres y bendito es el fruto de tu vientre, Jesús.
1: Santa María, Madre de Dios, ruega por nosotros pecadores, ahora y en la hora de nuestra muerte. Amén.
0: Ruega por nosotros, Santa Madre de Dios,
1: para que seamos dignos de alcanzar las promesas de nuestro Señor Jesucristo.
0: Te rogamos, Señor, que infundas tu gracia en nuestras vidas, para que, habiendo conocido por el anuncio del ángel la encarnación de tu Hijo Jesucristo, lleguemos por su pasión y su cruz a la gloria de la resurrección. Por el mismo Cristo nuestro Señor.
1: Amén.
0: Misterios dolorosos. Primer misterio, la oración de Jesús en el huerto de los olivos.
2: Jesús, adelantándose un poco, cayó rostro en tierra y suplicaba así:
3: Padre, si quieres, aparta de mí este cáliz, pero no se haga mi voluntad, sino la tuya.
2: Viene entonces donde los discípulos y los encuentra dormidos.
3: ¿Por qué dormís? Levantaos y rezad, para que no caigáis en tentación.
0: Padre nuestro que estás en el cielo, santificado sea tu nombre. Venga a nosotros tu reino, hágase tu voluntad en la tierra como en el cielo.
1: Danos hoy nuestro pan de cada día, perdona nuestras ofensas, como también nosotros perdonamos a los que nos ofenden. No nos dejes caer en la tentación y líbranos del mal.
0: Dios te salve María, llena eres de gracia, el Señor es contigo. Bendita eres entre todas las mujeres y bendito es el fruto de tu vientre, Jesús.
1: Santa María, Madre de Dios, ruega por nosotros pecadores, ahora y en la hora de nuestra muerte. Amén.
0: Dios te salve María, llena eres de gracia, el Señor es contigo. Bendita eres entre todas las mujeres y bendito es el fruto de tu vientre, Jesús.
1: Santa María, Madre de Dios, ruega por nosotros pecadores, ahora y en la hora de nuestra muerte. Amén.
0: Dios te salve María, llena eres de gracia, el Señor es contigo. Bendita eres entre todas las mujeres y bendito es el fruto de tu vientre, Jesús.
1: Santa María, Madre de Dios, ruega por nosotros pecadores, ahora y en la hora de nuestra muerte. Amén.
0: Dios te salve María, llena eres de gracia, el Señor es contigo. Bendita eres entre todas las mujeres y bendito es el fruto de tu vientre, Jesús.
1: Santa María, Madre de Dios, ruega por nosotros pecadores, ahora y en la hora de nuestra muerte. Amén.
0: Dios te salve María, llena eres de gracia, el Señor es contigo. Bendita eres entre todas las mujeres y bendito es el fruto de tu vientre, Jesús.
1: Santa María, Madre de Dios, ruega por nosotros pecadores, ahora y en la hora de nuestra muerte. Amén.
0: Dios te salve María, llena eres de gracia, el Señor es contigo. Bendita eres entre todas las mujeres y bendito es el fruto de tu vientre, Jesús.
1: Santa María, Madre de Dios, ruega por nosotros pecadores, ahora y en la hora de nuestra muerte. Amén.
0: Dios te salve María, llena eres de gracia, el Señor es contigo. Bendita eres entre todas las mujeres y bendito es el fruto de tu vientre, Jesús.
1: Santa María, Madre de Dios, ruega por nosotros pecadores, ahora y en la hora de nuestra muerte. Amén.
0: Dios te salve María, llena eres de gracia, el Señor es contigo. Bendita eres entre todas las mujeres y bendito es el fruto de tu vientre, Jesús.
1: Santa María, Madre de Dios, ruega por nosotros pecadores, ahora y en la hora de nuestra muerte. Amén.
0: Dios te salve María, llena eres de gracia, el Señor es contigo. Bendita eres entre todas las mujeres y bendito es el fruto de tu vientre, Jesús.
1: Santa María, Madre de Dios, ruega por nosotros pecadores, ahora y en la hora de nuestra muerte. Amén.
0: Gloria al Padre, al Hijo y al Espíritu Santo.
1: Como era en el principio, ahora y siempre, por los siglos de los siglos. Amén.
0: María, Madre de Gracia y de Misericordia.
1: En la vida y en la muerte, ampáranos, Madre nuestra.
0: Segundo misterio, la flagelación de Jesús.
2: Pilato volvió a salir donde los judíos y les dijo:
3: yo no encuentro en él ninguna culpa. Es costumbre entre vosotros que por Pascua ponga a uno en libertad. ¿Queréis que os suelte al rey de los judíos?
4: ¡A ese no! ¡A Barrabás!
5: ¡A Barrabás!
4: ¡A Barrabás!
2: Entonces Pilato tomó a Jesús y mandó a azotarle.
1: Padre nuestro que estás en el cielo, santificado sea tu nombre. Venga a nosotros tu reino. Hágase tu voluntad en la tierra como en el cielo.
0: Danos hoy nuestro pan de cada día. Perdona nuestras ofensas como también nosotros perdonamos a los que nos ofenden. No nos dejes caer en la tentación y líbranos del mal.
1: Dios te salve María, llena eres de gracia, el Señor es contigo. Bendita eres entre todas las mujeres y bendito es el fruto de tu vientre, Jesús.
0: Santa María, Madre de Dios, ruega por nosotros pecadores, ahora y en la hora de nuestra muerte. Amén.
1: Dios te salve María, llena eres de gracia, el Señor es contigo. Bendita eres entre todas las mujeres y bendito es el fruto de tu vientre, Jesús.
0: Santa María, Madre de Dios, ruega por nosotros pecadores, ahora y en la hora de nuestra muerte. Amén.
1: Dios te salve María, llena eres de gracia, el Señor es contigo. Bendita eres entre todas las mujeres y bendito es el fruto de tu vientre, Jesús.
0: Santa María, Madre de Dios, ruega por nosotros pecadores, ahora y en la hora de nuestra muerte. Amén.
1: Dios te salve María, llena eres de gracia, el Señor es contigo. Bendita eres entre todas las mujeres y bendito es el fruto de tu vientre, Jesús.
0: Santa María, Madre de Dios, ruega por nosotros pecadores, ahora y en la hora de nuestra muerte. Amén.
1: Dios te salve María, llena eres de gracia, el Señor es contigo. Bendita eres entre todas las mujeres y bendito es el fruto de tu vientre, Jesús.
0: Santa María, Madre de Dios, ruega por nosotros pecadores, ahora y en la hora de nuestra muerte. Amén.
1: Dios te salve María, llena eres de gracia, el Señor es contigo. Bendita eres entre todas las mujeres y bendito es el fruto de tu vientre, Jesús.
0: Santa María, Madre de Dios, ruega por nosotros pecadores, ahora y en la hora de nuestra muerte. Amén.
1: Dios te salve María, llena eres de gracia, el Señor es contigo. Bendita eres entre todas las mujeres y bendito es el fruto de tu vientre, Jesús.
0: Santa María, Madre de Dios, ruega por nosotros pecadores, ahora y en la hora de nuestra muerte. Amén.
1: Dios te salve María, llena eres de gracia, el Señor es contigo. Bendita eres entre todas las mujeres y bendito es el fruto de tu vientre, Jesús.
0: Santa María, Madre de Dios, ruega por nosotros pecadores, ahora y en la hora de nuestra muerte. Amén.
1: Dios

0: Jesús.
1: Santa María, Madre de Dios, ruega por nosotros pecadores, ahora y en la hora de nuestra muerte. Amén.
2: Gloria al Padre, y al Hijo, y al Espíritu Santo.
1: Como era en el principio, ahora y siempre, por los siglos de los siglos. Amén.
2: María, Madre de gracia y de misericordia.
1: En la vida y en la muerte, ampáranos, Madre nuestra. Tercer misterio. Jesús es coronado de espinas.
3: Los soldados trenzaron una corona de espinas, se la pusieron en la cabeza y le vistieron con un manto púrpura, y acercándose a él le decían:
4: ¡Salve, rey de los judíos!
5: ¡Salve! ¡Salve!
3: Y le daban bofetadas. Pilato salió otra vez y les dijo a los judíos:
6: Mirad, os le muestro para que sepáis que no encuentro en él ninguna culpa.
3: Y salió Jesús, afuera, llevando la corona de espinas y el manto color púrpura.
6: Aquí lo tenéis.
1: Padre nuestro que estás en el cielo, santificado sea tu nombre. Venga a nosotros tu reino, hágase tu voluntad en la tierra como en el cielo.
2: Danos hoy nuestro pan de cada día, perdona nuestras ofensas, como también nosotros perdonamos a los que nos ofenden. No nos dejes caer en la tentación y líbranos del mal.
1: Dios te salve María, llena eres de gracia, el Señor es contigo. Bendita eres entre todas las mujeres y bendito es el fruto de tu vientre, Jesús.
2: Santa María, Madre de Dios, ruega por nosotros pecadores, ahora y en la hora de nuestra muerte. Amén.
1: Dios te salve María, llena eres de gracia, el Señor es contigo. Bendita eres entre todas las mujeres y bendito es el fruto de tu vientre, Jesús.
2: Santa María, Madre de Dios, ruega por nosotros pecadores, ahora y en la hora de nuestra muerte. Amén.
1: Dios te salve María, llena eres de gracia, el Señor es contigo. Bendita eres entre todas las mujeres y bendito es el fruto de tu vientre, Jesús.
2: Santa María, Madre de Dios, ruega por nosotros pecadores, ahora y en la hora de nuestra muerte. Amén.
1: Dios te salve María, llena eres de gracia, el Señor es contigo. Bendita eres entre todas las mujeres y bendito es el fruto de tu vientre, Jesús.
2: Santa María, Madre de Dios, ruega por nosotros pecadores, ahora y en la hora de nuestra muerte. Amén.
1: Dios te salve María, llena eres de gracia, el Señor es contigo. Bendita eres entre todas las mujeres y bendito es el fruto de tu vientre, Jesús.
2: Santa María, Madre de Dios, ruega por nosotros pecadores, ahora y en la hora de nuestra muerte. Amén.
1: Dios te salve María, llena eres de gracia, el Señor es contigo. Bendita eres entre todas las mujeres y bendito es el fruto de tu vientre, Jesús.
2: Santa María, Madre de Dios, ruega por nosotros pecadores, ahora y en la hora de nuestra muerte. Amén.
1: Dios te salve María, llena eres de gracia, el Señor es contigo. Bendita eres entre todas las mujeres y bendito es el fruto de tu vientre, Jesús.
2: Santa María, Madre de Dios, ruega por nosotros pecadores, ahora y en la hora de nuestra muerte. Amén.
1: Dios te salve María, llena eres de gracia, el Señor es contigo. Bendita eres entre todas las mujeres y bendito es el fruto de tu vientre, Jesús.
2: Santa María, Madre de Dios, ruega por nosotros pecadores, ahora y en la hora de nuestra muerte. Amén.
1: Dios te salve María, llena eres de gracia, el Señor es contigo. Bendita eres entre todas las mujeres y bendito es el fruto de tu vientre, Jesús.
2: Santa María, Madre de Dios, ruega por nosotros pecadores, ahora y en la hora de nuestra muerte. Amén.
1: Dios te salve María, llena eres de gracia, el Señor es contigo. Bendita eres entre todas las mujeres y bendito es el fruto de tu vientre, Jesús.
2: Santa María, Madre de Dios, ruega por nosotros pecadores, ahora y en la hora de nuestra muerte. Amén.
1: Gloria al Padre, al Hijo y al Espíritu Santo.
2: Como era en el principio, ahora y siempre, por los siglos de los siglos. Amén.
1: María, Madre de gracia y de misericordia.
2: En la vida y en la muerte, ampáranos, Madre nuestra.
1: Cuarto misterio. Jesús carga con la cruz a cuestas.
3: Jesús, cargando con su cruz, salió hacia el lugar llamado el Calvario. Le seguía una gran muchedumbre y muchas mujeres que se lamentaban y lloraban. Vuelto hacia ellas, dijo Jesús:
7: Hijas de Jerusalén, no lloréis por mí. Llorad más bien por vosotras y por vuestros hijos.
2: Padre nuestro que estás en el cielo, santificado sea tu nombre. Venga a nosotros tu reino. Hágase tu voluntad en la tierra como en el cielo.
1: Danos hoy nuestro pan de cada día, perdona nuestras ofensas, como también nosotros perdonamos a los que nos ofenden. No nos dejes caer en la tentación y líbranos del mal.
2: Dios

0: Jesús.
1: Santa María, Madre de Dios, ruega por nosotros pecadores, ahora y en la hora de nuestra muerte. Amén.
0: Dios te salve María, llena eres de gracia, el Señor es contigo. Bendita eres entre todas las mujeres, y bendito es el fruto de tu vientre, Jesús.
1: Santa María, Madre de Dios, ruega por nosotros pecadores, ahora y en la hora de nuestra muerte. Amén.
0: Dios

0: Jesús.
1: Santa María, Madre de Dios, ruega por nosotros pecadores, ahora y en la hora de nuestra muerte. Amén.
0: Dios te salve María, llena eres de gracia, el Señor es contigo. Bendita eres entre todas las mujeres, y bendito es el fruto de tu vientre, Jesús.
1: Santa María, Madre de Dios, ruega por nosotros pecadores, ahora y en la hora de nuestra muerte. Amén.
0: Gloria al Padre, y al Hijo, y al Espíritu Santo.
1: Como era en el principio, ahora y siempre, por los siglos de los siglos. Amén.
0: María, Madre de gracia y de misericordia.
1: En la vida y en la muerte, ampáranos, Madre nuestra. Quinto misterio. Jesús es crucificado y muere en la cruz.
2: Llegados al lugar llamado Calvario, le crucificaron. Allí, junto a dos malhechores, uno a la derecha y otro a la izquierda. Los que pasaban junto a la cruz lo injuriaban.
3: Tú que destruías el templo y lo reconstruías en tres días, ¡sálvate a ti mismo! ¡Baja de la cruz!
1: Padre nuestro que estás en el cielo, santificado sea tu nombre. Venga a nosotros tu reino, hágase tu voluntad en la tierra como en el cielo.
0: Danos hoy nuestro pan de cada día, perdona nuestras ofensas, como también nosotros perdonamos a los que nos ofenden. No nos dejes caer en la tentación y líbranos del mal.
1: Dios te salve María, llena eres de gracia, el Señor es contigo. Bendita eres entre todas las mujeres y bendito es el fruto de tu vientre, Jesús.
0: Santa María, Madre de Dios, ruega por nosotros pecadores, ahora y en la hora de nuestra muerte. Amén.
1: Dios te salve María, llena eres de gracia, el Señor es contigo. Bendita eres entre todas las mujeres y bendito es el fruto de tu vientre, Jesús.
0: Santa María, Madre de Dios, ruega por nosotros pecadores, ahora y en la hora de nuestra muerte. Amén.
1: Dios te salve María, llena eres de gracia, el Señor es contigo. Bendita eres entre todas las mujeres y bendito es el fruto de tu vientre, Jesús.
0: Santa María, Madre de Dios, ruega por nosotros pecadores, ahora y en la hora de nuestra muerte. Amén.
1: Dios te salve María, llena eres de gracia, el Señor es contigo. Bendita eres entre todas las mujeres y bendito es el fruto de tu vientre, Jesús.
0: Santa María, Madre de Dios, ruega por nosotros pecadores, ahora y en la hora de nuestra muerte. Amén.
1: Dios te salve María, llena eres de gracia, el Señor es contigo. Bendita eres entre todas las mujeres y bendito es el fruto de tu vientre, Jesús.
0: Santa María, Madre de Dios, ruega por nosotros pecadores, ahora y en la hora de nuestra muerte. Amén.
1: Dios te salve María, llena eres de gracia, el Señor es contigo. Bendita eres entre todas las mujeres y bendito es el fruto de tu vientre, Jesús.
0: Santa María, Madre de Dios, ruega por nosotros pecadores, ahora y en la hora de nuestra muerte. Amén.
1: Dios te salve María, llena eres de gracia, el Señor es contigo. Bendita eres entre todas las mujeres y bendito es el fruto de tu vientre, Jesús.
0: Santa María, Madre de Dios, ruega por nosotros pecadores, ahora y en la hora de nuestra muerte. Amén.
1: Dios te salve María, llena eres de gracia, el Señor es contigo. Bendita eres entre todas las mujeres y bendito es el fruto de tu vientre, Jesús.
0: Santa María, Madre de Dios, ruega por nosotros pecadores, ahora y en la hora de nuestra muerte. Amén.
1: Dios te salve María, llena eres de gracia, el Señor es contigo. Bendita eres entre todas las mujeres y bendito es el fruto de tu vientre, Jesús.
0: Santa María, Madre de Dios, ruega por nosotros pecadores, ahora y en la hora de nuestra muerte. Amén.
1: Dios te salve María, llena eres de gracia, el Señor es contigo. Bendita eres entre todas las mujeres y bendito es el fruto de tu vientre, Jesús.
0: Santa María, Madre de Dios, ruega por nosotros pecadores, ahora y en la hora de nuestra muerte. Amén.
1: Gloria al Padre, al Hijo y al Espíritu Santo.
0: Como era en el principio, ahora y siempre, por los siglos de los siglos. Amén.
1: María, Madre de gracia y de misericordia.
0: En la vida y en la muerte, ampáranos, Madre nuestra.
1: Alabanzas a María. Señor, ten piedad de nosotros.
0: Señor, ten piedad de nosotros.
1: Cristo, ten piedad de nosotros.
0: Cristo, ten piedad de nosotros.
1: Señor, ten piedad de nosotros.
0: Señor, ten piedad de nosotros.
1: Cristo, óyenos.
0: Cristo, óyenos.
1: Cristo, escúchanos.
0: Cristo, escúchanos.
1: Dios Padre Celestial,
0: ten piedad de nosotros.
1: Dios Hijo Redentor del mundo,
0: ten piedad de nosotros.
1: Dios Espíritu Santo,
0: ten piedad de nosotros.
1: Trinidad Santísima, único Dios,
0: ten piedad de nosotros.
1: Santa María,
0: ruega por nosotros.
1: Santa Madre de Dios,
0: ruega por nosotros.
1: Santa Virgen de Vírgenes,
0: ruega por nosotros.
1: Madre de Cristo,
0: ruega por nosotros.
1: Madre de la Iglesia,
0: ruega por nosotros.
1: Madre de la Divina Gracia,
0: ruega por nosotros.
1: Madre Purísima,
0: ruega por nosotros.
1: Madre Castísima,
0: ruega por nosotros.
1: Madre Inviolada,
0: ruega por nosotros.
1: Madre Virgen,
0: ruega por nosotros.
1: Madre Inmaculada,
0: ruega por nosotros.
1: Madre Amable,
0: ruega por nosotros.
1: Madre Admirable,
0: ruega por nosotros.
1: Madre del Buen Consejo,
0: ruega por nosotros.
1: Madre del Creador,
0: ruega por nosotros.
1: Madre del Salvador,
0: ruega por nosotros.
1: Virgen Prudentísima,
0: ruega por nosotros.
1: Virgen digna de veneración,
0: ruega por nosotros.
1: Virgen digna de alabanza,
0: ruega por nosotros.
1: Virgen Poderosa,
0: ruega por nosotros.
1: Virgen Clemente,
0: ruega por nosotros.
1: Virgen Fiel,
0: ruega por nosotros.
1: Espejo de Santidad,
0: ruega por nosotros.
1: Trono de la Sabiduría,
0: ruega por nosotros.
1: Causa de nuestra alegría,
0: ruega por nosotros.
1: Templo del Espíritu Santo,
0: ruega por nosotros.
1: Templo lleno de honor,
0: ruega por nosotros.
1: Templo insigne de devoción,
0: ruega por nosotros.
1: Rosa mística,
0: ruega por nosotros.
1: Fuerte como la Torre de David,
0: ruega por nosotros.
1: Hermosa como la Torre de Marfil,
0: ruega por nosotros.
1: Casa de Oro,
0: ruega por nosotros.
1: Arca de la Alianza,
0: ruega por nosotros.
1: Puerta del Cielo,
0: ruega por nosotros.
1: Estrella de la Mañana,
0: ruega por nosotros.
1: Salud de los enfermos,
0: ruega por nosotros.
1: Salud de los enfermos,
0: ruega por nosotros.
1: Refugio de los pecadores,
0: ruega por nosotros.
1: Consuelo de los afligidos,
0: ruega por nosotros.
1: Auxilio de los cristianos,
0: ruega por nosotros.
1: Reina de los ángeles,
0: ruega por nosotros.
1: Reina de los patriarcas,
0: ruega por nosotros.
1: Reina de los profetas,
0: ruega por nosotros.
1: Reina de los apóstoles,
0: ruega por nosotros.
1: Reina de los mártires,
0: ruega por nosotros.
1: Reina de los confesores,
0: ruega por nosotros.
1: Reina de las vírgenes,
0: ruega por nosotros.
1: Reina de todos los santos,
0: ruega por nosotros.
1: Reina concebida sin mancha de pecado original,
0: ruega por nosotros.
1: Reina elevada en cuerpo y alma al cielo,
0: ruega por nosotros.
1: Reina del Santísimo Rosario,
0: ruega por nosotros.
1: Reina de la Paz,
0: ruega por nosotros.
1: Cordero de Dios que quitas los pecados del mundo,
0: perdónanos, Señor.
1: Cordero de Dios que quitas los pecados del mundo,
0: escúchanos, Señor.
1: Cordero de Dios que quitas los pecados del mundo,
0: ten piedad de nosotros.
1: Ruega por nosotros, Santa Madre de Dios,
0: para que seamos dignos de alcanzar las promesas de nuestro Señor Jesucristo.
1: Oración. Oh Dios, cuyo unigénito, con su vida, muerte y resurrección, nos mereció el premio de la vida eterna, concédenos a cuantos hemos meditado estos misterios del Santo Rosario, que por intercesión de la bienaventurada Virgen María, Madre de Dios, podamos imitar las virtudes que contienen y alcanzar la gloria eterna. Por el mismo Cristo nuestro Señor, hemos meditado estos misterios del Santo Rosario, que por intercesión de la bienaventurada Virgen María, Madre de Dios, podamos imitar las virtudes que contienen

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5: Reciba un cordial saludo. Iniciamos una nueva jornada informativa en Ecuador en Contacto, primera emisión. Previo a comenzar, saludamos a mi compañera Karina Torres, que está en control de sonido. Rolando Goiz García los acompaña en la locución. Enviamos un abrazo fraterno a la red de medios y radios comunitarias que se suman en estos momentos a la programación. Conozcamos los titulares de las noticias destacadas en este viernes 25 de septiembre de 2026. Economista respalda venta de bienes del IES y descarta pérdida patrimonial. Anuncio de entrega de medicinas la próxima semana genera incredulidad desde pacientes oncológicos. En este viernes, en el espacio de entrevistas, dialogamos con Rodrigo Gómez de la Torre, presidente del Comité Empresarial Ecuatoriano. Estos temas en breve.
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5: Vamos con el desarrollo de la información y les comentamos cómo una operación binacional de alto impacto, calificó el ministro del Interior, John Reinberg, el operativo desarrollado la madrugada de este 24 de septiembre por parte de la Policía Nacional, junto a agentes de la Administración de Control de Drogas, DEA, y tropas del Comando Sur de los Estados Unidos, para desmantelar una importante estructura criminal vinculada directamente al cartel Jalisco Nueva Generación.
7: Son cerca o más de 30 personas que van a ser detenidas y ya están siendo detenidas en estos momentos, y es una operación importante porque lo principal del toque de queda era poder realizar esta operación en conjunto para lograr la detención de esta organización, que quienes están detrás mío es el cabecilla de la organización, quien ha caído en esta organización, y en otra organización más de aquí, de la vía San Borondón, también está el financista de esta organización. Tenemos operaciones en la provincia del Oro, en la provincia de Guayas y en la provincia de Manabí. Ellos tienen una vinculación en casos que han sido ejecutados por parte de Policía Nacional, donde se logró la aprehensión de cerca de 7 toneladas de droga, y esto es parte de las investigaciones que se ha llevado para poder dar con la organización completa y hoy día que están siendo detenidos.
5: Según el Gabinete de Seguridad, el soporte tecnológico de las tropas estadounidenses resultó determinante para ejecutar los allanamientos e intervenciones en territorio ecuatoriano. Ahora comentarles que el presidente del Colegio de Economistas de Pichincha, Fernando Larrea, señaló que la venta de más de 100 bienes improductivos del IES no representa una pérdida patrimonial para la institución, y sostuvo que esta medida permitiría generar liquidez para el seguro social. La explicación del experto nos comparte nuestra compañera Nicole Mendoza. CORAPE informa.
8: Y el país se integra. Tras el anuncio de la posible venta de más de 100 bienes del IES, el economista y presidente del Colegio de Economistas de Pichincha, Fernando Larrea, considera que la medida permitiría fortalecer la liquidez de la institución. Según el experto, se estima un total de 1.300 bienes que podrían estar a la venta, los cuales generarían una ganancia de cerca de 2.000 millones de dólares, un monto superior a los ingresos que actualmente obtienen por el arriendo de estos bienes.
9: Entonces, esos 2.000 millones no es la panacea para el seguro social, para el déficit, pero sí son necesarios. ¿Por qué? Porque, diga usted, administrar esos bienes, tengo entendido que le cuesta alrededor de 5 millones anuales al seguro social, ¿no? Y por renta, por alquiler y renta de esos bienes, tiene un ingreso de 450 mil. Existe una pérdida y una carga laboral tremenda, que si se deshace de eso a través de la venta directa o a través de la venta, a través de subasta que va a ser para la transparencia, es mucho mejor, que va a tener un gran alivio, Elías.
8: Aclaró que la venta de estos bienes es legal, ya que son improductivos, es decir, que no están cumpliendo con la misión del IES, como son hospitales o dispensarios.
9: No lesiona los estados financieros del IES en lo patrimonial. Los bienes no pertenecen a la línea misional. La línea misional son hospitales, dispensarios, donde funcionan las actividades operativas del IES. Nada de eso puede enajenarse porque es misional. Pero estos bienes que han sido entregados en dación de pago por mora patronal, por lo general, están perfectamente autorizados para venderse, para enajenarse. ¿Por qué? Porque alivian una carga administrativa.
8: Asimismo, indicó que los recursos obtenidos de la venta de estos bienes se destinarían a los fondos de servicios del IES. Para lograr esto, existe un proceso, el cual recomienda debe gestionarse mediante fideicomisos provinciales.
9: Yo he recomendado que se seccionalice o se subdivida a cada una de las provincias un fideicomiso. ¿Por qué ayuda un fideicomiso? Porque el fideicomiso tiene su propia contabilidad y puede tener su propia auditoría, y está desglosado. Las provincias más complicadas deben ser Guayas, Pichincha, Azuay, Manabí.
8: El presidente del Colegio de Economistas de Pichincha señala que el IES enfrenta un problema estructural que debe corregirse para garantizar sus servicios. Añade que la venta de bienes solo generará recursos a corto plazo y no resolverá el problema de fondo. Reportó Nicole Mendoza, Corape Informa.
5: Y el país se integra. Gracias, Nicole, por el aporte. Como un caos judicial, cataloga el jurista Jorge Peñafiel la supresión de la unidad anticorrupción y que los jueces especializados en esta materia sean reubicados en otras dependencias judiciales, tras la decisión del Consejo de la Judicatura.
10: Es un caos jurídico dentro del escenario y dentro de los procesos que se venían llevando a cabo. Este caos se genera porque en principio les eliminan, les pretenderían quitar la competencia de los procesos que venían manejando estos jueces anticorrupción, lo que a su vez genera retardos en los procesos a nivel procesal y luego cambio de jueces. Y vamos a ver qué tipo de jueces son los que asumen estos procesos.
5: La versión oficial de Mercedes Caicedo, presidenta de la Judicatura, es que la resolución 187-2026 del pasado 7 de septiembre fusionó las unidades anticorrupción con las unidades ordinarias penales de las parroquias de Iñaquito y Mariscal Sucre y con la sala de lo penal de la Corte Provincial de Pichincha. Esto genera alarma y crea cuestionamientos, precisa el jurista.
10: Y ahí es en donde entra la duda. ¿Por qué? Porque los jueces especializados se entiende que conocen a profundidad la materia, la dinámica, la dimensión que tienen esos procesos, esa dinámica del crimen organizado, lo han estudiado, son especialistas, y los cambian y los modifican para que sean ahora jueces comunes y corrientes, que bien pueden tener gran preparación, pero no son especializados. Es decir, estamos cambiando un juez de primer nivel con gran especialización sobre un tema por un juez que no tiene esa especialización y que podría evidentemente perjudicar al caso, ¿no?
5: Según la institución, el cambio permitirá ampliar el número de jueces capacitados y habilitados para conocer este tipo de procesos, que pasarían de 19 a más de 50 jueces a escala nacional.
10: Habría que identificar el nivel de afectación, porque hay delitos que son imprescriptibles, ¿no? Como los delitos de cohecho, concusión, enriquecimiento ilícito, que estuvieron también dentro, en muchos casos, dentro de estos casos, y otros que sí prescriben. Habría que identificar, pero eso con respecto a la prescripción. Lo que puede pasar es que se retarden al nivel de que el caos generalizado que se está generando va a beneficiarles a ellos, sea a través de nulidades, sea a través de habeas corpus, sea a través de cualquier acción que puedan presentar dentro de los procesos.
5: Esto mientras, a la par, la Comisión de Justicia y Estructura del Estado de la Asamblea Nacional inició desde este 24 de septiembre el proceso de fiscalización a la resolución del Consejo de la Judicatura que fue aprobada el pasado 7 de septiembre. En una entrevista en un medio público este 23 de septiembre, el ministro de Salud, Juan Carlos Abeiga, señaló que a partir de la próxima semana comenzaría a operar la empresa pública de abastecimiento, infraestructura y logística en salud, AIL-EP, que estará encargada del abastecimiento de medicamentos para los hospitales de la red pública, ofrecimiento que genera incredulidad desde los pacientes oncológicos, debido a que han sido constantes los ofrecimientos desde las autoridades por este tema, así lo señala Gustavo Dávila, de la Fundación Jóvenes contra el Cáncer.
11: Después de tantos ofrecimientos, que va a haber medicamentos de la India, que ya solucionan eso en 15 días, 45 días, hay una desesperanza, hay un problema de credibilidad. Porque deberíamos saber, en verdad, si es que están las bodegas al 200%, ya listas las bodegas para despachar, ¿a qué hospitales, qué medicamentos, qué patologías van a hacer? Eso es lo importante. Hablar con claridad, porque el paciente necesita certezas, necesita esperanza, pero necesita realidades.
5: Sostiene que si el ofrecimiento se lograría cumplir en torno a los medicamentos o insumos, aún quedan pendientes otros temas, entre ellos la aprobación del reglamento de la ley del cáncer.
11: Esta es una invitación también al gobierno nacional a que se apruebe el reglamento que trabajamos más de 130 técnicos, expertos de 80 organizaciones, SOLCA, Ministerio de Salud, IES, Fuerzas Armadas, todos trabajamos en un reglamento en estos aportes para que sea un reglamento consensuado desde las necesidades de los pacientes, de los médicos, y se venció el plazo la primera semana de septiembre. Estamos a la espera que el gobierno nacional ya le apruebe este reglamento y darle viabilidad a la ley de cáncer, que tanto bien le haría a todos los pacientes del país, actuales y los que vengan a las nuevas generaciones.
5: Añade que varias de las enfermedades crónicas, raras u otras, necesitan contar con tratamientos oportunos, medicinas y políticas de Estado para cuidados, lo cual no se concreta. De ahí que las cifras de casos de cáncer aumentan cada día.
12: Y eso es un pedido al gobierno nacional. Por las 30.000 personas que son diagnosticadas cada año, por las 15.000 personas que fallecen cada año con cáncer, de ellas tenemos 3.000 mujeres que son diagnosticadas con cáncer de mama. Cada dos días una persona es diagnosticada con cáncer de cervix. Es fuerte las cifras.
5: Y mientras no se concreten los anuncios del gobierno, desde los pacientes oncológicos se buscan realizar actividades para recaudar fondos y así ayudar a los guerreros de la vida con medicinas, tratamientos, víveres y otros aspectos. Una de ellas, la Caminata Esperanza 4K, que se desarrollará este próximo 3 de octubre a las 10 de la mañana en el Parque Ichimbía. Las personas interesadas pueden inscribirse y tener más detalles en la página web de la Fundación Jóvenes contra el Cáncer. Tiempo de hacer una pausa en información. Vamos al corte publicitario y al regresar seguimos con más del acontecer nacional.
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5: Gracias por seguir junto a nosotros. Elba Luzardo conversó con Rodrigo Gómez de la Torre, presidente del Comité Empresarial Ecuatoriano, sobre las desconexiones y reducción de demanda eléctrica que cumplen 185 empresas en el país, así como las propuestas planteadas al gobierno para fortalecer el sistema energético.
15: Gracias por seguir pendientes de los medios comunitarios de Corape. En las últimas semanas, distintos sectores se han pronunciado sobre la situación energética que atraviesa Ecuador y las medidas que se han adoptado ante las condiciones del sistema eléctrico. El gobierno ha dispuesto acciones para reducir el consumo de los grandes consumidores. Desde el 22 de septiembre, empresas de los segmentos alto voltaje 1 y alto voltaje 2 están sujetas a distintas medidas de reducción de consumo. Entre ellas está la desconexión programada un día a la semana para parte de estas compañías. El gobierno también ha planteado alternativas como la autogeneración y cambios en las jornadas de trabajo. Para conocer cómo está asumiendo el sector empresarial estas medidas y sus posibles implicaciones también para la actividad productiva, conversaremos con Rodrigo Gómez de la Torre, presidente del Comité Empresarial Ecuatoriano. Así que lo saludamos de inmediato. Señor Gómez, qué gusto tenerlo en este espacio. Bienvenido.
16: Elba, muy grato estar aquí y siempre presto a responder sus inquietudes ante una situación compleja que estamos viviendo y que no es actual, viene desde hace rato atrás.
15: ¿Cuál es la principal preocupación del sector empresarial precisamente frente a este escenario energético que, como usted lo ha mencionado, no es algo nuevo? Ya tuvimos anteriores años que precisamente se vivió un escenario como este, inclusive con apagones diarios para la población en general.
16: A ver, creo que el escenario que vivimos en el 2024 nos dejó también lecciones aprendidas, en donde vimos que había que cuidar los embalses principalmente. Evidentemente, no le voy a decir que cuando se recibió la información de la posibilidad de cortes de luz al sector industrial, AB1, AB2, fue evidentemente es una medida compleja, ¿no? Porque asumimos una serie de costos que tenemos que cubrir. Sin embargo, vemos una medida prudente en este momento en aras de precautelar la energía del país entero. Ya el año pasado se emitió un decreto ejecutivo en el cual el presidente planteaba la necesidad que las empresas de alto consumo entren a autogeneración y daba un plazo de 18 meses y este plazo vence el 15 de diciembre. Muchos de los temas ya se venían trabajando, conscientes de que hay tres aspectos. El primero, evidentemente, si yo como empresa requiero alto voltaje y tengo que hacer una inversión importante, tengo que tener el capital económico. Primero. Segundo, tenemos que cumplir una serie de trámites, que es lo que precisamente le hemos planteado al gobierno. Destrabemos estos trámites para facilitar la vida a las empresas que, teniendo el capital económico y quieren invertir en autogeneración, lo puedan hacer sin trabas burocráticas. Ya hay un porcentaje de empresas, todavía menor a lo que nos gustaría, que ya está lista para autogeneración. Otras han tenido demoras por tramitología y otras han tenido demoras por un problema que es más grande que el que podemos controlar a nivel país, que es el déficit de generadores a nivel mundial. Entonces, el ahorita generadores de alta capacidad, por más que haya la plata, por más que haya la tramitología y que haya la voluntad, no hay dónde comprar, porque las listas de espera están para el 29, para el 30. Entonces, tenemos que buscar mecanismos alternativos. Hay un decreto ejecutivo que está pendiente, que es un reglamento para la implementación de autogeneración en líneas de generación nueva, no necesariamente hidroeléctrica, sino de renovables. Ese decreto, de lo poco que conocemos del contenido, todavía no ha sido firmado. Pero de las conversaciones mantenidas, más bien, sabemos que en ese decreto se plantean los distritos autónomos eléctricos. Entonces, esos distritos autónomos eléctricos es lo que estamos apuntalando ahorita. ¿Para qué? En una zona geográfica puntual, poner la generación eléctrica, sea esta de carácter solar, eólica, combinada, tenga una red cercana de distribución 100% privada y abastezca a las industrias que están en ese sitio, en donde ya no dependemos de la generación pública, no dependemos de la transmisión de electricidad, que el presidente nos ha dicho que también hay inconvenientes en las líneas de transmisión, y no se depende de la distribución, que son los tres estamentos que es bueno que la ciudadanía conozca que hay, porque se genera la electricidad en Paute, se transmite por líneas de Transelectric muchas veces y llegan a Pichincha, llegan a Quito, llegan a los distintas partes del país y se distribuyen a través de la empresa Eléctrica Quito, ML Norte, Electro Austro, las que fuesen. Ya, entonces, esos son tres eslabones que se consolidarían localmente o zonalmente en los distritos autónomos, que lo vemos positivo y una herramienta que no va a ser para el corto plazo, es una herramienta de mediano plazo, pero dependemos de la emisión del decreto ejecutivo con las facilidades, y no hablamos de económicas necesariamente, sino facilidades tramitológicas para poder implementar.
15: Hablar sobre lo que se ha mencionado de esta medida de desconexión programada, un poco conocer de qué manera podría afectar la continuidad de los procesos productivos, este trabajo que vienen realizando las empresas en nuestro país, cómo también recibieron esta decisión.
16: A ver, yo creo que aquí sí vale la pena poner un contexto. Hace 2 años se anunció una desconexión de los grandes consumidores y antes de la fecha de desconexión se apagaron los switches abruptamente de los dos principales parques industriales del país. Ya, esto generó muchos inconvenientes. En este caso, se ha hablado del tema, se ha conversado con los gremios productivos, particularmente los industriales, se ha conversado o se ha comunicado a las empresas un plan estructurado. Este grupo de empresas cierra a las 0 horas del 22 por 24 horas, a las 0 horas del 23, 0 horas del 24. Esto permite que cuando hablamos de desconectar, y voy a hablar del foco que tenemos aquí, yo quiero apagar el foco, yo aplasto el switch y apago el foco, y no ha pasado nada. Y luego lo prendo. Las industrias que requieren muchas veces grandes maquinarias requieren tiempos de encendido al igual que tiempos de apagado. Así como cuando en una casa queremos preparar un pastel, pues prendemos el horno hasta llegar a una temperatura y recién ahí se pone el pastel en el horno. Pasa en las panaderías, ya no son grandes consumidores, pero pasa. Eso, a las industrias grandes, este proceso que se ha llevado actualmente, si bien es un proceso, evidentemente la desconexión es un proceso complejo y es un proceso incómodo, pues lo hemos asumido con responsabilidad, que donde las empresas están privilegiando al ciudadano, estamos privilegiando al país y asumiendo ciertas incomodidades por el beneficio de la gran mayoría. Este proceso organizado, articulado, sí ha permitido llegar. Ve, yo necesito, dame 2 días más, no me pongas en este grupo, ponme en este otro, yo no voy a poder desconectarme, ¿cómo podemos hacer? Tengo 3 hornos, ¿te parece si apago uno y me manejo con los otros dos? Ve, mi sistema de trabajo no me permite hacerlo, necesito los días continuos, migremos la jornada laboral de manera que yo utilizo la energía el fin de semana, que no es la carga fuerte que tienes entre semana. Entonces, pero ahí también el ministro ha sido enfático en el tema de coordinación con el Ministerio del Trabajo para que estos cambios en jornadas, que hay algunas empresas que se han acogido, y como digo, ya esa decisión ha sido individual de las empresas, que estas jornadas laborales modificadas no impliquen mayores costos en materia laboral, porque la idea es, nosotros ponemos de parte y estamos asumiendo una responsabilidad y un costo, pero también no nos pongan todo el peso a nosotros, en términos así muy castizos.
15: Señor Gómez, y lo decía yo al inicio de la entrevista, desde el 22 de septiembre se ha tomado esta medida, sobre todo a empresas de los segmentos alto voltaje 1 y alto voltaje 2, que están sujetas a estas distintas medidas de reducción de consumo. En efecto, ¿se inició desde esta fecha o tal vez días después? Y ahí tal vez si se tiene el dato de cuántas empresas están sujetas a esta medida a nivel nacional.
16: En total, hasta el momento son 185 empresas en cualquiera de las modalidades de desconexión o reducción de demanda eléctrica, ¿ya? La gran mayoría están en Guayaquil y Durán. Tenemos Pichincha, tenemos en Tungurahua, tenemos en Cuenca. Entonces sí hay combinado a nivel nacional, pero evidentemente, como ratifico, la gran mayoría está en Guayaquil y Durán, y desde ahí está partiendo este programa. Por eso también entendemos el énfasis del ministro en las reuniones que ha mantenido en esa zona del país.
15: Y desde el sector empresarial, ¿ustedes quizás consideran que estas medidas sí sirven para enfrentar esta etapa y tener una mayor previsibilidad sobre el suministro eléctrico, o tal vez serían medidas que en su totalidad no puedan hacer que podamos sobrellevar una situación de este tipo?
16: Creo que aquí es importante aclarar dos temas. Hay dos barcazas que están en puerto en este momento, que están en proceso de recontratación. Esas son alrededor de 240 megavatios, 200 megavatios. Ya, el hueco que tenemos es mucho más grande. Esto de aquí permite aliviar la presión sobre el sistema y particularmente sobre el embalse de Mazar. La energía eléctrica, para poder almacenarla, la almacenamos en el embalse de Mazar, que es el único que tenemos como embalse principal, porque Mazar alimenta a Paute y esa misma agua alimenta aguas más abajo a Soplador. Ya, entonces, por eso hablamos siempre del embalse de Mazar principalmente. El embalse de Agoyán es un embalse mucho más pequeño, y Coca-Codo Sinclair no tiene embalse. Esa de ahí genera con agua de paso del río. Nos vamos del tema al otro aspecto. Esta va a ser una medida que nos va a permitir apalear en buena medida, y esperamos que las proyecciones se mantengan hasta diciembre, en el que en principio llega otra barcaza de 260 megavatios. Esto es el corto plazo. Ahora hemos solicitado justamente al ministro reactivar el comité permanente asesor en materia de crisis eléctrica para poder, de manera conjunta, públicos y privados, sentarnos y elaborar un plan con responsabilidades e hitos de cumplimiento a 5 años plazo, en donde definimos no solamente mayor generación, mayor facilidades para poder implementar esta generación, básicamente tramitología, mayor capacidad de transmisión de energía eléctrica, donde tenemos inconvenientes también, y mejorar las condiciones de las subestaciones para la distribución. Entonces, tener un trabajo permanente público-privado, en donde los dolientes, como decimos, las empresas, porque ni siquiera somos los gremios, son las empresas que directamente tienen que poner el músculo económico, nos organizamos con el gobierno pensando en el Ecuador. Ya, indistinto de los temas, y como digo, esto es de mediano largo plazo, tener ese escenario. Adicionalmente, se está hablando de la interconexión con Perú. Eso tomará probablemente unos 2 años hasta tenerla efectivizada, y será de unos 500, 600 megas, lo cual, y tenemos también la interconexión con Colombia. Lo de Colombia está haciendo lo mismo que Ecuador. Colombia también cerró la llave, digámoslo así, de las hidroeléctricas para generar termos, lo que es con combustibles fósiles. Y solamente para cerrar el escenario, y quiero que los ciudadanos nos entiendan, estamos atravesando un momento complejo, porque si bien hay déficit de generadores, también tenemos un problema internacional en provisión de diésel, porque hay falencia de refinerías. La guerra de Ucrania, bombardearon refinerías, la siguiente guerra que hubo con la que está en el estrecho de Hormuz, también se bombardearon refinerías. Entonces hay que manejar este tema con cabeza muy fría. Estamos en un escenario mundial, no es un tema del Ecuador, es un escenario mundial de que cada ficha que se mueve tiene que ser muy bien pensada, y como digo, si bien precautelando el corto plazo, pero no dejando de pensar en el mediano y en el largo plazo. Muchas veces nos preocupamos por lo urgente, pero lo importante lo dejamos a un lado. Y eso es algo que no podemos permitir nuevamente que nos pase.
15: Perfecto, señor Gómez, le agradecemos por su tiempo para los medios comunitarios de Corape.
16: Muchísimas gracias, y para mí no solamente un gusto, sino un honor estar aquí.
15: Gracias por acompañarnos, y a ustedes, amigos y amigas, por estar pendientes de esta entrevista.
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5: 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El lunes volvemos con más información que se genere en el territorio ecuatoriano. 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
28: Minuto misionero, agosto 2026. La necesidad de que los jóvenes cristianos vivan su fe con un verdadero dinamismo misionero no es nueva. Ya el Concilio Vaticano II puso claramente de manifiesto que los jóvenes están llamados a ser los primeros apóstoles entre los mismos jóvenes. Dar a los jóvenes la relevancia que deben tener en la Iglesia no responde a motivaciones de tipo sociológico, así como tampoco de estrategias de tipo pastoral. Esto nos dejaría a nivel de los condicionamientos meramente humanos. La cuestión es verdaderamente de índole teológica. Cristo resucitado mantiene permanentemente joven a la Iglesia porque le envía su Espíritu.
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Aún en medio de tus grandes desiertos, repite con insistencia: todo me va muy bien. Este es un día maravilloso. Mi vida es hermosa. Soy una persona saludable. Soy fuerte. Mis defensas son poderosas. Mis capacidades aumentan cada día. Mi vida es agradable y dichosa. Soy una persona alegre. Soy una persona feliz. Soy una persona valiente. Dios me ha colmado de sabiduría. Tengo muchas cosas para compartir con los demás. Dios siempre me presenta hermosas oportunidades. Mi vida está repleta de armonía y de amor. Nada me causa miedo.

Buenos días, amables oyentes del noticiero Mundo Noticias y la cadena radial Matovelle. Presentamos un vistazo general a los acontecimientos más importantes y que ahora son noticia. Presentamos un vistazo general a los acontecimientos más importantes y que ahora son noticia.

0: Buenos días, amables oyentes del noticiero Mundo Noticias y la cadena radial Matovelle. Bienvenidos a la presente emisión de noticias correspondiente al día de hoy, viernes 25 de septiembre 2026. Así amanece el mundo, el Ecuador, la patria.
1: ¿Qué es lo que tiene mi patria que la mantiene de pie luego de tanto?

La hora Matovelli en todo el país, 6:35. Aquí iniciamos con la información local, nacional e internacional. Buenos días y saludos en la provincia de Santo Domingo de los Áchilas. Gracias a la sintonía y en los diferentes puntos del país y el mundo. Matovelli, todo el tiempo informativa. Las informaciones, amables oyentes, aquí en el noticiero Mundo Noticias y la cadena radial Matovelli. Avenida Villonaco, 7 viviendas en riesgo constante. En el sector Quebrada Las Pavas, varias familias atraviesan un dilema por la paulatina destrucción de la infraestructura de las casas, cuyo origen, a decir de los afectados, parte de las averías registradas en la tubería del plan maestro de agua potable. Según los técnicos, una de las residencias está afectada en un 90% y exhortan a sus ocupantes a evacuar. Luis Alberto Cuenca, el propietario, dice que al momento su familia permanece en la intemperie. Qué fácil para los técnicos. La casa ya no vale, tiene que salir. La pregunta es, ¿y a dónde se van a ir? Qué fácil decirles, desocupen la casa porque es un peligro. No es así, entonces tienen que ubicarles en otro lado. A consecuencia, esto es del plan maestro de agua potable por donde pasa la red. Seguimos informando en esta mañana. Becas UTP le apoyan el acceso y permanencia en educación superior. El programa ofrece alternativas de apoyo para estudiantes de distintos niveles de formación, de acuerdo con sus condiciones académicas y económicas. La Universidad Técnica Particular de Loja mantiene el programa de becas Ser Más como una alternativa de apoyo para estudiantes nuevos y continuos que buscan acceder y permanecer en la educación superior. La hora Matovelli en todo el país, 6:38. Buenos días en Chahuarpamba. Gracias a la sintonía en esta mañana, un abrazo. Avanzan trabajos para asfaltado de vías en el cantón Chahuarpamba. La prefectura de Loja impulsa la conectividad del cantón Chahuarpamba con la ejecución de los proyectos viales Panamericana, Eje 50, Santa Rufina y Panamericana, Eje 50, Miss

0: Liliana, según informa por parte de la prefectura, que existe una inversión conjunta cercana a los 3 millones de dólares para entregar obras de calidad para el desarrollo y movilidad del sector rural. Seguimos informando. La hora Matovelli en todo el país, 6:39 a las 7:05 estaremos con Pablo San Martín, candidato al concejal del Cantón Loja. Seguimos con las informaciones, amables oyentes. Coleccionistas mostrarán sus piezas en una expoferia en Loja. La jornada se realizará este sábado 26 de septiembre de 10 a 18 horas en el Paseo Cultural de la calle Rocafuerte con alrededor de 20 coleccionistas. En otras noticias, compartimos con ustedes, amables oyentes, este viernes la música se vivirá al máximo en el Teatro Bolívar. La cita cultural Boleros, Pasillos y Algo Más reunirá a Copa Llena, Grupo Arupo y la Rondalia Municipal. El municipio de Loja invita al concierto Boleros, Pasillos y Algo Más, evento cultural programado para la noche de este viernes 25 de septiembre 2026, desde las 20 horas en el Teatro Bolívar de la ciudad de Loja. La hora Matovelle, 6:40. La articulación entre Ecuador y Corea fortalece. El Biobanco UTPL, la cooperación internacional, ha permitido consolidar y ampliar el estudio de la biodiversidad del sur del país. La Universidad Técnica Particular de Loja, el Instituto Nacional de Biodiversidad INABIO, la Agencia de Cooperación Internacional de Corea y el Nacional Instituto de Biología fortalecen en Loja las capacidades para el estudio y manejo de los recursos biológicos del Ecuador mediante el desarrollo de infraestructura, equipamiento y formación especializada vinculada al Biobanco UTPL. Saludos y buenos días allá en los predios de la Universidad Técnica Particular de Loja, una de las mejores en América y en el Ecuador. Seguimos informando, amables oyentes. En otras noticias, mañana estamos 26 de septiembre, Día de la Bandera Nacional del Ecuador. Levantemos con fe la bandera rutilante, divisa de honor. Mañana es el Día de la Bandera Nacional y, por supuesto, el juramento a nivel nacional en todos los establecimientos educativos, tanto públicos y privados. Otra raya más para 4 reos por caso de extorsión. Una mujer que prestó su cuenta de ahorros para los depósitos extorsivos fue detenida y está presa en Cañar. Pretendían obtener dinero fácil y estar privados de la libertad. No fue un obstáculo para que Alejandro M.C., Franklin M.E., Juan C.A. y Leven D.T., de 28, 64, 45 y 43 años y de las provincias de Los Ríos, Guayas, Loja y El Oro. En su orden, extorsionaban a un ciudadano de 55 años, quien vive en una provincia oriental ubicada al noroeste de Ecuador. Se les acabó. En otra información, amables oyentes, analizarán revólver y pistola. Un revólver y una pistola encontró la Policía Nacional emplazada en la provincia de Loja del Cantón Calvas el jueves 24 de septiembre 2026. Las dos armas de fuego fueron encontradas en un tramo de una vía del barrio rural Cuinuma del Cantón Calvas, cuya capital es la ciudad de Cariamanga. Buenos días en Cariamanga. Gracias a la sintonía. Seguimos informando. Otra vez droga y pipas artesanales. Las 4 tamugas o dosis de sustancias sujetas a fiscalización que los soldados del ejército ecuatoriano encontraron el jueves 24 de septiembre de 2026, es decir, ayer, en un control que se realizó en la celda del centro carcelario, presenten, se iban a consumir a través de las 23 pipas artesanales que hallaron. En ese operativo también se hallaron 5 teléfonos móviles, 15 hojas de afeitar, objetos cortantes y cortopunzantes, 32 afeitadoras, 2 fosforeras y accesorios del teléfono móvil. ¿Cómo entra todo esto en el centro carcelario de Loja? Es la pregunta. Laura Matovella en todo el país, 6:44 a.m. Adolescentes aislados tenían arma que mataron a Tololo. El operativo se ejecutó la tarde del último miércoles en la ciudad de Catamayo. Los adolescentes son de Azuay. El fusil calibre 5.56 que la Policía Nacional emplazada en la provincia de Loja encontró el miércoles 23 de septiembre 2026 en poder de 3 adolescentes, uno de 15 y los otros de 16 años, presuntamente se habrían utilizado para asesinar a Tololo, el alias de Leonardo MD, de 36 años. Laura Matovella en todo el país, 6:45 a.m. Una pausa y ya volvemos con más información en lo que tiene que ver al plano nacional e internacional.
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0: Laura Matovelle en todo el país, 6:46 a.m. Continuamos con las informaciones. El Ministerio de Salud Pública abre 579 vacantes de trabajo para médicos y enfermeras. La oferta contempla 517 plazas para médicos y 62 para enfermeras distribuidas en 47 hospitales y centros de salud del país. Un total de 579 plazas de residencia asistencial fueron anunciadas por el Ministerio de Salud Pública para médicos y enfermeras de Ecuador. El programa tiene como propósito ampliar sus oportunidades de formación y se incorporen a establecimiento de la red pública integral de salud. La hora Matovelle, 6:47 a.m. Delcy Rodríguez dice ante la ONU que Venezuela tendrá elecciones. La presidenta encargada aseguró ante la ONU que habrá comicios con garantías para todas las fuerzas políticas sin precisar una fecha. La presidenta encargada de Venezuela, Delcy Rodríguez, dijo durante su intervención en la Asamblea General de las Naciones Unidas que en su país habrá elecciones con condiciones de igualdad para todos y exaltó el diálogo político iniciado con un actor de la oposición para avanzar en ese sentido. Laura Matovelle en todo el país, 6:48 a.m. El ex asambleísta de ADN, Carlos Falconi, dirigirá el Consejo de la Judicatura en Guayas. La entidad encabezada por Mercedes Caicedo designó al ex legislador del oficialismo para gestionar los procesos operativos y recursos del ente rector provincial. candidato alcalde queda fuera de las elecciones seccionales en Azuay. Seguimos informando, amables oyentes, en esta mañana. Ataque armado terminó con la vida de una pareja en Santa Elena. Las víctimas viajaban dentro de un taxi y fueron sorprendidas por sujetos que se movilizaban en una moto. El hecho se produjo en el barrio La Crucita. Seguimos informando en esta mañana. La Asamblea fiscaliza, pero Corte Constitucional definirá el futuro de las unidades anticorrupción. La hora Matovelli en todo el país, 6:49. Novoa pide ayuda contra el crimen transnacional en la ONU y expertos revelan que puede conseguir. Así movía droga la red vinculada al cartel Jalisco desde Ecuador hacia Estados Unidos. En el plano deportivo, el debut de Marcelo Gallardo arranca con bajas calificaciones en Ecuador, perdió con Corea. Vamos a ver cómo le va al señor Gallardo frente a la selección de nuestro país. La hora Matovelle, 6:50. El niño pone a prueba la prevención ecuatoriana. Miss Jamaica y Miss Universo se enfrentan por lo ocurrido aquella noche. Seguimos informando en esta mañana. Saludos a Víctor Medina, unidad número 28 de la cooperativa de taxis 11 de mayo. Fenómeno del niño comienza a impactar a más de 200 kilómetros de calles inundadas en Guayaquil. Efectos del fenómeno del niño en Ecuador, olas de calor podrían causar 1.700 muertes en el país, según científicos. INAME prevé lluvias adelantadas en la costa y menos agua en hidroeléctricas por un fenómeno del niño muy fuerte. ¿Con cuánta generación termoeléctrica cuenta Ecuador para cubrir la caída de las hidroeléctricas en el estiaje 2026? Hasta el 23 de septiembre 2026, el país ha contado con una generación termoeléctrica de 875 megavatios en promedio. Esto equivale alrededor del 19% de la demanda promedio del país, que es de 4.500 megavatios. Niños con enfermedades raras en Ecuador no reciben medicina de hasta $360,000, pese a tener sentencia favorable. Laura Matovelle, 6:52. Buenos días en esta mañana a los hinchas del Nacional. Nacional sigue teniendo problemas. Vamos con Nacional, este equipo que dio grandes glorias al fútbol nacional. 1,4 millones en sentencia contra el Nacional. Decenas de juicios acorralan al equipo militar a puertas del descenso. ¿Quién lo salva? Seguimos informando, amables oyentes. 2 procesados por lavado de activos con criptomonedas y estafa piramidal son condenados a 10 años de cárcel. Más de 7.600 medicamentos y dispositivos irregulares fueron detectados en los exteriores del hospital Monte Sinaí de Guayaquil. Donald Trump ofrece una cena de honor al presidente de China. La hora Matovelli en todo el país, 6:53. A las 7 en punto estaremos con Pablo San Martín, candidato a la concejalía del cantón Loja. A las 7 en punto, no se pierda con Pablo San Martín. Vamos con él justamente a hablar de lo que pasa y sucede en Loja, frente a lo que se en la situación como se encuentra. Ya se encuentra Pablo San Martín, el set principal de entrevistas del noticiero Mundo Noticias y la cadena radial Matovelle. Hacemos una pausa y ya volvemos con más información en detalle y por supuesto la entrevista con Pablo San Martín, al cual saludo esta mañana y quien ya se encuentra, pero luego de la pausa estaremos con él.
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0: Ahora Matovella en todo el país, amables oyentes, 6:57 a.m. Estamos con Pablo San Martín, conocido periodista que ha trabajado en distintos medios de comunicación, tanto local y nacional. Y esto es bueno. Esto es bueno porque con conocimiento de causa, en el caso de ser concejal y elegido el 29 de noviembre, esto garantiza precisamente la presencia, la experiencia y el conocimiento de la problemática que hay en Loja en los diferentes sectores, porque a veces sucede que no conocen la realidad del medio, tanto urbano como también en el centro de la ciudad. Y también hay que conocer también la parte legislativa, el marco constitucional, para poder trabajar dentro del municipio como concejal. Claro, hablar de Pablo San Martín, tiene una carrera realmente grande que ha hecho y ha sido uno de los periodistas muy fustigador, frontal, abierto, inclusive a veces ha incomodado a veces a las autoridades, pero es que la prensa, el periodista tiene que manejarse en ese sentido cuando ve la situación y tiene que enfocar, es decir, tomar ese mensaje de la ciudadanía y hacerlo trascendente. Entonces, esto es Pablo San Martín. Y la vez pasada conversamos dónde se educó, por dónde caminó. Entonces, y esto es bueno. Y a poco se va definiendo, mi estimado Pablo San Martín, los concejales. Y ya se va viendo quiénes van a ir a la curul por la experiencia y todo lo que representa cada candidato. Así que el saludo a Pablo San Martín esta mañana. Pablito, buenos días. Un gusto tenerlo aquí. El saludo al pueblo de Loja.
1: Efraín, buenos días también a los habitantes del sur del Ecuador y principalmente a los oyentes de Radio Matovelle en esta gran cobertura que tiene este medio de comunicación. Efraín, tú topaste algo muy interesante y que hay que ponerle el valor real a lo que es la representación de concejal, la curul de concejal. Es donde tiene que estar la simiente y la experiencia y más que todo el deber patriótico y de honor de un ser humano. ¿Por qué lo señalo así? Porque todo mundo se ha confundido que ser concejal simplemente es otro funcionario más del municipio, y no es así. Allí tiene que ir esa experiencia, esa experticia y ese conocimiento profundo del Estado territorial y poblacionalmente, e incluso la vertiente económica, saberla visualizar para poder administrar soluciones definitivas a estos problemas. Entonces, el cargo de concejal no es cualquier cosa. Tiene que estar al mismo nivel o incluso en conocimiento superior al mismo alcalde del Cantón Loja. Porque tú vas a argumentar e incluso a estructurar argumento jurídico para la convivencia civilizada dentro del Cantón Loja, donde el ciudadano respete el ordenamiento jurídico y el gobernante también respete ese ordenamiento jurídico. Ese es el acuerdo social que elabora un concejal. Y ese acuerdo social nos permite a las partes, tanto el gobernado como el gobernante, saber respetar esos valores para seguir fundamentando y creando ciudad y civilización en este entorno cantonal. Entonces, Efraín, la cuestión del concejal no es un carguito más, es una alta representatividad del pueblo donde tú vas a estructurar seguridad jurídica. Y eso es lo principal que debemos de observar de los candidatos que están en contienda electoral. En lo personal, yo así visualizo la concejalía. Yo no la estoy visualizando desde un punto de vista que voy a hacer el relleno de lo que sería la administración de un alcalde o de una alcaldesa. Entonces, allí estamos claros en esa definición, mi estimado Efraín.
0: Qué importante lo que usted puntualiza, y usted lo ha tomado, como dijo, con mucha responsabilidad. Ser concejal no es un cargo más de oficina. Es un compromiso con la ciudad, con el pueblo, que pone en el concejal la confianza para que trabaje por la ciudad. Qué importante en esta mañana. Vamos a Pablito a seguir conversando con usted en este momento. Bueno, ubiquémonos por qué partido va. Y van a decir, bueno, Pablito, asoma con Sociedad Patriótica. ¿Cómo es esto?
1: Bueno, Efrén, yo recuerdo, y tú también recuerdas, que anteriormente hubo la visualización y también la posibilidad de participar para la Asamblea Nacional Legislativa por Sociedad Patriótica a través de gente buena, de Fernando Villavicencio, que por allí fue la entrada y la vinculación con el partido Sociedad Patriótica. Entonces de allí hubo la propuesta ahora nuevamente de Sociedad Patriótica, cuando lo entrevistaba el coronel Lucio Gutiérrez en el medio de comunicación nuestro. En la entrevista y finalizada la misma, el expresidente Lucio Gutiérrez muy atentamente me solicitó que participe en la primera concejalía en el distrito que yo vivo. Y entonces, después de pensar un momento de análisis con la familia, resolvimos participar. Y ayer lo escuchaba justamente al doctor Ramiro Rivera, en el sentido que decía, a ver, este es el momento de la gente honesta y buena que pueda reparar los daños ocasionados al poder político del pueblo ecuatoriano. Y uno de esos poderes políticos es los gobiernos seccionales.
0: Por supuesto.
1: Que hay que ponerle mucha atención. Entonces decidimos participar. Y quien nos auspicia es el partido Sociedad Patriótica Listas 3.
0: Así es.
1: Entonces, yo creo que no hemos sido camiseteros, hemos mantenido esa línea que nos han permitido y nos han llamado y nos han convocado a estar allí. Yo creo que hay que diferenciar una situación, Efrén. Los partidos y movimientos políticos son a lo mejor el camino o el vehículo para tomar decisiones políticas un ser humano. La conducta política que tú realices en el momento de ejercer cualquier dignidad que el pueblo te la otorgue a través del voto popular, ese será el deber tuyo de saber cómo administras con valor moral, ético y con sabiduría dicho ejercicio de dignatario. Si tú no pones a la altura esos deberes patrióticos y cívicos y te vas por otro camino y por otra conducta, el pueblo te va a juzgar. Entonces hay que saber empuñar estos valores democráticos que el pueblo te entrega.
0: Vamos con este contacto telefónico. Adelante, buenos días. Matovilla, todo el tiempo informativo, le escuchamos.
2: Muchas gracias al señor licenciado Efrén Orlando Quispe de ese importante noticiero matinal como es Mundo Noticias. Bueno, valores los hemos perdido, pero rescatamos el valor que nos ha dado Pablo San Martín, a quien saludo en esta mañana, y creo que es uno de los merecedores de nuestra atención, dada las circunstancias de que justamente los valores que nos están faltando a los lojanos, que hemos perdido esos valores cívicos y morales, pues hoy los tenemos de manifiesto en la persona de Pablo San Martín, un directo compañero de la comunicación, quien es de momento candidato a la concejalía. Yo creo que realmente tenemos que apuntar a las cosas y decirlas de frente. El valor que nos ha enseñado Pablo es de que lo que no ha hecho ningún candidato en la ciudad de Loja, todos se dispararon camufladamente mediante llamaditas telefónicas, mediante que yo soy tu pana, tu amigo, haciendo proselitismo camufladamente. Pablo San Martín inició su campaña cuando se da el inicio, el pitazo inicial para que se inicie el proselitismo de cada uno de los integrantes a esta fiesta electoral. Y ese ya es un valor. Ese es el mejor de los valores que tenemos, porque muchos de los candidatos han venido haciendo campaña, incluso inaugurando obras, tomando el aparato estatal para hacer la campaña política. Yo creo que muchos de los candidatos deberían renunciar antes a su cargo para poder ejercer esta noble labor que es ser candidato, el ser tomado en cuenta. Cuenten con nuestro apoyo, Pablo San Martín, que es uno de los personajes, como digo, que por lo menos ha estampado el valor cívico y moral que es iniciar una fiesta electoral cuando se debe hacer y no bajo argucias ni mañas. A usted mi apoyo.
0: Gracias el contacto telefónico. Seguimos con Juemirio Sarmiento, colega periodista que usted lo conoce, también lo conocemos. Gracias por el aporte. Y ha hecho relación precisamente a Pablo San Martín.
1: Sí, Efren, y lo saludo a Miño Sarmiento y también una gratitud por ese detalle y esa visualización de lo que es la conducta política de este servidor. Y mi compromiso, porque a mí, quien me elige es el Distrito Sur, el Sagrario, San Sebastián y Punzara. Y Punzara tiene grandes problemas, no solamente de origen.
0: Pero, mi estimado Pablo, sí. Pero esto no le limita a usted que estos tres parroquias lo eligen. No le limita tampoco que atienda otros sectores, que en el momento que sea elegido como concejal.
1: Ya. Le voy a proponer algo, Efren. No me limita. Ese territorio de Sagrario, San Sebastián y Punzara me elige.
0: Me elige, claro, como concejal.
1: Pero la visión que se tiene es de las 13 parroquias rurales y 6 urbanas. E incluso la visualización legislativa cantonal la enlazamos con el resto de parlamentos cantonales de los 16 municipios de la provincia de Loja. Tenemos que potenciar al territorio provincial también para no caer en depresiones económicas el territorio cantonal. Tenemos que ser integrales en ese asunto de la visión del parlamentarismo cantonal. Cuando uno de los puntos esenciales y vitales que estamos planteando y que estoy planteando, como por ejemplo la concertación política, Efren, no va a ser únicamente de reunirme en el cabildo, sino utilizar la curul, utilizar la palabra de forma correcta, que sea entendible, en el sentido de establecer ya un compromiso político a gran escala, de convocar a una concertación política para poder establecer políticas de Estado cantonal de desarrollo y estructurar las políticas de desarrollo provincial a través de los parlamentos o los cabildos de cada uno de los municipios que integran la provincia de Loja. Eso nunca se lo ha hecho. Y si tenemos esa visión, podemos lograr. ¿Y cómo lo hacemos a través de esa concertación política? Es en lo social, en lo económico y lo político. Cuando yo manifiesto de que saludo y felicito al emprendedor, pero yo no quiero únicamente una ciudad y un cantón de emprendedores, sino de miles de empresarios que eleven el producto bruto cantonal a números que el Estado Nacional nos diga, hey, Loja comienza nuevamente a reconstruir la economía de lo que fue, a lo mejor décadas anteriores, el poder económico de la provincia de Loja. Entonces, este punto neurálgico de lo que es la concertación política, que la trabajaré y de hecho estoy trabajando en lo que sería la argumentación de hecho y de derecho para poderla establecer los primeros días en el momento de que el pueblo me otorgue su votación para...
0: Dos aspectos fundamentales, mi estimado Pablo, que usted aquí ha puntualizado. Habla de la concertación y de emprendimientos. Sí. De la concertación. Es decir que usted como concejal va a ser, o tiene que haber hecho ya, una gran concertación de todos los sectores sociales. Porque es el punto principal para poder trabajar. Luego una concertación ya política a nivel del municipio entre las diferentes tiendas políticas, que es importante esto para poder trabajar, ¿no? ¿Cómo puede trabajar un alcalde con los concejales? Porque el trabajo es por la ciudad.
1: Claro. Por ejemplo, Efren, tenemos que sacarnos el vendojo de la mirada que tiene que ser hacia el horizonte del desarrollo de Loja. ¿Y cómo lo sacamos? Por ejemplo, imaginemos que el cabildo se integra por diferentes fuerzas políticas.
0: 11.
1: Claro. Partidos políticos y movimientos que están partidos.
0: Se van a integrar mismos, se van a integrar así, así va a estar.
1: De hecho, tienen que integrarse así.
0: Por eso.
1: Y el momento que se convoque a una concertación política, hay que dejar bien en claro. Ustedes dicen que están defendiendo y quieren el desarrollo y el éxito del Cantón Loja. Esta es la forma de producir el éxito y el desarrollo del Cantón Loja a través de una concertación política. Las líneas y los ítems están presentes allí. Primero, fortalecer el parlamentarismo cantonal provincial en el orden local y nacional.
0: Hacemos.
1: Por ejemplo, hacer las tareas y deberes que le corresponde al municipio y a la Cámara Provincial, al Parlamento Cantonal y a la Cámara Provincial. Segundo, establecer ya los mecanismos para exigir al Estado Nacional y a través de reformas constitucionales que se establezca correctamente el parlamentarismo nacional, Efrén y ciudadanía. Actualmente, como está estructurada la Asamblea Nacional Legislativa, existen los desequilibrios de lo que es la visión parlamentaria para defender los altos intereses de la República del Ecuador. Territorios que tienen hasta 20 asambleístas frente a territorios como la provincia de Loja, que tienen 4.
0: Pero eso ya estamos un poquito, Pablo, ya yéndonos al contexto nacional. Pero quedémonos en el contexto local, aquí. Sí. Y lo voy a poner justamente. A ver, Pablo San Martín presenta un proyecto de ordenanza. Ahí viene la concertación.
1: Claro.
0: Ahí viene la concertación, un proyecto de ordenanza. Y usted tiene que cabildear o cabildear con los demás concejales. Uh-huh. Ahí está la concertación. Sí. Entonces allí, si el proyecto de ordenanza es bueno para Loja, pues bien, todos los demás concejales deberían apoyar. Pero es que allí viene la situación política. No apoyo. Ni siquiera lo ponen justamente en el orden del día.
1: Allí viene la sabiduría legislativa y saber defender lo que es el Parlamento Cantonal o cómo está diseñado y estructurado dentro del COTAD, que dice Poder Ejecutivo, Poder Legislativo y Participación y Control Social. Pero ¿por qué es necesario enlazar el tema nacional en el parlamentarismo y equilibrar las fuerzas? Efrén, por una sencilla razón. Para solucionar el tema de la ciudad de Loja en la parte occidental, hablemos de Ciudad Victoria y hablemos del sector del Plateado. Esto no lo va a solucionar el gobierno local. Necesitamos la asistencia nacional. Allí se construyó una vía lateral de paso. Nosotros podemos hacer el control y fiscalización política de esa obra, pero ¿de quién necesitamos el aporte? Es de la legislatura provincial a estos temas
0: del territorio. Entonces allí viene la concertación. Ya. La concertación desde el punto de vista de los concejales y, por supuesto, la concertación a nivel legislativo, a la cual usted está haciendo referencia.
1: A nivel legislativo.
0: Legislativo.
1: Pero tenemos que crear la doctrina de equilibrar el parlamentarismo nacional. ¿Cómo? A través de los territorios. Que el parlamento se integre a través del territorio, determinado número de asambleístas y también de población, un determinado número de asambleístas. O sea, uno por territorio y otro por población. Entonces, la vía lateral de paso podría entrar a ese mecanismo de observación nacional de lo que hizo el Estado en territorio cantonal. Si esa obra fue que le dio ventajas en lo que es el desarrollo al cantón, o simplemente hubo o existe destrucción, ¿quién tiene que valorar todo eso? El Parlamento Nacional, pero ¿quién aporta los insumos de discusión cantonal con todos los elementos? El Parlamento Cantonal.
0: Por supuesto.
1: Entonces,
0: claro,
1: Efrén, tenemos que integrar todo el parlamentarismo de la provincia de Loja y enlazarlo en el contexto nacional e incluso en otros órdenes supranacionales.
0: Qué bien,
1: estamos hablando de una visión muy diferente de lo que es el Parlamento. Sí, sí.
0: Vamos a hacer una pausa, pero claro, le adelanto. Sí. Usted también manifiesta de emprendimientos.
1: Claro que sí.
0: Y cuestionado, usted también me ha cuestionado mucho. Hablamos de emprendimientos con todo respeto. Dice, vamos a hacer un emprendimiento de pan. Pero no sale. ¿Y qué dice, digamos, el pueblo? Genera trabajo el municipio. Y usted habla aquí de emprendimientos, pero emprendimientos en otro nivel. Y habla justamente de empresarios. Y ellos son los que generan trabajo.
1: Claro que sí.
0: Volvemos sobre este tema para
1: Perfecto,
0: hablar.
1: Perfecto, no hay ningún problema.
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0: Laura Matovelli en todo el país, amables oyentes, 7:19, estamos con Pablo San Martín, candidato por la lista, a ver, se me quedó la lista de la Sociedad Patriótica, ¿sí? ¿El número?
1: La lista 3.
0: Lista 3, Sociedad Patriótica, él es candidato a la concejalía del Cantón Loja. Volvemos con Pablo San Martín. Los municipios deben generar fuentes de trabajo, o no deben generar, o deben solamente convertirse como es ahora. Detrás de Pablo San Martín ganó y vamos a los puestos. Ayúdame para un puesto.
1: No.
0: A ver.
1: Eso sería el acto más descabellado, bueno, lo han venido produciendo, de cobrar los impuestos, como dice el presidente argentino, de quitarle el recurso económico a los contribuyentes a pretexto de que soy gobierno. No. El gobierno, en este caso, el gobierno municipal, tiene que generar toda la base jurídica y crear la cimentación del poder económico cantonal. Si ellos no lo observan desde ese punto de vista, de crear esta infraestructura competitiva del territorio cantonal con otros territorios de la provincia y a nivel nacional e incluso de otros estados, entonces no están asumiendo el verdadero rol, que es darle felicidad y garantías de desarrollo económico y de vida a sus habitantes que están habitando el territorio cantonal. Ese deber es el que ha sido prácticamente inutilizado por los populistas que han gobernado.
0: Porque aquí entramos en una parte importantísima, mi estimado Pablo San Martín. Pero antes vamos con este contacto telefónico. Claro. Aló, buenos días, escuchamos en esta mañana Matovelle, todo el tiempo informativo. Tenga la bondad.
2: Muy buenos días.
0: Buenos días.
2: Licenciado Frege, enhorabuena que haya candidatos como Pablo San Martín, que conocen la realidad cantonal y rural de Loja, para que aporten dentro de los 11 concejales con algo positivo, que no sean como los nefastos personajes que acabamos de elegir y que luchan por un grupo, han luchado denodadamente por un grupo, por el grupo del volante, han alzado el pasaje y lo han esculcado el bolsillo de lojano. Entonces ese tipo de concejales deben ser alejados, deben ser olvidados de las papeletas electorales y elegir a una persona como Pablo San Martín, creo que lo más acertado para los intereses de Loja. Suerte, Pablo, cuentes con mi voto.
1: Muchísimas gracias, sí. Y gracias también por ese... Vamos al aire.
0: Gracias, el contacto telefónico.
1: No, yo agradezco la gentileza de la llamada de este amigo, de este ciudadano. El voto es la principal herramienta de liberarse de cualquier esclavitud. Los ciudadanos tienen esa responsabilidad, más responsabilidad que el mismo candidato, de saber escuchar, porque ellos van a discernir en el momento de elegir o de depositar el voto su libertad o simplemente el esclavismo.
0: Y para complementar,
1: a través de
0: el elector prácticamente tiene en sus manos el desarrollo o el no desarrollo de su medio.
1: Claro.
0: Eso es claro. Por eso le decía a Pablo que ya poco a poco se va definiendo quiénes van a ir al... Y yo no me adelanto, pero yo ya voy viendo quiénes van a ser los concejales del Cantón Loja. Yo ya voy viendo. Ya, usted que trabaja en medio de comunicación, uno ya se va definiendo, viendo, se va sondeando quién va a ir. Yeah. Por eso que lentamente ya uno se ve quién va a ir justamente al municipio de Loja. Ahora bien, los municipios... A nivel nacional, hablemos de Loja, ¿cuál es la labor o el trabajo que tiene que hacer? ¿Qué hace el ciudadano común y corriente? El municipio dice, no tengo agua, no tengo vialidad, no tengo centro de educación, no tengo nada. Ve cómo está el polvo, dice. ¿Cuál es el deber que tiene el municipio? Darle un buen nivel de vida al ciudadano. El bienestar que debe tener el ciudadano. ¿Por qué? En retribución a lo que paga el impuesto.
1: Efrén, el municipio es un gobierno.
0: Entonces allí vamos viendo, sí, mi estimado Pablo, ya entrando a la situación, el agua, el medio de transporte urbano, está la viralidad. Esos son los medios. Y ahí sumémosle la generación de trabajo. Porque usted sabe bien, una persona comienza a hacer un emprendimiento, comienza a despegar y ya le llega el municipio. Ya no puede elaborar. Entonces, ¿de qué emprendimiento estamos hablando? Y le termina y le mata la economía de esa persona y de la misma ciudad.
1: Claro. A ver, el tema económico es muy, un tema muy sensible que hay que saberlo analizar y también saberlo evaluar y estudiar. Como tú dices, el municipio es un gobierno.
0: Claro, un gobierno
1: local. Que tiene que saber administrar su territorio y dar cobertura a su población. ¿Y el territorio qué tiene? Son recursos naturales que tiene que saberlos administrar y gobernar. Crear las infraestructuras, por eso es el plan vial que estamos presentando. Si tú no tienes una estructura bien diseñada para financiar y construir un sistema vial que le dé competitividad a los recursos naturales nuestros y a la vez ventaja comparativa con otros territorios, entonces los deberes municipales no están en lo correcto porque el impuesto se está diluyendo en otras situaciones. Tú me hablaste de agua potable, por ejemplo, que muchos barrios reclaman. Y es cierto, el recurso hídrico es un tema muy sensible que tiene factores de poder. Y uno de esos factores de poder ya ocurrió en la ciudad de Loja. El agua potable sacó a un alcalde. No fue la vaguería de él de no saber administrar el gobierno municipal, ni tampoco la negligencia o el desconocimiento de la estructura gubernamental. El agua potable lo sacaba un alcalde porque barrios enteros, prácticamente un 70 o 75% del territorio de la ciudad de Loja, no tuvieron agua. Entonces, ¿qué ocurrió allí? Claro, y yo dije en unos medios de comunicación, incluso aquí, de que hay un agua comercial que cobra el municipio de Loja, que violenta derechos constitucionales y fundamentales del ser humano. Eso te destruye economía y te destruye fuentes de trabajo. El agua potable, o sea, no te permite desarrollar la economía de la ciudad. ¿Qué tienes que hacer? Generar seguridad a través de marcos de ordenanzas que te permitan clarificar. Por ejemplo, años de gracias a lo que es el emprendimiento. Pero yo no me quedo en el emprendimiento, sino que le estoy diciendo a los ciudadanos que pueden invertir de forma privada. Queremos miles de empresarios que puedan industrializar los recursos naturales de nuestro territorio cantonal. A esos empresarios hay que darle ¿qué? Una infraestructura de movilidad y conectividad eficiente, marcos jurídicos donde el recurso económico de orden privado pueda tener garantías de inversión y que el impuesto que ellos generan lo paguen oportunamente al municipio, pero que se vea en obras. Y además de ello, mi estimado Efrén, cuando hablamos de empresarios, queremos que ese Producto Interno Bruto cantonal se eleve a unos dos dígitos y, ¿por qué no?, a cifras mayores como las que ha sido históricamente la costumbre en territorio de la provincia de Loja. Si tú revisas el dato de unos 50, 60 o 70 años atrás, Loja era un poder económico a nivel de la República del Ecuador.
0: Por supuesto.
1: Y resulta que cayó, pero no sabemos por qué. Entonces, el impuesto del ciudadano hay que darle ruta de prosperidad y no únicamente del gasto corriente que nos ha empobrecido a los...
0: Vamos con este contacto telefónico. Tenga la bondad. Buenos días. Escuchamos Matovelle, todo el tiempo informativa. Buenos días.
2: Buenos días, señor licenciado Efrén, y a su invitado candidato a concejal de Loja. Una pregunta para el doctor San Martín. ¿Usted está de acuerdo, señor doctor, que en Loja paguemos 30 centavos por un metro cúbico de agua, equivale a 1,000 litros, ¿no es cierto? Y por dos vasos de cola en la tienda pagamos $0.50. Igual el servicio de higiene, se paga $1.50, $2 por mes de recolección de basura. ¿Usted cree que con ese ingreso al municipio nos van a dar un buen servicio? Y que solo por la politiquería de los concejales y de los mismos alcaldes no nos han subido el agua. Mire usted, 30 centavos por un metro cúbico. ¿Cuánto le cuesta a Mapal procesar un metro cúbico para venderlo a la ciudadanía? Le cuesta casi $1.
3: Entonces está Pérez del municipio, señores. Yo hablo con conocimiento de causa. Uh-huh. Gracias, buenos días.
1: Gracias.
0: Gracias, muy amable. Importante lo que dice. Sí,
1: es muy interesante la pregunta y también el conocimiento de causa. Claro, hay que conocer, pero conocer el 100%. Y le voy a decir por qué. A ver, la empresa, a ver, la Unidad Municipal de Agua Potable, creo que se llama el día de hoy así, no es una empresa de lucro.
0: No, está perdida.
1: Es una empresa que brinda un servicio básico. Y la revisión constitucional significa que es derecho fundamental el acceso al agua. O sea, dotar de agua potable al ciudadano como un derecho fundamental. No me lo estoy inventando. Y cuando habla el constitucionalismo y la parte constituyente de derecho fundamental, se tiene que respetar. Aparte de eso, hay una doctrina que dice que el recurso hídrico prácticamente no tiene por qué tener valor económico. Similar como el oxígeno de la atmósfera o de la parte aérea del planeta, para que nos entiendan los ciudadanos. Entonces, allí entra un aspecto doctrinario de lo que son derechos constituyentes y fundamentales en la parte de la Constitución y los derechos fundamentales de la especie humana. Entonces, no podemos alejar esos valores del conocimiento humano, tanto legislativo como también de leyes que están vigentes. Ahora, vamos al tema del procesamiento del recurso hídrico. Gracias a Dios que la ciudad de Loja no tiene que movilizar tanto esfuerzo institucional en conseguir recurso hídrico para sus habitantes como lo hace Israel, por ejemplo, que tiene que sacar la sal del agua del mar para poderles dar a sus ciudadanos.
0: Que tenemos agua de más.
1: Y sin embargo, ellos están manejando algunos conceptos de derecho fundamental. Acá lo que tenemos que hacer es poner el valor correcto al recurso hídrico del Cantón Loja. Yo no me opongo que, por ejemplo, el metro cúbico tenga el valor real de lo que es la producción de ese metro cúbico. Pero quitémosle los adornos a la planilla del consumo de agua potable. Yo quisiera, cuando nos hablaron de conocimiento de causa, yo quisiera que también ese conocimiento de causa me den a conocer cuál es el valor de ingresos económicos de planes maestros de agua potable que cobran en las planillas tanto al medidor comercial como al medidor privado o residencial y al medidor público. ¿Quién fue el alcalde que inventó el salario básico unificado y le ancló todo el aspecto económico al salario básico unificado al recurso hídrico, que es derecho fundamental? Entonces, cuando se llegue al Consejo Municipal, habrá que ir a hacer un control político y financiero a la estructura de la empresa municipal, a la UMAPAL, que habrá que convertirla en empresa pública para poderla controlar y legislar.
0: Gracias, mi estimado Pablo San Martín. Importante, por eso decía al inicio de la entrevista que el conocimiento, esto permite la experiencia, el manejar el cuerpo de leyes, los proyectos de ordenanza, todo esto permite y garantiza tener una buena representación como concejal en el Cantón Loja, independientemente del partido o la tienda política, sea Pablito. Muy amable, Pablito, gracias.
1: Simplemente una reflexión y un cuestionamiento a todos los ciudadanos. ¿Conocen cuántos medidores, la cifra exacta, existen en la ciudad de Loja, medidores de agua potable? Es una pregunta que la dejo abierta allí.
0: Y me deja para mí también, porque yo no conozco. Gracias, Pablito.
1: Yo tampoco conozco. Gracias a usted.
0: Gracias, muy amable. Muchas Fue gracias. La presencia de Pablo San Martín, candidato a la concejalía del Cantón Loja por el Partido Social Patriótica, lista número 3. Gracias, Pablo. Bueno, yo no conozco. Gracias, Pablito.
1: Yo tampoco conozco. Gracias a usted.
0: Gracias, muy amable. Muchas Fue gracias. La presencia de Pablo San Martín, candidato a la concejalía del Cantón Loja por el Partido Social Patriótica.

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5: La hora Matovelle en todo el país, 7:36 a.m. Vamos con el siguiente contacto telefónico. Buenos días, te escuchamos, tenga la bondad.
6: Buenos días, mi señor.
5: Buenos días, sí.
6: Le saluda el señor Alberto Sarango. Días atrás le habíamos pedido a usted que nos ayude con el problema que nosotros venimos ya casi 2 meses. Yo soy una de las personas que tuvo que emigrar por la situación de Canzama.
5: En Guadalupe.
6: Guadalupe.
5: Sí.
6: Zamora.
5: ¿Qué pasó? ¿Qué sucedió con ustedes? ¿Cuál es la situación en este momento de ustedes? Cuéntenos.
6: Nosotros estamos con una familia que nos alojó aquí en Lourdes, pero lamentablemente yo tengo lastimada la pierna izquierda y mi esposa padece cáncer. Por eso yo le había rogado a través de la radio que nos haga conocer el caso para ver si de pronto conseguimos recursos para nosotros podernos ayudar en algo. No quiero que me malinterpreten. Trabajar con una persona enferma después de una situación como la que hemos vivido es difícil. Yo cojo trabajos eventuales a pesar que mi pierna me duele, pero lamentablemente yo no tengo la solvencia económica aún. Es imaginarse cuando sucede una tragedia así. Nosotros nunca esperamos esto. Y la verdad que hoy en día necesito manos caritativas para ver si en algo me ayudo, porque no se puede recuperar los daños materiales, los animalitos que hemos perdido allá. Estamos acá en Loja. Me han prometido muchas cosas a mí, pero de allá a acá, hacerse realidad los que nos han dicho, yo no puedo esperanzarme de otras personas. Tal vez me juzguen por esta llamada, pero yo también necesito la ayuda de las personas para nosotros nuevamente retomar la vida que teníamos en alguna manera. Mi mujer padece cáncer, yo lastimada la pierna, y la verdad es que no sé dónde más acudir. Esa es la situación que estamos viviendo, mi señor.
5: Gracias. Vamos a hacer trascendente esta situación. Hay una cuenta que me ha pasado el caballero y lo vamos a dar a conocer. La cuenta, vamos a ver una vez para que la cuenta ustedes puedan colaborar. La cuenta es esta, vamos a ver si la ubico la cuenta de una vez para que darles a conocer, pero estoy revisando la cuenta para ver si es que lo ubicamos que me dio el señor. Pero vamos a ver si es que tenemos aquí la cuenta, a ver, es esta. Sí, a ver, las personas que deseen colaborar, esta es la cuenta corriente del Banco del Pichincha. 221.

0: 271-78-13. Pueden ustedes hacer cualquier colaboración que estimen conveniente ustedes colaborar con el Señor. Esta es la cuenta. 221-271-78-13. Les rogaría que me pase el número de cédula porque el número de cédula también lo piden. Ustedes colaboren, ya indicó la esposa, tiene cáncer. Él está con una extremidad que no puede caminar, pero hace el esfuerzo por trabajar. Solicita también que si tienen alguien en que lo pueden ocupar para que trabajen, lo pueden hacer. Pero también si quieren colaborar con esta familia, la cuenta es de Alberto Zarango, Banco Pichincha. El número de cuenta es 221-271-7813. La hora Matovella en todo el país, 7 de la mañana, 40 minutos. Estamos en este momento con Mariuxi Yunga, del Movimiento Alianza Valor para Cambiar. Es así. Buenos días en esta mañana. Y este es el movimiento, si no me equivoco.
1: La Alianza.
0: Sí, este es el movimiento, digamos, o la Alianza.
1: La Alianza.
0: Alianza. Bueno, ahora sí, iniciamos con usted. ¿Cómo está integrada la Alianza? Bueno, primero, ¿pero quién es Mariuxi Yunga? Es importante conocer también su trayectoria. Estimada, buenos días.
1: Muy buenos días, Efraín. Muy buenos días a la ciudadanía que nos acompaña, nos escucha a través de este importante medio de comunicación y de las diferentes plataformas digitales. El día de hoy reciban un caluroso saludo de parte del ingeniero Darío Loja, nuestro candidato a la prefectura, del doctor Daniel Aguirre, nuestro candidato a la alcaldía, y mío propio, Mariuxi Yunga, candidata a la concejalía rural. El día de hoy hemos venido a conversar un ratito contigo, Efraín, respecto a que me conozcan,
0: Por supuesto, por eso decía, ¿quién es?
1: En este espacio, en esta palestra. Y pues permítame contarles que soy malacatense, oriunda
0: de Malacatana.
1: Y pues en esta contienda electoral quiero representar a las 13 parroquias rurales. También quiero contarte que soy la única mujer que está terciando para ocupar este espacio. Este es lo que te podría comentar por el momento.
0: Ah, ya bien. Un buen trabajo tiene. Ahora es importante conocer cómo está su recorrido. Ya lo ha hecho por diferente, porque las parroquias son 13, son bastantes.
1: Sí, nuestro cantón cuenta con 13 parroquias rurales. Estamos visitando ahora junto a Darío Loja y junto a Daniel Aguirre las 13 parroquias. Uh-huh. Más que todo visitando a nuestros amigos, a las personas que simpatizan con nosotros. No es un trabajo que Mariuxi lo lleva haciendo desde ahora, es un trabajo que lo llevo ya desde algunos años, lo que sí no lo he hecho público, porque no soy de las personas que publica todo en redes. No, más bien hago un trabajo de labor comunitaria permanente en el sector rural, no solamente del Cantón Loja, sino de la provincia. Entonces esto me ha permitido que conozca de cerca la realidad y que vayamos visitando con Darío y con Daniel estos sectores y que los conozcan no solamente desde el escritorio, sino que lo conozcan de fondo. Ajá, entonces, al momento estamos, bueno, esta semana visitamos las parroquias noroccidentales, la próxima semana visitaremos las surorientales y nuestra agenda va a continuar en ese sentido.
0: Al recorrer las parroquias, usted encuentra los problemas, necesidades que le solicitan, le piden, pero ayúdenos a hacerlas. ¿Y usted cuál ha visto en los barrios? Porque son comunes, la necesidad es común en un barrio y en otro barrio, son comunes. ¿Y usted cuál ha visto, cuál es la que más le solicitan, le piden que de llegar a ser concejal urbano, digamos rural, pueda gestionar?
1: Efraín, le comento que las 13 parroquias estamos en completo abandono. Si bien es cierto, tenemos dos concejales que nos representan, tenemos muy claro que los concejales no hacen obra.
0: Sí, no hacen.
1: No son quienes ejecutan obra, pero sí son quienes legislan, quienes fiscalizan y quienes traen los proyectos al municipio, los presentan para hacer gestión y que eso se pueda ejecutar.
0: También, independientemente, digamos, de la posición que tiene dos funciones específicas, tiene el concejal, legislar y fiscalizar. Pero eso no le limita para que usted sea, claro, legislar y
1: fiscalizar y gestionar.
0: Y por supuesto, legislar justamente y fiscalizar. Legislar, estamos hablando del proyecto de ordenanzas. Uh-huh. Y fiscalizar, la fiscalización, o en otras palabras, como una auditoría que tiene que hacer uh-huh. como concejal. Pero esto decía que no le limita ser un portavoz, un canalizador de la situación al alcalde.
1: Sí, efectivamente. Las 13 parroquias no cuentan con un sistema de agua potable en buenas condiciones. Las 13 parroquias no tienen un sistema de alcantarillado en buenas condiciones. Ya muchos de ellos han colapsado y muchas parroquias no tienen, algunas parroquias no tienen sistema de alcantarillado. Hace días, otra cosa más, que no se transparenta la información respecto a los presupuestos, respecto al plan operativo anual para las parroquias. Últimamente nos vemos en las parroquias que el municipio, con el presupuesto participativo, construyen obras de elefante blanco, o sea que no nos sirven. Mire, en Malacatos nos construyeron un parque, remodelaron el parque. Es loco esto que le digo, porque nos construyen un parque, pero el centro de la parroquia no tiene agua potable, y ni hablar del resto de barrios de la parroquia. Entonces, es evidente que estamos haciendo una planificación, pero que no conlleva a dar una solución a los problemas que tenemos las parroquias rurales. Uh-huh. Tenemos mucha migración de los jóvenes, muchísima migración de los jóvenes. Uh-huh. Usted se va a Santiago, no encuentra gente, no encuentra gente joven, encuentra solamente adultos mayores, encontramos abuelitos. Nos vamos a Jimbilla, lo mismo sucede en la cabecera parroquial, no encuentra gente joven, encuentra la mayoría de adultos mayores. Entonces, nosotros estamos apostando a que los jóvenes vuelvan a su sector. Pero ¿cómo logramos esto? Creando ordenanzas que permitan que los jóvenes no paguen tantos impuestos. No tenemos industria en nuestro cantón. Si bien es cierto, elegimos concejales urbanos y concejales rurales, pero al momento de legislar, legislamos en favor de todo el cantón. Entonces, es importante de que se legisle en favor de los grupos que están históricamente rezagados. Tenemos mujeres que son cabezas de hogar, tenemos jóvenes que no tienen oportunidad para prepararse, que no tienen oportunidad para trabajar. Entonces, nuestra preocupación es justamente y eso es lo que nos ha conllevado a que nosotros demos este salto a este reto. Daniel, Darío, Laura, yo somos personas de a pie, somos personas que vivimos día a día las malas decisiones que han tomado nuestros políticos de turno.
0: Hacemos una pausa y continuamos con Mariuxia. A ver, Moreno es, no, Yunga, perdón, Yunga, de la Alianza Valor para Cambiar. Tienen un gran valor para cambiar de lo que está pasando en Loja. Ya volvemos. Laura Matovelli en todo el país, 7:47.
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0: La hora Matovelli en todo el país, 7:49. Estamos con Mariuxa Yunga de la Alianza Valor para Cambiar. Y es candidata a concejal rural del Cantón Loja. Ahora bien, usted está con Darío Loja, que es el candidato a la prefectura de Loja, y también con Daniel Aguirre, que es candidato a la prefectura de Loja.
1: A la alcaldía.
0: A la alcaldía, sí. Darío Loja va a la prefectura y el doctor Daniel Aguirre va a la alcaldía. Entiendo que tiene un equipo, ustedes que están trabajando, están recorriendo todo esto, pero una vez más es importante saber, conocer la aceptación que han tenido, no solamente usted como candidato, sino que todo el alianza que han formado, están recorriendo los barrios, las parroquias. ¿Cuál es la aceptación que han tenido y a su vez, qué es lo que les piden, les solicitan la ciudadanía cuando llegan a un lugar determinado?
1: Efraín, le comentamos que la aceptación ha sido muy buena. Hay personas que buscan que realmente las autoridades lleguen a hacer un cambio, que buscan autoridades, que hay personas que ya están cansadas de los políticos de siempre. Ellos nos dicen que hay políticos que este periodo soy yo alcalde, el otro periodo tú, me revocan, cosas así, ¿no? En la prefectura son casos un poco similares, porque todos han venido de la misma línea política y no se ve una mejora absoluta en la prefectura, ¿no? Y en la concejal y en la ruralidad, en las parroquias, es lo mismo. Tenemos dos concejales que realmente no han hecho la labor que deberían por nuestras parroquias. Antes de ayer...
0: Es que la aceptación, hablando de los dos concejales rurales y los 11 que prácticamente están en funciones, la ciudadanía ha juzgado por el trabajo que han hecho. Lo dicen, es poco o nada lo que han realizado. Entonces, pero en cambio va uno, Lenín Cuenca va a la reelección. Entonces, el pueblo va a reconocer en las urnas. Si trabajó, lo van a reconocer o no van a reconocer en esa situación. También el otro que va, porque el doctor Pablo Carrión también va a la reelección. Es que en el plano como concejal urbano. Pero entonces ahora es bueno saber todo esto cuando ustedes van a los distintos lugares, lo que usted está indicando. Le dicen de todo a usted y usted tiene que soportar.
1: Efraín, nosotros hemos ido a visitar al menos la semana anterior, bueno, la semana anterior, el día miércoles, estuvimos visitando las parroquias noroccidentales. Estuvimos en Chuquiribambe, estuvimos en Chantaco, en Taquil, y la aceptación es buena. Le comentaba que soy la única mujer que está terciando para la concejalía rural, y la gente está entendiendo de que hace falta de que venga alguien nuevo, que refresque la política, que refresque las propuestas. Mire, yo les comentaba a los ciudadanos, y aquí también lo hago público, yo soy una ciudadana de pie. Yo vivo en Malacatos, yo no vivo aquí, en Loja. Voy y vengo todos los días, ocupo el transporte público, al igual que el resto de ciudadanos. Y es algo que uno puede palpar la realidad. Mire, nosotros de Loja a Malacatos tenemos más frecuencias con los buses, pero no tienen la misma situación las personas que van a Chantaco, a Chuquiribamba. No se diga Gualel, que no hay una frecuencia adecuada. Las vías tampoco están en buenas condiciones. Entonces, el compromiso de Darío es mejorarles las vías para que la producción de nuestros agricultores pueda salir. Mire, nos fuimos a Chuquiribamba y es doloroso escuchar a madres que son cabezas de hogar, que son quienes traen los productos a la ciudad. Usted sabe que si el campo no produce, la ciudad no podemos comer, no nos alimentamos.
0: No tenemos alimentos.
1: Nosotros también no nos alimentamos en las parroquias surorientales con los productos de las parroquias noroccidentales, ¿no? Entonces, es terrible escucharles que Gesen les ha aperturado un horario en el Puerto Seco y que solamente pueden vender desde las 6 de la mañana a 2 de la tarde. ¿Por qué pasa esto? Porque ningún concejal rural, al menos, no ha hecho una gestión adecuada para que nuestros productores puedan tener un espacio donde puedan vender sus productos. No se ha gestionado para que puedan tener un mercado, o al menos una vez a la semana ellos puedan sacar sus productos desde las parroquias hasta la ciudad. Entonces, estas cosas hemos escuchado mucho en las parroquias. Los vendedores sacan sus productos hasta el...
0: Perdón, vamos con este contacto telefónico. Buenos días, le escuchamos en esta mañana. Tenga la bondad, Matovelle, todo el tiempo informativa.
2: Buenos días, licenciado Efraín.
0: Buenos días.
2: Un día muy bendecido y que sea la terminación feliz de esta semana y que la semana sea llena de bendiciones. Quiero felicitar a la mujer, a la doctora que está ahí, de candidata. Bueno, para mí es un honor de que la mujer esté haciendo presencia en la vida de la política, pero que también la mujer tenga que decir la verdad y como mujeres alzar la mano de protesta, no dejarnos jamás mandar de los hombres que lo que ellos digan y no dejarnos ser cómplices del pensamiento mezquino o humano, sino decir que yo soy esto y yo voy a hacer esto y este otro, no estar haciendo ofrecimientos de lo que no se va a cumplir. ¿Por qué le digo? Porque con asuntos de que he ido con asuntos que usted demasiado conoce, licenciados, que no le han dicho, no, yo di la orden. Entonces uno lo cree ingenuo que uno va a escuchar y llama por teléfono solamente eso, un número que hacen para el número celular. Entonces yo le felicito a usted, siga adelante, y saludo para Darío Loja, y hacer un llamado a la provincia lojana y al cantón de Loja, que elijamos nuevas personas, pero personas que tengan ese verdadero deber de ayudar, no los mismos de siempre que están solo mintiendo y que nunca hacen nada. Muchas gracias.
0: Laura Matovelle en todo el país, 7 de la mañana, 56 minutos. Vamos a concluir esta entrevista, pero con el compromiso de hacer otra entrevista, porque la problemática de las zonas rurales es grande.
1: Así es.
0: Usted tiene que haber visto, no tiene realidad, no hay centros de educación, centros, digamos, de salud, ahí está ubicado el Seguro Social Campesino, todo esto. Lo que está indicando usted, hay una explotación con los productos que sacan a los mercados. Por ese tiempo que le ponen, entonces, ¿qué hace el que saca a vender? Ya se termina el tiempo, entonces, las personas que están allí, los intermediarios, le compran.
1: A precio de gallina roja.
0: Exactamente. Entonces, el trabajo. Entonces, este es otro elemento que usted hablaba de la migración. Entonces, no valoran el trabajo. Entonces, ¿qué hacen los jóvenes? Mejor salgo de aquí. Y es un problema la migración que hay. Al no tener todos estos servicios, inclusive hay ciertas partes que ni el internet hay cobertura.
1: La mayoría de parroquias rurales
0: no tienen. No lo digo porque yo recorrí.
1: Claro.
0: Conozco bien entonces. Entonces, esto es lo que el Consejo Rural debe velar, es por esto. Por el bienestar de la comunidad de las parroquias rurales.
1: Efectivamente, concuerdo con usted, Efraín. Las parroquias rurales, no por el hecho de que están un poquito alejadas del centro, tienen que estar en completo abandono. Al contrario, le decía hace un momento, si las parroquias rurales no producen, la ciudad no come.
0: No come.
1: Mire solamente lo que nos pasó en pandemia. No teníamos, aquí la ciudad no tenía los alimentos adecuados, mientras que nosotros en el campo sí, nosotros al menos no nos faltaban los guineos, no nos faltaban las yucas, no nos faltaba, mientras que aquí en la ciudad no tenía cómo alimentarse. Entonces, tenemos que darle una mirada no una mirada por encima del hombro a las parroquias, hay que mirarle con la responsabilidad que merece para que podamos salir. Nuestro cantón, al no tener industria, es importante también que el campo le tomen la responsabilidad que merece y con esto pueda salir adelante los ciudadanos.
0: Ahora bien, mire, le disculpe que le diga en este momento, hay llamadas telefónicas de la parte de los agricultores del campo y dicen, pero hablan de todos los candidatos, pero menos del sector agropecuario. Y ahí está el trabajo.
1: Sí, efectivamente.
0: De los concejales rurales.
1: Efectivamente. Creo que algo que nos distingue del resto de candidatos es de que nosotros realmente conocemos, nosotros somos más, uno más de los ciudadanos que está cansado de toda esta situación, somos de los ciudadanos que día a día vivimos las inclemencias de las malas decisiones que toman los políticos. Daniel, Darío, son personas que que día a día, al igual que usted, tienen que buscar un medio de ingresos para subsistir con su familia. Y yo de la misma forma, si bien es cierto, no tengo hijos, no tengo un esposo, pero sí tengo responsabilidades. Vivo con mis papás, pero no significa que ellos son...
0: Ya lo dijo, todo, ¿no? Entonces, ya lo dijo públicamente. Ajá. Ya lo dijo su estado civil. Yo no le he preguntado, pero él lo dijo.
1: Mire, mis papás, si bien, mi mami es profesora, es docente, mi papi es chofer, pero no por eso significa que hemos dejado abandonando la agricultura. Mi mami produce café, producimos guineo, producimos yuca, o sea, no es que no sabemos cómo es el tema de la agricultura. Mi mami no puede sacar, por ejemplo, si mi mami se saca un guineo a venderlo aquí en la ciudad y no le quieren comprar al precio que es, ¿no? Mi mami tiene, para no volverse con el guineo a la casa, tiene que dejarlo vendiendo a mitad de precio. Imagínese.
0: Que eso tienen que precisamente, mediante proyecto de ordenanza, trabajar los concejales rurales. Sí. Mario, el tiempo se nos terminó. Gracias a tu presencia y el compromiso para otra entrevista, porque este tema de los candidatos a concejal rural es importante. Es importante, así es, porque no valoramos el agro, y ahí está el trabajo que tienen que desplegar precisamente los concejales rurales. Gracias, Mariuxe. Buenos días esta mañana.
1: Muchas gracias, Efren. Que tengan un buen día.
0: Amables oyentes, aquí concluimos el noticiero. Gracias y será hasta el día lunes a la misma hora, 6:30, si así Dios lo permite, sino que sigan y que continúen los que quedan. Como siempre, un abrazo. Buenos días.
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Buenos días, amigos, bienvenidos a su programa Sentimiento Ecuatoriano, en la apertura del mismo, iniciando con este hermoso tema, Por Ti Llorando, letra y música de Naldo Campos, un destacado compositor nacido en Santa Ana, Manabí, en 1949. Reconocido requintista y compositor ecuatoriano, con más de 1.500 canciones a su haber. El 257-2014, la línea disponible, amigos oyentes, para juntos compartir en este fin de semana momentos especiales con la música nuestra, la música nacional. Bienvenidos a Sentimiento Ecuatoriano.

8:13 en su programa Sentimiento Ecuatoriano. Saludos cordiales para nuestra amiga Lastenia, que está en sintonía del programa. Esto es en el sector de Los Cocos. ¿Y cómo está nuestra amiga Mafalda en La Argelia? Saludos cordiales para nuestros amigos también en el centro de la ciudad. La familia Aguirre nos sintoniza y están recordando las bellas melodías ecuatorianas. Más canciones, más música en Sentimiento Ecuatoriano.

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Compartiendo, amigos oyentes, momentos agradables con la música nacional, la música nuestra. También tenemos talentos lejanos que estaremos proyectando en el transcurso del programa. Saludos para nuestro amigo, para don Marco Tandazo, en sintonía del programa Sentimiento Ecuatoriano. También nos sintoniza la familia Prieto en La Tebaida. Felicidades a los amigos que están en sintonía también en Las Américas. Cordiales saludos, gracias. Bueno, nuestro amigo dice solamente que le mencione solamente el barrio, nada más. Muchas gracias. Para nuestro amigo Arsenio Bautista en Chuquiribamba, nos sintoniza a esta hora de la mañana. Bastante frío, nos dice, bastante viento, pero con la música se siente motivado y justamente pues para continuar con sus diarias actividades. Continuamos, amigos, en este desfile rutilante de música, canciones espectaculares en este viernes y su programa Sentimiento Ecuatoriano.

8:28 en su programa Sentimiento Ecuatoriano. Saludos para nuestro amigo Jorge Honorio Palacios, está en sintonía del programa, para su digna esposa también un saludo cordial, para doña Livia Georgina, saludos cordiales a esta hora de la mañana. Y vamos a recordar un lindo tema con un destacado trío lojano. Se llama esta canción Juntos Hasta el Final, una canción que obviamente pues en las bodas de oro le dedicó Jorge Honorio Palacios a su digna esposa. Y vamos a recordarla en este su programa Sentimiento Ecuatoriano. Juntos Hasta el Final, en el estilo del trío Madrigal.

una hermosa canción interpretada por el trío Madera Dorada, Juntos Hasta el Final. Saludos cordiales en la Casa del Pañal para nuestro directo amigo Pablo San Martín Rodríguez, en sintonía del programa Sentimiento Ecuatorial. El hombre sí que gusta muchísimo de la música nuestra, la música nacional. Igualmente para Lindon San Martín Rodríguez, saludos cordiales. Gracias, amigos queridos, por ser fieles escuchas del programa Sentimiento Ecuatoriano.

Imposible, interpretado por las hermanas López Ron. Letra de Alberto Moreno, música del compositor Víctor Manuel Valencia Nieto. Un hermoso tema. Imposible. Siempre existen en la vida amores imposibles, cosas imposibles, y todo pues lo manifiestan a través de las canciones, de los éxitos especiales de nuestra música nacional.

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8:43. Parece mentira que ya es viernes. Saludamos a quienes están en sintonía del programa Sentimiento Ecuatoriano en los talleres existentes en la ciudad de Loja, en el parque lineal de la Tebaria. También están en sintonía nuestras amigas caminantes. Están a ver tres amigas caminantes. Está doña Ligia, también está doña Raquelita y Cecilia, caminando cada una con su celular, escuchando Sentimiento Ecuatoriano. Más canciones, más música en Sentimiento Ecuatoriano en este fin de semana.

Finalizamos el programa. Gracias a ustedes, amigos. Ha sido un programa maravilloso con llamadas bastante motivadoras de parte de nuestros amigos y amigas que todos los días sintonizan el programa Sentimiento Ecuatoriano. Que tengan un excelente fin de semana. Buenos días y muchos éxitos.

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2: Son las 9:10.
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4: Bendiciones para todos los estimados radioescuchas de RCN y de Radio Matovelle en este viernes 25 de septiembre, viernes penitencial dedicado al Sagrado Corazón de Jesús. La palabra del Señor viene a nosotros a través del Evangelio según San Lucas en el capítulo 9, versículos 18 al 22. Una vez que Jesús estaba orando solo, lo acompañaban sus discípulos y les preguntó: ¿quién dice la gente que soy yo? Ellos contestaron: unos que Juan el Bautista, otros que Elías, otros dicen que ha resucitado uno de los antiguos profetas. Él les preguntó: ¿y vosotros qué decís que soy yo? Pedro respondió: el Mesías de Dios. Él les prohibió terminantemente decírselo a nadie, porque decía: el Hijo del Hombre tiene que padecer mucho, ser desechado por los ancianos, sumos sacerdotes y escribas, ser ejecutado y resucitar al tercer día. El Señor quiere saber qué opinión tiene la gente sobre él. Así constatará la dureza o sensibilidad de sus oyentes. La gente lo confunde con un profeta o incluso con la reaparición de Elías, quien fue llevado al cielo en la Merkabá o carro de fuego. Para hacer la pregunta más estrecha, se dirige a los discípulos, quienes comparten con él día y noche. La pregunta es respondida por Pedro, quien hace su profesión de fe: tú eres el Mesías. Esta respuesta, que aparece también en Mateo, en el capítulo 16, versículo 13, le merece a Pedro las llaves del reino, pues esa respuesta no proviene de razonamientos humanos, sino de una revelación directamente proveniente del cielo. Si Pedro puede entrar en comunión con el cielo, entonces es digno de confianza y sobre él podrá construirse la iglesia. En este mismo pasaje, lo mismo que en Marcos, en el capítulo 8, versículo 27, estos dos evangelistas amplían el discurso agregando la reacción de Pedro delante del primer anuncio de la pasión. Ante este primer anuncio, Pedro, que como muchos otros judíos piensan en el Mesías como un ser lleno de poder invencible, no acepta de ninguna manera que el Mesías hable de condena, negándose a aceptar. La reacción de Jesús es de total rechazo a la declaración de Pedro, diciéndole que no piensa como Dios, sino como los hombres. Ante la adversa reacción de los apóstoles por el anuncio de la pasión, el maestro se transfigurará delante de Pedro, Santiago y Juan, para mostrarles la gloria que le espera. Por otra parte, podemos concluir que en una misma persona, en un momento puede brillar el Espíritu de Dios, pero en otro podemos ser oscurecidos por el Espíritu de la carne. Que el Señor nos dé la gracia de distinguir estos dos estados, tanto en nosotros como en los demás, para caminar siempre en la verdad. Por último, podríamos responder a la pregunta de Jesús, pero esta vez dirigida a nosotros: ¿quién soy yo para ti? Que nuestra respuesta ponga al Señor al centro de nuestra vida, reconociéndolo como el camino, la verdad y la vida. Gloria al Padre, al Hijo y al Espíritu Santo.
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0: Amigos, amigas, muy buenos días. Bienvenidos a un nuevo espacio de avisos clasificados correspondiente a este día viernes 25 de septiembre, fin de semana. Gracias por acompañarnos en esta mañana a través de la 100.1 FM en la ciudad de Loja, 93.3 FM Santo Domingo. Les recuerdo, nos puede seguir, escuchar a través de la www.radiomatobelle.com. En nuestras redes sociales nos encontrará en Facebook como Radio Matobelle 100.1 FM, mientras que en Instagram y X nos encontrará como arroba Radio Matobelle. Contamos con aplicativo móvil, nos encontrará en las plataformas de Android e iOS como Radio Matobelle 100.1 FM. Y nuestro número de contacto disponible para todas sus llamadas, para todas sus comunicaciones, el 257-2014. De esta manera estamos dando inicio a esta nueva jornada laboral, deseándoles un excelente día. A la vez haciéndoles la cordial invitación o reiterándoles la invitación para que comiencen a comunicarse desde ya a través del 257-2014. Radio Matobelle, buenos días.
1: Buenos días.
0: Adelante con su anuncio.
1: Por anunciar que estoy dando en arriendo un departamento con todos los servicios básicos. El mismo está ubicado en la calle Andrés Bello, entre Borja y Miguel Ángel Suárez. Las personas interesadas pueden llamar, no escribir, al celular 098-1400-16. Muchísimas gracias, licenciada.
0: Gracias a usted, que tenga buen día. Mucha atención a los siguientes, se encuentran arriendo un departamento ubicado en la calle Andrés Bello. Mayor información, quien esté interesado en este anuncio, puede por favor comunicarse al 0981-400106. Continuamos con mucho más. Le recuerdo nuestro número de contacto al que usted puede comunicarse, el 257-2014, que contamos con la línea completamente habilitada y disponible para que usted realice todas sus llamadas, todas sus comunicaciones. Mucha atención a lo siguiente, una señorita requiere una oportunidad de trabajo, puede ser en atención al cliente, en limpieza de departamentos, como ayudante de cocina, medio tiempo por las mañanas. Mayor información la va a obtener comunicándose al 09-59-84-07-14. Le reitero el número de contacto, la información para quien esté interesado en este anuncio, pueda por favor comunicarse a través del número 09-59-84-07-14.

0: Continuamos con mucho más. Le recuerdo nuestro número de contacto al que usted puede comunicarse, el 257-2014, disponible para que usted siga realizando sus llamadas. Pero de momento, antes de continuar con mucho más, nos vamos a ir a una breve pausa publicitaria. Regresamos en pocos minutos para continuar con mucho más de Clasificados. No cambie de emisora, ya regresamos.
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2: Son las 9:20.
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0: Estamos de regreso luego de la pausa publicitaria para continuar con mucho más de Clasificados a través de Radio Matovelle en la ciudad de Loja, 100.1 FM, Santo Domingo 93.3 FM. Continuamos con mucho más, llamadas a través del 257-2014. Radio Matovelle, buenos días.
1: Muy buenos días, licenciada.
0: Adelante,
1: un buen anuncio, la venta de un automóvil Toyota 1000, matriculado 2026, se encuentra en perfectas condiciones de funcionamiento. Precio es de $2,500, precio de oportunidad. Las personas que interesen en este vehículo pueden comunicarse al 097-97-17-521 o al fijo al 072-542-155. Muy amable, muy buenos días por atender mi llamada.
0: Gracias, que tenga muy buen día. Mucha atención a lo siguiente, se encuentra en venta un vehículo Toyota, precio $2,500, matrícula al día. Mayor información al número 09-79-71-75-21, al 254-21-55. Continuamos con mucho más. Le recuerdo nuestro número de contacto al que usted puede seguir realizando sus llamadas, 257-2014. Radio Matovelle, buenos días.
2: Buenos días, Tatiana, que Dios la bendiga, que tenga un fin de semana feliz. Yo quiero pedir un llamado, necesito una señorita que estudie en la universidad en la noche. Y justo yo quiero frente a la universidad una señorita para que trabaje. La señorita que sea preferiblemente de la provincia. Y que me llame al 0991-042-809, 0991-042-809, que sea de la provincia. Muchísimas gracias.
0: 042, me repite, por favor.
2: Al 0991-042-809.
0: Listo, gracias. Que tenga muy buen día.
2: Gracias.
0: Mucha atención a lo siguiente. Se requiere a una señorita, se requiere contratar a una señorita para que trabaje frente a la Universidad Nacional de Loja. Mayor información la va a obtener comunicándose al 09-91-042-809.

Continuamos con mucho más. Le recuerdo nuestro número de contacto al que usted puede comunicarse, el 257-2014, que contamos con la línea completamente habilitada y disponible para que usted realice todas sus llamadas, todas sus comunicaciones. Le recuerdo nuestra línea convencional, el 257-2014, disponible para que usted realice todas sus llamadas. Mucha atención a lo siguiente: una señora requiere una oportunidad de trabajo, puede ser cuidando personas de la tercera edad como niñera, cuenta con experiencia, medio tiempo, tiempo completo. Mayor información al 09-99-17-0101. Le reitero el número de contacto, la información para quien esté interesado en este anuncio, desee tal vez esta oportunidad de contratar a esta señora, puede hacerlo al número 09-91-17-0101. Continuamos con mucho más. Le recuerdo nuestro número de contacto al que usted puede comunicarse, el 257-2014, que contamos con la línea completamente habilitada y disponible para todas sus llamadas.

0: Radio Matovello, buenos días.
1: Buenos días, señorita.
0: Adelante con su anuncio.
1: Mira, quiero... Necesito una persona para que ayude haciendo limpieza de casa los domingos.
0: Muy bien.
1: Me interesaba comunicarse al 099-7230-999.
0: Muy bien.
1: Por favor, señorita.
0: Ya listo, ya le pasamos el anuncio.
1: Muchas gracias.
0: A usted, que tenga buen día. Mucha atención a lo siguiente: se requiere contratar una persona para que realice limpieza en casa los días domingos. Mayor información al número 099-6230-999. Continuamos con mucho más. Le recuerdo nuestro número de contacto: 257-2014.

El día de hoy, 25 de septiembre, recordamos a santos Cosme y Damián. Algunos santos han sido venerados durante casi toda la historia de la cristiandad. Pese a que prácticamente no se conozca nada acerca de ellos, Cosme y Damián son dos de estos misteriosos héroes de la fe. Lo único que sabemos de seguro es que sus nombres están registrados en la oración eucarística de la misa. La leyenda, sin embargo, sostiene que fueron hermanos gemelos que practicaron la medicina en Siria. Médicos competentes fueron llamados los desadinerados, pues no cobraban por sus servicios. Quizá ese simple milagro sea suficiente para mantener su recuerdo durante más de 600 años. Si tienes un talento o habilidad particular, ¿alguna vez lo regalas o siempre esperas ser pagado por tus servicios? A veces perdemos de vista el hecho de que nuestros talentos y habilidades nos han sido dados no para acumular tesoros terrenales, sino para el bien de toda la humanidad. Pero trabajé duro para tener todo lo que tengo. Podrías objetar y creer que mereces ser pagado por tu trabajo. Eso es cierto y nadie, ni siquiera los santos, dirían que has de regalarlo todo. Pero dar no es una obligación, es un modo de decir gracias por todo lo que tienes. Como dice el Evangelio de Mateo, libremente recibisteis, libremente dad. Cuando damos, no solo bendecimos a los demás, sino que también reconocemos el hecho de que nosotros hemos sido bendecidos. Bueno, yo creo que cuando Dios puso las habilidades que tenemos, cada uno de nosotros, yo creo que justamente lo hizo con el objetivo de que de alguna manera nos sirvamos unos a otros. Y si bien es cierto que no podemos tal vez hacerlo gratis, que si hemos estudiado, como lo dice en el mismo texto, que es una objeción que puede ser bastante común, yo creo que la mayoría de nosotros, si nos pusiera en una situación similar, es decir, que de alguna manera se nos pediría regalar nuestro trabajo, nuestra contestación sería muy, muy similar a esto, ¿no? Si es que no sería la misma en casi todos los casos. Trabajo duro para tener lo que tengo. Entonces no creemos que sea, la verdad, muy justo que uno tenga que a la final terminar regalando o cediendo algo. Pero hay circunstancias en la vida justamente que nos llegan para probar esto, para probar nuestra capacidad de dar sin mirar una devolución económica o sin mirar favores de vuelta o sin mirar absolutamente nada, sin mirar si eso es recíproco o no, simplemente con la intención de dar. Cuando tenemos, por ejemplo, un llamado a la solidaridad en este espacio de avisos clasificados, qué bonito es ver que las personas dicen, bueno, yo tengo tal vez esta posibilidad de ayudar en este momento a esa persona que tanto lo está necesitando. Entonces vamos de alguna forma o de alguna manera a ayudar, a dar, a colaborar. Y así uno pues también se da cuenta o también podemos tal vez acrecentar un poco más esa parte humana que todos tenemos una parte humana. Hay quienes la verdad la tienen muy al rinconcito de su personalidad y no la lucen, pero hay otras personas que tal vez se esfuerzan, en cambio, todo lo contrario, tal vez por ser más humanos, más generosos, más amables, tener tal vez esta transformación ya desde la parte de la solidaridad, del amor a Dios, de la fe, porque todas estas transformaciones solo Dios las puede dar. Y para mí, miren, hace algún tiempo atrás escuché algo que yo había tal vez pensado de manera muy sin tanto fundamento, ¿no es cierto? Lo había tenido como en la mente, pero pues realmente no, quizá no, incluso no le daba mucha importancia. Pero hace algún tiempo atrás escuché, no recuerdo si algo que yo había tal vez pensado de manera muy sin tanto fundamento, ¿no es cierto? Lo había tenido como en la mente, pero pues realmente no, quizá

Dios permítenos ser tu instrumento para poder llegar a alguien más. Ya sea, a veces no tenemos quizá una ayuda material, tal vez nuestra situación económica no es precisamente muy estable, o no tenemos millones o miles de dólares en nuestra cuenta como para decir, bueno, yo voy a extender esta bendición que Dios me ha dado de manera indiscriminada. Probablemente, vuelvo y repito, el tema del dinero como tal no sea nuestro fuerte, pero podemos llegar hacia otras personas con una palabra de aliento, con el acompañamiento. A veces miren que no se necesita siquiera decir una palabra para poder aportar algo en la vida de otra persona. Ustedes dirán, pero ¿cómo? O sea, si yo voy a aportar es porque voy a dar. Pero a veces uno, con el simple hecho de acompañar a alguien más, pues esa persona de alguna forma o de alguna manera se puede sentir acogida. Todo depende siempre de personalidades, todo depende o va a depender siempre de la forma de ser de cada persona. Hay quienes, en cambio, necesitarán de las otras personas tal vez ser escuchadas, o una palabra, o simplemente, como les decía, simplemente con el silencio ya es un aporte valiosísimo que podemos llegar a hacer, y que se vuelve tal vez en una justamente en esa forma en la que Dios nos utiliza para poderle aportar algo a alguien más. Ahora, si tenemos un recurso material, económico, tangible, visible, y podemos ayudar a alguien más, pues qué bueno, bienvenido sea. Qué chévere que podamos hacerlo, qué chévere que tengamos la iniciativa de decir, bueno, yo tengo esto, puedo compartirlo con alguien más, tengo que compartirlo con alguien más. Y a la final se termina de alguna manera colaborando, ayudando, dando. Y esto nos permite también a nosotros encontrar justamente esa paz y esa tranquilidad en nuestra alma y en nuestro corazón. Qué bonito que fuera si todos los días, a mí me parece magnífico, si todos los días en la noche, ya cuando vamos a dormir, comenzamos a hacer el análisis de nuestro día a día. No sé si a ustedes les pasa, a mí yo sí, como que en la noche comienzo a desglosar lo que pasó en el día, y pues es importante hacer ese autoanálisis. Yo lo hago de manera casi automática. A veces no analizo, simplemente recuerdo, viene como a mi mente un recuerdos de lo que pasó en ese día o lo más relevante del día, y no lo analizo, pero yo creo que es fundamental analizarlo. Bueno, el día de hoy, por ejemplo, llega, si así Dios nos lo permite, llega viernes en la noche. Este viernes en la noche, y uno pues ya en la intimidad de su hogar, de su recámara, cuarto, habitación, o en un momento en el que podamos compartir con Dios, uno comienza pues a desglosar, a desmenuzar lo que ha pasado. De bueno, entonces hoy hice esto, hice aquello, no pude hacer esto, dejé pendiente esto, bueno, todo lo que pasa en el día a día. Y qué bonito, yo creo que una de las mayores sensaciones que podemos llegar a tener es llegar al final del día y decir, bueno, pude colaborar de alguna manera o de alguna forma con X persona o a X circunstancia de tal manera. Y tenemos esa tranquilidad, y yo creo que es como casi como tomarnos un relajante muscular para irnos a dormir, porque nos quedamos con la satisfacción de que de alguna manera pudimos dar algo. Y esto no siempre va a implicar la renuncia, por ejemplo, al pago por un servicio. Todos ofrecemos un servicio, un producto que a la final tiene que ser remunerado, porque el producto y el servicio que ofrecemos no es que no sale gratis. Cuando usted, por ejemplo, si usted tiene un emprendimiento y elabora algo en específico, qué sé yo, no sé, hace café, no sé, se me vino a la mente. Usted vende café, usted mismo tal vez busca a alguien que le vende el café, usted mismo tendrá cultivos de café, lo procesa, qué sé yo. Todo eso requiere una inversión, no solo de tiempo, sino también de dinero, de recursos, de energía, de buscar el mejor, por ejemplo, para vender un producto, de buscar el mejor empaque, de buscar todo. Ahora, por ejemplo, también con esto mejor dicho, no es de ahora, es de siempre, ¿no es cierto? Con los registros que sanitarios, que registro por acá, que hay que pagar impuestos por acá, que etcétera, etcétera. Todo requiere una inversión de tiempo, dinero, recursos, energía, etcétera, etcétera, etcétera. Entonces, evidentemente, probablemente no vamos a poder pararnos acá afuera de la calle y comenzar a regalar el producto que tanto nos ha costado fabricar o crear.

0: Pero podemos ayudar de otra forma, podemos tal vez colaborar de otra manera, podemos darle la mano a quien está caído, podemos darle, así como dice la Biblia, ¿no? Jesús nos dice, me vistes hambriento y me diste de comer, me viste sediento y me diste de beber. Entonces le pregunta, bueno, ¿yo cuándo hice eso? Entonces Jesús responde, cuando lo hiciste con los demás, lo hiciste conmigo. Imagínense lo bonito que es mirar a Jesús en cada una de las personas, mirarnos entre todos y entender que, uno, todos somos seres humanos, todos somos hermanos, todos somos hijos del mismo Padre, que si bien es cierto, tenemos diferencias o incluso a veces ya no solo diferencias como de pensamiento y tal, sino ya pueden escalar un poquito más. Pero a la final terminamos siendo hijos del mismo Padre, terminamos siendo hermanos todos. Entonces, qué bonito que de repente alguien, por ejemplo, venga y diga, ¿sabe qué? Tengo mucha sed, puede brindarme un vaso de agua. Y uno mirar a Jesús en esa persona, mirar a Dios en esa persona, mirar a nuestro hermano en esa persona. Y poder extenderle la mano y poder decir, claro, yo tengo tal vez en este momento la capacidad de poder brindarte algo de mí. Porque quien da, aunque no deberíamos de verlo de esa forma, yo soy un poco enemiga, la verdad les confieso, soy un poco enemiga de pensar o de tener en presente la idea de que cuando uno da, pues obligatoriamente tiene que recibir. Yo no la pienso como tal, porque yo siento que si uno comienza a interiorizar mucho esta realidad de la vida, porque es una realidad, pero cuando uno comienza a interiorizarla tanto y deja que poco a poco a uno se le... Yo lo hago referencia como que uno le va carcomiendo el alma, entonces uno comienza a dar con la intención de recibir otras cosas. Por eso les digo, a mí no me gusta tanto pensarla, porque somos seres humanos que fácilmente podemos caer en la tentación. Entonces, una de las tentaciones en las que podemos caer es justamente lo que les digo, comenzar a dar, comenzar a ayudar, comenzar a colaborar con la finalidad o con el objetivo de tal vez, ay, no, es que yo voy a recibir más, es que yo seguramente voy a tener un beneficio de esto. Y ahí es cuando justamente las cosas, ya nuestro cerebro se comienza a trastocar y nuestra alma, nuestro espíritu se ve reducido, porque claro, el cerebro ya está ocupando, ya está maquinando un montón de cosas y obviamente no le da espacio para que actúe el alma, no da espacio para que actúe el espíritu, sino que uno ya comienza tal vez desde su humanidad muy imperfecta a imaginar otro tipo de escenarios. Pero de qué es una realidad. Cuando una persona da mucho, no da sobras, no es que da, ah, mira, ya no avanzo, ya me llené de este plato, entonces este plato de comida lo voy a compartir, así como la historia de Lázaro y el rico, ¿no? Que el Lázaro recibía las sobras del rico, recibía los huesitos, así como a veces a los... Y ahora miren que ahora con todos estos nuevos estudios y tanta cosa más, ya ni a los perritos se les da huesos, ¿no? Antiguamente, estoy hablando desde muchos años atrás, los perritos pues comían generalmente huesos. Hoy por hoy ya los veterinarios nos han dicho y nos han recalcado que esto no es bueno ni es sano para la salud intestinal de un animalito. Entonces ya a veces ni siquiera a los animalitos se les da el huesito. Entonces, ¿por qué pretender también de que otro ser humano reciba lo que a mí me sobra? No, deberíamos de compartir por el simple hecho de compartir, de dar. Mira, yo tengo esto, yo te puedo dar esto. Yo puedo emplear un acto de generosidad contigo. A veces será material, a veces será solo, será intangible, inmaterial, pero de alguna manera estamos dando y estamos colaborando. No porque queremos recibir, sino porque queremos ayudar, porque queremos sumar. Nos quedamos entonces con la siguiente pregunta. ¿Cómo reacciono cuando alguien me pide un consejo o unos servicios gratuitos? Es una pregunta complicada porque dependería, yo creo, mucho del contexto. Si yo... Por ejemplo, si alguien viene acá y dice, ¿sabe qué? Necesito que me ayude con X servicio que ofrece, por ponerles un ejemplo, esta emisora, pero yo quiero que me lo haga gratis, no quiero que me cobre. Si veo que es una persona pues que evidentemente tiene una buena posición económica, que tiene la capacidad de pagar un servicio, pues obviamente voy a decir no, es que no se puede, porque obviamente del intercambio de servicios, yo ofrezco un servicio, a cambio recibo una remuneración y usted obtiene obviamente un beneficio de lo que está contratando, pues debe de haber también un intercambio tangible, porque pues todo se mantiene a la final, nos guste o no, con dinero. Pero obviamente habrá casos, por ejemplo, quienes nos llegan acá y dicen, sabe que tengo un servicio social, estoy pasando por esta dificultad, vamos a decirle, bueno, ya, tanto, claro, tanto cuesta, porque obviamente no procede. Entonces siempre va a depender mucho de las circunstancias, del contexto, de lo que estemos tratando en específico, pero más allá de todo eso, como les decía, está justamente el hacer un análisis de la situación, cuando yo puedo tal vez extender mi mano indiscriminadamente y cuando probablemente no pueda hacerlo por diferentes circunstancias. A la final, ayudar es muy bueno, sin duda, darle la mano a los demás es indiscutiblemente uno de los actos más bonitos que nos ha enseñado Dios, que nos ha propagado justamente porque tenemos el ejemplo de Jesucristo, ¿no? Jesucristo ayudó, oró por absolutamente todos quienes de alguna manera pedían de su ayuda, confiaban en Él, creían en Él. Entonces es un ejemplo que tenemos que imitar, pero también de alguna manera cuidarnos, saber en qué momento, en qué circunstancia, también es obviamente válido. Nos vamos a ir a una breve pausa publicitaria y regresamos en pocos minutos para continuar con más de Clasificados. No cambie de emisora, ya regresamos.
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2: Son las 9 con 47 minutos.
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4: Desarrollar el espíritu apostólico y misionero en los jóvenes es muy importante por dos razones. 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Si descuida esta presencia, la inercia hace que paulatinamente se aleje de la misma, a veces de manera irremediable.
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12: Marco Benavides, exfuncionario del entonces Tribunal Supremo Electoral y actual representante de la Fundación Centro de Estudios Democráticos, expone su criterio respecto al ejercicio de la democracia en Ecuador.
13: Estamos aquí, como usted puede conocer, presentando un libro de Ramiro Rivera sobre nuestra pobre democracia. Justamente las resoluciones que toma el Consejo Nacional Electoral ahora tienen una deficiencia prácticamente institucional a veces. Porque antes en el Tribunal Supremo Electoral, usted va a coincidir conmigo, eran los 7 representantes de los partidos más votados. ¿Qué significaba eso? Que no se podía perjudicar absolutamente a nadie porque el que está sentado al lado representando a otro partido político le controlaba. Pero ahora tenemos ahí 5 personas que a veces votan 3 y hacen unas mayorías, y la ciudadanía ha detectado, ha visto, ni siquiera ha percibido, que parte de las resoluciones del Consejo Nacional Electoral quedan evidentemente no con una justificación democrática, sino con un interés partidario. En ese sentido, a mí me parece que el Consejo Nacional Electoral nos queda debiendo democráticamente.
14: Entonces, la independencia del poder, la voluntad popular y todos estos aspectos, de alguna manera se ha ido retrotrayendo en lugar de avanzar y progresar en buscar siempre el equilibrio por la voluntad popular.
13: Yo creo que aquí hay varios problemas que se presentan en la democracia, y parte de esos problemas es que no hay una cultura política suficiente. Me parece que los ecuatorianos le vemos a la política y a la democracia un poco lejana. Me parece que falta una cultura política. El ciudadano ecuatoriano tiene que aprender a votar. Él tiene que leer un poco más las propuestas de cada uno de los candidatos para no equivocarse. Yo veo que los medios de comunicación hacen todo el esfuerzo necesario para llevar las ideas de la gente, pero ahora vemos que una persona que puede cantar, una persona que puede bailar, tiene una adhesión de la gente, pero cuando va a cumplir sus obligaciones a cualquier dignidad en la que sea electa, encontramos la deficiencia.
14: Terminan defraudando.
13: Así es, y creo que eso me parece que no tiene que ser así. Por eso es lo que a través de la Corporación Sede lo que aspiramos es seguir haciendo publicaciones para que la gente pueda empezar a leer y sepa qué es democracia, qué cómo se vota, las diferentes instituciones.
14: Es decir, da un aporte de orientación.
13: Un aporte de orientación, porque yo creo definitivamente que cuando uno se va a una función, no se va a aprender a la función. Yo creo que a una función lo que se va a hacer es a gastar el conocimiento adquirido, ya sea en las universidades, ya sea en la experiencia misma. En ese sentido, yo creo que es una contribución que estamos haciendo nosotros, con el objeto de que los jóvenes, todos los ciudadanos ecuatorianos, puedan acceder con facilidad a este libro para que puedan ampliar su conocimiento sobre la democracia.
14: Entonces, ¿continuarán más publicaciones a través de estudios de la democracia?
13: Van a haber más publicaciones.
14: Centro de Estudios de la Democracia.
13: Así es,
14: ¿no?
13: Es una corporación de estudios sociales enfocado específicamente al fortalecimiento de la democracia.
14: ¿Y cómo se financia esto?
13: Nosotros tenemos la fundación más o menos 30 años, ¿no? Nosotros recibimos aportes, evidentemente, de organismos internacionales en los cuales los canalizamos, y también de empresarios ecuatorianos que luchan también por la seguridad jurídica. Usted ve, por ejemplo, una inestabilidad total en el Perú. Pero porque es lo que cambian de presidente y su economía siempre está bollante, siempre está arriba. ¿Por qué? Porque los contratos, evidentemente, que hacen los empresarios privados, una vez que están solemnizados, pasan a ser como ley de la República.
14: Y nadie los mueve.
13: En cambio, cuando hacemos un contrato o la empresa privada quiere hacer una inversión aquí en el Ecuador, siempre piensa 1, 2, 3 veces. Por lo tanto, nosotros queremos, a través de estas publicaciones, darle un fortalecimiento institucional. ¿Para qué? Para que vengan los capitales extranjeros, puedan asentarse en el Ecuador y así poder tener una seguridad jurídica más.
12: Según Benavides, el control político es deficiente y los ciudadanos tienen que involucrarse en la actividad. Para Radio Matovelle, Mercedes Carrillo.
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Estamos de regreso luego de la pausa publicitaria para continuar con mucho más de Clasificados a través de Radio Matovelle en la ciudad de Loja, 100.1 FM, Santo Domingo, 93.3 FM. Gracias por continuar en nuestra sintonía. 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Le recuerdo nuestra línea convencional, 257-2014.

0: Radio Matovelle, buenos días.
1: Licenciada, muy buenos días.
0: Adelante con su anuncio.
1: Que ahora en Loja contamos con una oficina de investigadores privados completamente calificados, muchos años de experiencia. Las personas que hacen los servicios de investigaciones privadas nos pueden llamar al 09 80 53 09 36. Muy amable, gracias, licenciada.
0: Gracias a usted, que tenga buen día. Continuamos con mucho más. 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Radio Matovelle, buenos días.
2: Buenos días.
0: Adelante con su anuncio.
2: Necesito una persona que desee trabajar en un taller electromotriz. Puede ser con conocimiento o sin conocimiento, pero sí a tiempo completo. Llamar al número 09-94-39-1866. Luego, por favor, me dé otra avisadita.
0: Listo, ya le repetimos. Que tenga buen día a usted. Mucha atención a lo siguiente: se requiere contratar a una persona para que trabaje en un taller electromotriz. Mayor información puede usted comunicarse al 09 94 39 18 66. Continuamos con mucho más. 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Le recuerdo nuestra línea convencional, el 257-2014. Mucha atención a lo siguiente: una señora requiere una oportunidad de trabajo, puede ser tiempo completo, medio tiempo, en atención al cliente, en el cuidado de niños o cuidando a personas de la tercera edad. También puede ser en quehaceres domésticos. Mayor información al 099-0601-308. Le reitero el número de contacto, la información para quien esté interesado en este anuncio. Desee tal vez contratar a esta señora, lo puede hacer al 099-0601-308. Continuamos con mucho más, más a través de Radio Matovelle. 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Con esta gran recomendación nos vamos a ir a una breve pausa publicitaria. Regresamos en pocos minutos para continuar con más de Clasificados. Así que no cambie de emisora, ya regresamos.
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5: Son las 10 con un minuto.
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Estamos de regreso luego de la pausa publicitaria para continuar con mucho más de Clasificados a través de Radio Matovelle en la ciudad de Loja, 100.1 FM, Santo Domingo, 93.3 FM. Gracias por continuar en nuestra sintonía. 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Le recuerdo nuestra línea convencional, el 257-2014.

mucha atención a lo siguiente. Tenemos el siguiente llamado a la solidaridad tras los incendios registrados en el sector de Hualel, los incendios forestales. Tres adolescentes se encuentran lamentablemente con quemaduras. Dos de ellos se encuentran en cuidados intensivos del Hospital Isidro Ayora. Es por esto que se está solicitando la colaboración de la ciudadanía de buen corazón. Sabemos que los gastos de cualquier persona que se encuentre tal vez con alguna complicación de salud, pues son elevados, y no se diga más con una situación tan grave como la que les estoy comentando en este momento. Se trata de tres adolescentes, con quemaduras luego de uno de los incendios registrados en Hualel. Dos de ellos se encuentran en cuidados intensivos del Hospital Isidro Ayora. Pueden, tal vez, las personas que deseen colaborar, deseen ayudar, pueden hacerlo a los siguientes números de cuenta: al Banco de Guayaquil, cuenta de ahorros a nombre de López Leonardo Gabriel, número 00-21-77-52-95, número de cédula 09-64-12-31-45. Al número, ya les voy a repetir, no se preocupen, les voy a repetir más adelante la información, o también puede visitarnos en nuestra página de Facebook. Nosotros ya lo compartimos el día de ayer para que usted pueda ayudar, pueda colaborar con esta noble causa. El siguiente número de cuenta también es en beneficio lo que usted pueda transferir, depositar para estos dos jóvenes, estos dos adolescentes, tres adolescentes que se encuentran lamentablemente heridos luego de los incendios forestales de Hualel. Cuenta de ahorros del Banco de Loja a nombre de Victoria Mburi, número 29032-71364, cédula 11058-79348. Les voy a repetir entonces la información tanto de el Banco Guayaquil, es la cuenta de ahorros a nombre de López Leonardo Gabriel, número 00-21-77-52-95, el número de cédula 09-64-12-31-45, la cuenta de ahorros del Banco de Loja a nombre de Victoria Buri, número 29-032-71-36-4, cédula 11-058-79-34-8. Podemos colaborar con esta causa. Estos jóvenes nos necesitan, sus familias también están atravesando por tan duro momento, y indiscutiblemente pues podemos nosotros extender nuestra mano solidaria para de alguna manera contribuir con un granito de arena para la pronta recuperación de estos jóvenes. Vamos a continuar con mucho más, reiterándoles nuestro número de contacto al que usted puede comunicarse, el 257-2014, que contamos con la línea completamente habilitada y disponible para que usted realice todas sus llamadas, todas sus comunicaciones. 257-2014.

0: Nos vamos a ir a una breve pausa publicitaria y regresamos en pocos minutos para continuar con más de Clasificados. No cambie de emisora, ya regresamos.
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2: Son las 10 con 9 minutos.
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12: Hola amigas y amigos, siempre es un gusto estar acompañada de mi amiga.
10: Hola, soy Sammy.
12: A continuación, el día de hoy vamos a hablarles sobre Tambo de El Cayo. ¿Has oído hablar, Sammy?
10: No, creo que no. ¿Me podrías contar algo?
12: Con mucho gusto. A lo largo y ancho de la región interandina del Ecuador, es frecuente encontrar la palabra quichua Tambo para identificar accidentes geográficos o poblados. La dispersión del término se debe a la influencia del incario en los pueblos de la sierra. Durante el proceso de expansión del Tahuantinsuyo en los Andes septentrionales a finales del siglo XV.
10: De acuerdo al diccionario quichua español de Luis Cordero, tambo es una posada, hostería, alojamiento en los campos para descanso y comodidad de los viajeros. En efecto, los tambos se construyeron en la ruta del camino del Inca, cuyo sistema estaba conformado por dos vías troncales que se desplazaban por los Andes y por la costa, uniendo los más importantes centros administrativos y productivos del estado. Cuando el Inca, su corte y familia se movilizaban por el Cusco, pernoctaba y recibía las atenciones de su rango en edificaciones conocidas como tambos reales, considerando la capacidad de caminar de una persona y también de los animales de carga como la llama. Los tambos se ubicaban generalmente cada 25 o 30 kilómetros, que es la distancia que se puede ser cubierta en una jornada.
12: Estos lugares, en cuanto a testimonio arqueológico, prácticamente han desaparecido, con excepción de algunos, que gracias a su tamaño y sólida construcción han perdurado hasta hoy. Entre ellos se encuentra el Tambo de El Cayo, ubicado a 67 kilómetros al sur de Quito, en las frías planicies del Parque Nacional Cotopaxi. Este edificio, de estilo inca imperial, conserva dos habitaciones integradas a la Casa de la Hacienda San Agustín.
10: Las cámaras o habitaciones tienen una planta rectangular, poseen una puerta de forma trapezoide y, en la parte interna, falsas ventanas del mismo estilo. Este elemento constructivo, igual que en otros sitios de los incas de los Andes, servía para colocar objetos sagrados, de ahí que el Tambo del Cayo, a más de haber satisfecho su funcionalidad habitacional, debió ser un templo. Por eso fue construido en aquel sitio, las faldas del imponente volcán Cotopaxi.
12: Alejandro Humboldt, a su paso por este lugar en 1802, identificó 8 habitaciones, de las cuales solo 3 se hallaban en buen estado. Los muros tenían 5 metros de altura y 1 metro de ancho. Las piedras fueron talladas en forma de almohadillas y el material de unión no es visible al exterior. La cubierta debió descansar en un armazón de madera que soportaba las anchas paredes.
10: Este sitio arqueológico no es el único en el área del Parque Nacional Cotopaxi. En efecto, cerca de la laguna de Limpio Pungo se encuentra el Púcara, el Salitre, y antes, en el borde del carretero, una amplia estructura cuadrangular conocida como el Incapirca. La presencia de estos vestigios y la belleza escénica del volcán activo más alto del mundo confieren una singular apariencia al paisaje.
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Estamos de regreso luego de la pausa publicitaria para continuar con mucho más de Clasificados a través de Radio Matovella en la ciudad de Loja, 100.1 FM, Santo Domingo, 93.3 FM. Gracias por continuar en nuestra sintonía. 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Le recuerdo nuestra línea convencional, el 257-2014. Contamos con la línea completamente habilitada, disponible para todas sus llamadas.

mucha atención a lo siguiente. Una señora requiere una oportunidad de trabajo en lavado de ropa, cuidado de personas de la tercera edad o en arreglo de casas. Para mayor información puede usted comunicarse a través del número 0994077433. Le reitero el número de contacto, la información para quien esté interesado en este anuncio. Desee tal vez esta oportunidad de contratar a esta señora, puede hacerlo al 0994077433. Continuamos con mucho más. Le recuerdo nuestro número de contacto al que usted puede comunicarse, el 257-2014, que contamos con la línea completamente habilitada y disponible para que usted realice todas sus llamadas, todas sus comunicaciones. Le recuerdo nuestra línea convencional, el 257-2014, disponible para todas sus llamadas.

Mucha atención a lo siguiente. Una señora requiere una oportunidad de trabajo, puede ser en cuidado de personas de la tercera edad, como niñera, quehaceres domésticos, limpieza de casas, medio tiempo, tiempo completo. Mayor información al 0991-307523. Le reitero el número de contacto, la información, para quien esté interesado en este anuncio, desee tal vez contratar a esta señora, puede hacerlo al 0991-307523. Continuamos con mucho más. Le recuerdo nuestro número de contacto al que usted puede comunicarse, el 257-2014, que contamos con la línea completamente habilitada.

0: 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Con esta excelente recomendación nos vamos a ir a una breve pausa publicitaria. Regresamos en pocos minutos para continuar con mucho más de clasificados. Así que no cambie de emisora que ya regresamos.
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2: Son las 10 con 21 minutos.
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0: Estamos de regreso luego de la pausa publicitaria para continuar con mucho más de Clasificados a través de Radio Matovelle en la ciudad de Loja, 100.1 FM, Santo Domingo, 93.3 FM. Gracias por continuar en nuestra sintonía. 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Le recuerdo nuestra línea convencional, el 257-2014. Mucha atención a lo siguiente: se encuentra en venta un parlante LG Xbone en excelentes condiciones, perfecto para reuniones, fiestas en casa o disfrutar de tu música favorita. Cuenta con sonido potente, bajos profundos, conectividad Bluetooth, entrada auxiliar USB y radio FM, iluminación LED. En perfecto estado de funcionamiento. 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Radio Matovelle, buenos días.
1: Buenos días.
0: Adelante con su anuncio.
1: ¿Me puede ayudar con el número del parlante?
0: Claro que sí, anota el numerito, 09.
1: ¿Ya?
0: 79.
1: ¿Ya?
0: 66.
1: ¿Ya?
0: 21-17.
1: Ya, muchas gracias.
0: Listo, que tenga buen día. Continuamos con mucho más. 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Mucha atención a lo siguiente: una señora requiere una oportunidad de trabajo, puede ser en quehaceres domésticos, limpieza, tiempo completo, medio tiempo. Para mayor información, comunicarse al 099-36-12-17-9. Le reitero el número de contacto, la información para quien esté interesado en este anuncio. Desee contratar a esta señora, puede hacerlo al 099-36-12-17-9. Continuamos con mucho más. 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

0: muy bien, amigos, es de esta manera como estamos llegando ya a la parte final de este espacio de avisos clasificados correspondiente a este día viernes 25 de septiembre, fin de semana. Gracias por habernos acompañado en esta mañana a través de la 100.1 FM en la ciudad de Loja, 93.3 FM Santo Domingo. Si así la vida, Dios y la Virgen nos lo permite, el día lunes estaremos de regreso con mucho más a partir de las 9 de la mañana. Yo me despido deseándoles un excelente día, un buen resto de la jornada laboral y, por supuesto, excelente fin de semana. Quedan en compañía, en sintonía de Radio Matovelle.
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2: Son las 10:32.
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3: Son las 10 con 46 minutos.
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1: Son las 11 en punto.
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7: Buenas noches.

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1: Son las 11 y 31 minutos.
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1: Son las 12 con 2 minutos.
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6: Estimados amigos, amigas de Radio Matoville, frecuencia 100.1, llegamos al fin de semana. Vea, estamos ya 25, viernes 25 de septiembre de 2026. Vean, se nos va el mes otra vez. Entonces, con mi tarea de hoy, en la página 8, la columna de opinión, está publicada en Crónica las noticias al día. El siguiente tema que tiene que ver con los valores. Estoy trabajando ya creo que más de 10 artículos sobre la literatura, cómo la literatura aporta en el mundo de los valores a los estudiantes. Entonces, qué importante que los maestros, los padres de familia, tengan libros a sus manos, y entreguen a sus chicos para que los lean. Y de esa manera cultiven los valores a través de la lectura. Entonces, hoy hemos topado un tema muy hermoso, muy maravilloso, de Óscar Alfaro. Es un cuento que se titula El Quirquincho Músico. Quirquincho es el armadillo, el tumulle, como lo conocemos nosotros. De él se hace, de la caparazón de él se hacen los charangos. Sí, por eso lo hemos titulado El Valor de la Perseverancia en la Leyenda, El Quirquincho Músico, de Óscar Alfaro. Dice así: el escritor boliviano Óscar Alfaro nos entrega una leyenda preciosa bajo el título El Quirquincho Músico, narración que transmite algunos valores como la perseverancia, la pasión por el arte, la humildad y el sacrificio. La perseverancia entendida como la capacidad de mantenerse firme ante los obstáculos y trabajar con constancia, con esfuerzo, con pasión, con sacrificio y humildad hasta lograr lo que uno se propone. Ser perseverante implica poseer esfuerzo continuo, firme y disciplinado para alcanzar una meta, superando obstáculos, frustraciones y fracasos sin rendirse. Como valor humano representa la fuerza de voluntad que nos impulsa a seguir adelante a pesar de los reveses cotidianos. Es un aprendizaje constante de la vida que permite discriminar los errores como oportunidades para mejorar y ganar experiencia. Es una especie de fuerza interior en la que se combina la paciencia, la voluntad y la resiliencia para superar momentos de desilusión. La historia es sencilla. Sí, es sencilla la historia. Se trata de que un viejo quirquincho, armadillo, sentía una devoción pura por los sonidos de la naturaleza. Se pasaba horas y horas escuchando el silbido del viento en las rocas y el canto de las ranas en los charcos, soñando que algún día cantará como ellos. Las ranas se burlaban de su torpeza y le decían que jamás aprenderá este bello arte. Pero un día, al escuchar extasiado el cantar de unos canarios que llevaba un hombre, corrió leguas y leguas tras ellos por la arena hasta desgastar por completo sus patitas y quedarse desfalleciente. De regreso a casa, desesperado por no poder cantar, pasaba por la choza de don Sebastián Mamani, el hechicero, a quien le pidió que le enseñara a trinar. Este le dijo que lo prepararía mejor que las ranas, mejor que los canarios y mejor que los grillos, pero el costo será su vida, a lo cual aceptó. Al día siguiente el quirquincho amaneció cantando con voz maravillosa en las manos del mago, quien al pasar por el charco de las ranas les dejó mudas de asombro. El armadillo entregó su propia vida para transformarse en un instrumento musical. Su caparazón formó la caja de resonancia del charango, convirtiendo su gran amor por el arte en melodías eternas. El personaje central, el quirquincho, muestra un deseo profundo por aprender a cantar, dedicando su tiempo y esfuerzo a escuchar e intentar alcanzar su sueño pese a las limitaciones y burlas. Es decir, él encarna la perseverancia y la pasión, el sacrificio y la entrega, porque incluso da la vida por el arte, transformándose generosamente en un instrumento para que su música perdure para siempre. Y por supuesto, hay humildad, porque a diferencia de otros personajes soberbios de los relatos del altiplano, el quirquincho es un ser sencillo que busca la belleza de la música sin egoísmo. Ser perseverante, metafóricamente, nos da sentido de sembrar una semilla con fe, cuidarla siempre, y solo será cuestión de tiempo para cosechar sus frutos. Es una virtud constante en mantener la gracia hasta la muerte, sin claudicar jamás con nuestros propósitos. Qué pieza literaria tan hermosa para vivir los valores con los estudiantes. El valor de la perseverancia en la leyenda El Quirquincho Músico, de Óscar Alfaro. Es el tema que hoy hemos preparado para la audiencia de la radio. Está publicado en Crónica, Las Noticias al Día, justamente el día viernes. Para el día viernes está a la orden de Crónica mi modesto espacio. Ya que estamos en el diario, en uno de los diarios que sale en físico también, en primera plana nos dice: Reforma a la ordenanza 083 avanza entre críticas y confrontaciones. La reforma a la ordenanza 083-2026, aprobada en segundo debate, pretende eliminar la exigencia de legalizar previamente construcciones no autorizadas antes de transferir una propiedad. Hay criterios divididos entre corredores de bienes y raíces y arquitectos. Además, afirman que en el municipio existen alrededor de 500 trámites represados. Sí, tristemente eso es lo que pasa. Trámites que duran meses y hasta años. Qué pena, ¿no? ¿Habrá algún día, irá un alcalde que corrija esos errores? Sí, señor. Por un permiso solamente de cambiar la indicación a mí me duró 9 meses. Sí, señor, 9 meses. Casi un año. Y andando todos los días como empleado municipal. Esto quisiéramos que el siguiente alcalde nos solucione, ¿no? Eso. Por otro lado, dice, contaminación del río Guayabal llega a los tribunales. Figúrense. ¿Qué más queda, pues, no? ¿Qué más queda? En Catamayo aíslan a 3 adolescentes al encontrarles armas y explosivos. Nota deportiva, Libertad cambia de timón al cierre de temporada. Jorge Célico aparece como principal opción para tomar las riendas del conjunto lojano tras la salida de Juan Pablo Buch, justo cuando el equipo pelea por un boleto internacional. Lluvias despiertan expectativa por los guayacanes en Zapotillo. Municipio tiene día libre para ocupar inmuebles de Alcázar de Jipiro. Son notas de última hora que estamos tomando del diario Crónica, las noticias al día. Médicos de Loja piden audiencia para abordar seguridad del personal sanitario. El Colegio de Médicos de Loja expresó su preocupación por los hechos de violencia que, según señala, han puesto en riesgo a profesionales y trabajadores del sector mientras cumplen sus labores. La situación motivó al organismo a buscar un acercamiento con las autoridades y convocar a sus pares provinciales para plantear acciones conjuntas. Una lista separa a Loja del 100% de candidaturas calificadas. ¿Cuál es esa lista? Una lista, dice, separa a Loja del 100% de candidaturas calificadas. Sí, señor. Entonces, Mar Isabel Montesinos Poma, residenta de la Junta Parroquial Electoral de Loja, informó a Diario Crónica que los organismos o el organismo prácticamente ha conducido con la etapa de calificación de candidaturas y que únicamente está pendiente un proceso que se encuentra en conocimiento del TCE, Tribunal Contencioso Electoral. Durante la calificación, 3 listas quedaron fuera de la contienda electoral por no cumplir con los requisitos establecidos. Se trata de la lista 3 del Partido Sociedad Patriótica presentada por la Junta Parroquial de 12 de diciembre en Pindal. La lista 62 del Movimiento Convocatoria, correspondiente a la Alcaldía de Paltas, y la lista 4 del Movimiento Pueblo, Igualdad y Democracia. UNL lidera investigación musical en Latinoamérica. Sí. Río de Janeiro, Brasil, acogió el 7º Congreso de la Asociación Regional para América Latina y el Caribe de la Sociedad Internacional de Musicología, donde la Universidad Nacional de Loja presentó parte de los resultados de la Biblioteca Latinoamericana de Música para Piano, investigación pionera que busca difundir en una plataforma de libre acceso el repertorio original para piano producido en la región. Boleros, pasillos y algo más reunirá a Copa Llena. Estos son los grupos que van a cantar. Copa Llena, Grupo Arupo y la Rondalla Municipal, donde, como siempre, en el escenario del arte y la cultura, Teatro Bolívar. Sí, señor. El evento Boleros, Pasillos y Algo Más se realizará el viernes 25 y día, señores, a las 20 horas en el Teatro Bolívar. ¿Cuáles son los grupos que van a participar? Copa Llena, Grupo Arupo y Rondalla Municipal, apto para todo público. Donación de alimento para mascotas, municipio de Loja. Ya, figúrense este evento, y gratuito. Entonces, no critiquemos nomás al municipio que no hace nada. Aquí está, pues, en la parte artística, en la parte cultural, está esto entregando a Loja. Si usted no asiste, ya no es culpa, pues, del municipio. Van a estar tres grupos: Copa Llena, Grupo Arupo y Rondalla Municipal. Ya, hoy a las 20 horas en el Teatro Bolívar de nuestra ciudad. Pidara transforma al campo lojano y apuesta por miles de productores. El proyecto integral de diversificación agroproductiva y reconversión agrícola, Pidara, impulsa a miles de productores de Loja mediante asistencia técnica, insumos, maquinaria y espacios de comercialización que conectan directamente al campo con los consumidores. En la región lo entregan alrededor de 3.500. Lo integran. Bueno, estas son iniciativas que sirven para que los productores lojanos en diferentes campos, ¿no?, salgan adelante. Esa es la idea, de que todos, de alguna manera, desde diferente ángulo, progresemos. Sí, señor. Contaminación del río Guayabal llega a los tribunales. Autoridades del barrio El Progreso impulsa una acción de protección, claro, está bien, por las descargas de aguas residuales al río Guayabal y la falta de tratamiento sanitario. Aún no hay fecha de audiencia. Es que nosotros nos preguntamos, ¿dónde van las aguas servidas del cantón Catamayo? Sin duda al río, ¿no?, a Guayabal. Figúrense, ¿no? Es lo mismo que aquí, ¿dónde van una serie de aguas negras de diferentes sectores? ¿Dónde van? Al río, pues. El caso de este canal que pasa por la terminal. Vienen una serie de barrios por quebradas, antiguas quebradas secas, no, hoy ya no son secas. Están llenas de aguas negras. La quebrada de Las Pavas, por ejemplo, la que pasa por la ciudad de Victoria. Esas antes, en mi niñez, eran aguas que solamente existían en tiempo de invierno. El resto eran quebradas secas, pero hoy ya no son secas, están llenas de aguas negras. Sí, señor. Y había un alcalde loco que decía que va a declarar a Loja, sí, con un título de ser la ciudad ecológica, pintando los buses de verde, y mientras que el agua negra en pleno río desembocan hasta el día de hoy. Sí, señor. ¿Habrá un alcalde que subsane ese problema? Muy difícil, ¿no? Es muy difícil porque es una obra millonaria. No es así nomás. Eso cuesta mucho dinero. Y la población lojana pues no está en condiciones de aportar tanto. Porque de aportar, aportamos. Sí, señor, todos los días. Casi somos 200 mil lojanos, estamos pagando Regenerar, por ejemplo. Que ha sido un proyecto sumamente cuestionado, pero estamos pagando, todos, a todos nos castigaron, sí señor, así no se vive aquí en Loja, vivimos en algún barrio suburbano, pero todos pagamos, como también todos pagamos este tributo de llamado mejoras, en algunos barrios no hay una piedra y tenemos que pagar mejoras, qué injusticia que es la vida, ¿no? Ah, pero dicen pues que en un pueblo civilizado hay que aportar para todos ver que nuestra ciudad crezca. Claro, sería lindo, ¿no? Que aportemos, sí señor, aportar, pero que la veamos lindo. Cuestión que no es así. Los barrios distantes de Loja, llenos de polvo, llenos de lodo en el invierno. No hay ningún aporte y nos cobran. Tras las lluvias, Sevilla de Oro despierta entre guayacanes. Claro, ya viene próximamente el florecimiento de los guayacanes. Bueno, y en las notas de fondo que nos trae Crónica, las noticias al día, en las notas de opinión, teología del discernimiento, Padre Milco René Torres. Y quien habla, pues el valor de la perseverancia en la leyenda, el Quirquincho, músico de Oscar Alfaro. Sclip, empresa y orgullo lojano, Santiago Armijos Valdivieso. Turismo y empleo, un futuro mejor para todos, Campos Ortega. Cuando no sepas qué hacer hasta la mitad, Diego Lara León. La salud pública entre el colapso y la propaganda proselitista, Rafael Riofrío. Productores tradicionales en la cocina lojana, la panela. No es productores, sino productos. Productos tradicionales en la cocina lojana, la panela, Leonardo Chamba Herrera. Sí, y por otro lado, Naturísimo cumple 48 años llevando el sabor del pan de yuca y el yogurt más allá de Ecuador. Alpinistas en acción, voluntariado que conecta propósito, bienestar e impacto social. Notas de última hora que hemos tomado de Crónica, las noticias al día, ¿no? Ahora vayamos a otro periódico, el primer digital de Loja, Hora 32. Sí, el primer periódico digital de Loja. ¿Qué nos dice? Avenida Villonaco, 7 viviendas en riesgo constante. En el sector Quebrada, las Pavas, varias familias se atraviesan un dilema por la paulatina destrucción de la infraestructura de las casas, cuyo origen, a decir de los afectados, parte de las averías registradas en la tubería del plan maestro de agua potable. Según los técnicos, una de las residencias está afectada en un 99% y exhortan a sus ocupantes a evacuar. Luis Alberto Cuenca, el propietario, dice que al momento su familia permanece en la intemperie. Ah, esa nomás es la realidad. Música para todos, hoy en el Teatro Bolívar. Claro, 3 grupos se presentan ahora, 3, a las 8 de la noche. Un festival de cortometrajes origina en Loja, expectativa. Becas UTPL apoyan el acceso y permanencia en la educación superior. El programa ofrece alternativas de apoyo para estudiantes de distintos niveles de formación, de acuerdo con sus condiciones académicas y económicas. Eso nos dice doña Vanessa Merino Cueva, coordinadora de las becas de la UTPL. Avanzan trabajos para asfaltado de vías en el cantón Chahuarpamba. 7 viviendas ubicadas en un tramo de la avenida Villonaco a punto de colapsar. Ya hemos dicho que la gente y los técnicos manifiestan que es por la avería causada por una tubería de agua potable. Entonces, ¿cuál es el responsable aquí? El municipio, a través de Humapal, pues. Claro, no vieron oportunamente aquel daño que dejaron haciendo. Se aceptan inscripciones para participar en el Festival de la Colada Morada. Ya nos viene, ¿no? Coleccionistas mostrarán sus piezas en una expoferia en Loja. La jornada se analizará este sábado 26 de septiembre de 10 horas a 18 en el Paseo Cultural de la calle Rocafuerte, con alrededor de 20 coleccionistas. ¿Coleccionistas de qué será? Veamos. Dice: monedas de diferentes épocas y países, cámaras antiguas, carros Conca y otros objetos de colección serán parte de la expoferia Coleccionismo y Antigüedades, que se realizará este sábado 26 de septiembre. La actividad impulsada por la Dirección Municipal del Festival Internacional de Artes Vivas. El Eugenio Espejo pone en marcha la 11ª edición de cortometraje. Dice: hay premio económico y placa para el ganador de cada categoría. Asimismo, incentivos individuales. Plazo para entregar trabajos vence el 30 de noviembre. 2 artistas plásticos y esposos lojanos inauguran una muestra. Los artistas plásticos lojanos y esposos, Jimena Lucía Vivanco y Efrén Sarango Palacios, este viernes 25 de septiembre a las 19 horas, abren al público su muestra colectiva denominada Entre lo Correcto y lo Invisible, que se compone de 17 obras. La actividad cultural se desarrollará en la Casona Cultural. La exhibición cuenta con el auspicio del Departamento de Cultura del municipio de Loja. Los trabajos son realizados en diversos formatos sobre la base de distintas técnicas y materiales que reflejan la riqueza conceptual e investigativa de 2 creadores. Este viernes la música se vivirá al máximo en el Teatro Bolívar, lo que estamos insistiendo, ¿no? Boleros, pasillos y algo más. Son 3 grupos musicales: Copa Llena, Grupo Arupo y Rondalla Municipal. Esto a las 20 horas en el Teatro Bolívar. La articulación entre Ecuador y Corea fortalece el biobanco UTPL, dice esta nota. El MCP abre 579 vacantes de trabajo para médicos y enfermeros. La oferta contempla 517 plazas para médicos y 62 para enfermeras, distribuidas en 47 hospitales y centros de salud del país. Claro, esto va a ser previo concurso de méritos y oposición. Pero cuánto no diéramos, tanto profesional que hay, que se haga un concurso, pero bien hecho, un concurso legal, sin palanqueos de ninguna naturaleza, que gane el mejor, el que esté más, el más preparado o preparada. Eso es lo que requiere el campo de la salud, Sí, señor. Decli Rodríguez dice ante la ONU que Venezuela tendrá elecciones. Si ella está encargada nomás, quedó pues después de que Maduro fue llevado por Donald Trump a Estados Unidos. Otra raya más para cuatro reos por el caso de extorsión. Son notas de Crónica Roja. Las 12:31 nos vamos a un corte y regresamos con más de Antena 25.

0: 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Son las 12 y 33 minutos.
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9: Las 12 horas 35 minutos en Antena 25. Saludos a nuestros amigos, amigas que están almorzando con Antena 25 de su radio Matovelle, frecuencia 100.1. Estamos ya con Ecotel Press. Dice: simulacro de sismo pone a prueba capacidad de respuesta en instituciones de Loja. Con una investigación 1. Estamos ya con Ecotel Press. Dice: simulacro de sismo pone a prueba capacidad de respuesta.

de presupuesto. Ajá, alguito mismo, antes era 3 millones, ahora es 1.3. Usuarios buscan evitar traslado a otras ciudades. Ecuador registra 33.833 matrimonios y 15.799 divorcios en 8 meses, dice. A ver, creo que estamos, sí, con Incotel Press del día de ayer. Quisiéramos presentar el periódico de hoy. Vamos con Escultura, ¿sí? No, Secultura, no, estoy mal. Secultura, que también es uno de los periódicos que salen en físico. Usted lo puede encontrar en los puestos de venta, en el centro comercial, en el municipio. No, digamos, frente al municipio. Ahí hay algunas instituciones que... algunos lugares, digo, donde despenden el periódico. Dice Taller Duotono convirtió la fotografía en un espacio de introspección y relato personal. El campo lojano fortalece su producción con nuevas acciones de apoyo a las familias rurales. Se abren las inscripciones para el festival de colada morada y figuras de pan en Loja. Dice amargo debut de la era Gallardo, una ráfaga coreana liquida a un Ecuador en formación. 3-0 nomás metieron los coreanos, sí señor. Nota deportiva. Mari Carmen, 70 años de una vivienda y un desahucio que reabre el debate sobre la crisis habitacional en España. Daniel Noboa en la ONU, el socialismo se está terminando. Uy, y está viniendo nuevamente el conservadurismo, ¿no? Tanto el conservadurismo o la derecha o la izquierda, bueno, no resuelven el problema del hombre a nivel del mundo. Las dos corrientes no nos han resuelto el problema. Dicen que los izquierdistas, los comunistas tienen la fórmula para solucionar el problema del hombre. Dicen que los conservadores o de la derecha, ellos tienen, pero ninguno de los dos resuelven los problemas de la humanidad. ¿Sí? Sí, señor. Lamentablemente eso ocurre. Tanto el uno como el otro con su posición dogmática. El socialismo, comunismo es dogmático. ¿Sí? El conservadurismo o derechismo es dogmático. Ninguna de las dos nos solucionan el problema. Nota de fondo, cuando la estafa toca la puerta de todos, escribe Terry Alexander Mendieta. Por otro lado, tenemos otros temas que nos trae C Cultura. Se abren las inscripciones para el festival de colada morada y figuras de pan en Loja. Ya nos falta poquito tiempo, ya viene octubre, ¿no es cierto? En noviembre, es el primero de noviembre. La tradicional celebración del Día de los Difuntos volverá a reunir a comerciantes y familias en las plazas San Sebastián, El Valle y Los Molinos. El municipio de Loja habilitó el proceso de inscripción para quienes deseen participar en la comercialización de colada morada y figuras de pan. Esto es para el mes de noviembre. La lectura y la escritura encuentran nuevos espacios de encuentro en las escuelas de Loja. A ver, esta noticia está alentadora. Dice, la literatura también puede convertirse en una puerta

de imaginar, crear y descubrir nuevas formas de mirar el mundo. Con ese propósito, la Casa de la Cultura Ecuatoriana Benjamín Carrión, Núcleo de Loja, continúa impulsando actividades que permiten acercar el arte y la cultura a niños y niñas como adolescentes de diferentes instituciones educativas de la ciudad. Bueno, es que esta es la tarea fundamental de la Casa de la Cultura. Sí, señor, esto es la tarea fundamental. Por eso dice que en esta ocasión la Escuela Municipal Dr. Ángel Felicísimo Rojas fue escenario de una nueva jornada dedicada al fortalecimiento de la lectura y la escritura. La actividad estuvo dirigida a estudiantes de sexto, séptimo y octavo grado, quienes participaron en el taller Lectura y Escritura desarrollado en grupos de más de 20 estudiantes por clase. Ajá, es que el grupo de 20 es manejable para hacer talleres de lectura. Sí, señor. Taller Deutono convirtió la fotografía en un espacio de introspección y relato personal, dice esta nota. Jóvenes de Loja plasman sus sueños y proyectos de vida a través del arte. El campo lojano fortalece su producción con nuevas acciones de apoyo a las familias rurales. Eso hay que hacer, porque la parte de la ruralidad, la familia de la ruralidad, ellos son los que nos dan de comer, pues. Ellos son los que están trabajando, haciendo producir la tierra todos los días. Entonces a ellos hay que apoyarles. Hay que tratar de que no salgan a las ciudades, de que se queden en sus campos. ¿Y quién tiene que ayudar aquí? El municipio, con técnicos que tiene. Siempre decimos a través de ese espacio, creo tienen veterinarios, creo tienen agrónomos, forestales. Ellos tienen que estar en el campo, pues, asesorando para que las familias de los campos produzcan. Allá tienen que estar. De igual manera, los que trabajan en el Ministerio de Agricultura y Ganadería tienen que estar en el campo, pues. Lo mismo los del Consejo Provincial, en el campo tienen que estar. No que con su oficina de primera y con la secretaria al lado. No, señor. El trabajo de estos técnicos son para el campo, en el territorio. Eso es lo que siempre estamos reclamando a través de este espacio. Sí, señor. Daniel Loboa en la ONU dice: el socialismo se está acabando y está viniendo el derechismo. Claro, él es uno de los representantes de la derecha latinoamericana. Ya están con Milei, sí, estamos con el de Bolivia también, pues, ¿no? Con el de Bolivia, con el de Colombia y con otros países. Quiere volver a la política latinoamericana la derecha, y no son ninguna cosa buena los de la derecha, como decía, ni los de la izquierda tampoco. Los dos son dogmáticos. Sí, señor, creen que gobernar con dogmas es la solución. No, señor. Lavinia Belbonesi asumió la presidencia de Pro Tempora de Alma durante actividades de la ONU, dice esta nota. John Reinberg arremete contra Rafael Correa y asegura que Ecuador se va a levantar. El ministro del Interior, John Reinberg, volvió a referirse al escenario político que atraviesa Ecuador y dirigió parte de sus declaraciones contra el expresidente Rafael Correa en medio de un discurso marcado por cuestionamientos, ironías y referencias al futuro del país. Ocho. Si el propio presidente le dijo: ya te toca la próxima, cuando trajeron a Serrano desde Estados Unidos, dijeron:
ya te toca, le dijeron a Correa. ¿Será posible que lo traigan al prófugo desde Bélgica? ¿Será posible? Terrible sería eso, ¿no? Fiscalía solicita detención de Cristian Zamora, uy, por investigación de presunto enriquecimiento ilícito. Le acusaban que ha corrido con unos 7 y punto, pero son millones de dólares, pues no. ¿Qué no podría justificar? Revisemos un poquito de la nota. La Fiscalía General del Estado solicitó una orden de detención con fines investigativos por un periodo de 24 horas en contra de Cristian Zamora, exalcalde de Cuenca, dentro de una investigación relacionada con un presunto caso de enriquecimiento ilícito. La petición fue planteada luego de que Zamora no acudiera a dos convocatorias realizadas por la autoridad judicial como parte de las diligencias que se desarrollan para esclarecer el origen y la evaluación de determinados bienes y recursos que estarían bajo análisis de los investigadores. Uy, que no podría justificar esa cantidad de 7 milloncitos y picos, ¿no? ¿Será cierto o sencillamente, como está declarado como enemigo Cristian Zamora, como enemigo del régimen, no será retaliaciones políticas? ¿O realmente Cristian Zamora tendrá problemas de enriquecimiento ilícito? Que si es que hacen una investigación justa, sin incidencia de la política, sería ideal. Pero si es una persecución de carácter político, ahí no estamos de acuerdo. Sí, señor. Anabel Easín destaca participación de Daniel Noboa ante la Asamblea General de la ONU, dice esta nota. Estamos ya casi en los minutos finales de Antena 25. Y tenemos que saludar a nuestro gran amigo, pues, que nos informan este rato está en Estados Unidos, ¿no? Sí. Un hombre interesado en la educación, en la cultura, de Loja, Byron Carrión. Sí. Se ha dignado en entregarme dos documentos a través de la radio. Sí, lo agradezco profundamente. Aquí está Antología Voces de la Fábrica de Poesía y esta revista también que se titula Forastero. Sí, dos documentos se ha dignado entregarme. Revista Internacional de Literatura, Arte, Migración y Pensamiento Crítico. La palabra también migra. Voces que cruzan fronteras, idiomas y generaciones. Dice ensayo, lenguas en tránsito, identidad y desplazamiento, narrativa, historia que viajan con lo esencial, poesía, la belleza de lo que queda y lo que se lleva, entrevista, voces que iluminan caminos entre culturas. Está realistita, ¿no? Gracias, Byron, y felicidades. Está en Estados Unidos este ratito don Byron Carrión, un joven poeta intelectual lojano, jovencito. Él tiene que dar mucho, ¿no? Sí, señor. Reinberg expresa preocupación por posible información que Salcedo podría revelar en Estados Unidos. Virgilio Enals cuestiona suspensión de Cristian Zamora. Suspensión. ¿Cómo es eso? El dirigente de la Revolución Ciudadana, Virgilio Hernández, se pronunció sobre la situación que atraviesa el alcalde suspendido de Cuenca, Cristian Zamora, quien permanece
apartado temporalmente de sus funciones tras una sanción que ha generado reacciones y debate en el ámbito político local. Durante sus declaraciones, Hernández realizó una precisión respecto a la relación política entre Zamora y la organización que representa. Señaló que el alcalde de Cuenca no pertenece a la Revolución Ciudadana, por lo que su caso no corresponde, desde el punto de vista partidario, a una defensa de una de sus integrantes. Pese a esta declaración, el dirigente manifestó su preocupación por la medida que mantiene a Zamora suspendido de sus funciones. Desde su perspectiva, la sanción no respondería únicamente a un procedimiento administrativo e institucional, sino que forma parte de lo que calificó como una persecución en contra del alcalde cuencano. Sí, señor. Él está perseguido. Se valieron de una señora, pues, que le había dicho fulana. Y entonces, ¿cuál fue la acusación? Sí. ¿Cuál es el delito del que le quitaron la alcaldía de Zamora? Sí, por violencia política, ¿no? Porque a una, creo que es concejala, ¿no?, le había dicho que es fulana. ¿En qué circunstancias estamos hoy en Ecuador? Terrible la situación. Bueno, tenemos que ir ya despidiéndonos, pero lo que pasó en Corea, amargo debut de la era Gallardo, una ráfaga coreana liquida Ecuador en formación 3-0. 3 le metió Corea. Sí, señor. Y de esa manera, pues, lo bajaron a Gallardo en su debut. Primer debut, quedó mal, pues, ¿no? Claro. Recientemente él, pues, asumió como técnico de la selección, pero el primer balde de agua fría que pegó ayer en Corea del Norte. Bueno, como el tiempo va, estoy con un libro muy bonito, aparte de los otros que ya les presenté, pero la próxima semana los leeré un poco más para darles a conocer este libro. ¿Sí? De Fernando Rojas Meneses. Fernando Rojas Meneses. Voces en la niebla. Un chiquitín que tenía, creo que 14, 15 años cuando escribió este libro. Este rato ya es un joven profesional del derecho que hizo 2 maestrías en el exterior. Especialmente es especialista en el campo penal. Fernando Rojas Meneses. Sí, fue nuestro tallerista de la Casa de la Cultura y creo que escribió en su estadía unos 3 libros. Él dijo: escribo por amor, una palabra, una idea, un párrafo. Lo hago para conversar, para contarte sueños y añoranzas, para que vivas mis alegrías y esperanzas. Escribo para seguir sintiendo niño, para aprender de los hombres la vida, para encontrarme conmigo mismo y besar la inspiración del espíritu que no muere. Escribo para entregarte en este libro la inquietud de lo que oculto, la belleza de los mitos, las comparaciones literarias como sueños que vuelan y no se detienen, el medio o el miedo a la incógnita para suplir ese vacío de niño que nunca se llena. Hasta pronto. ¿Ah? Jovencito, ¿no? Ahora ya es abogado de la República, de los tribunales de justicia del Ecuador. Voces de la niebla, de Fernando Rojas Meneses. Señoras y señores, tenemos que despedirnos con una hermosa canción. Hasta el día lunes. Buenas tardes, buen provecho.

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1: 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Es la 1:02.
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0: 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Es la 1:33.
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2: El fin de toda evangelización es dar a conocer la buena nueva de la salvación en Cristo. Es importante dar a conocer la fuente de la cual surge el interés por los demás y el amor sincero. 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
1: Son las 2:05.
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0: Hola, soy Sammy.
1: Y yo soy Ismael.
0: Somos del Colegio Liceo Matovelle. Ismael, ¿has escuchado sobre las Islas Encantadas?
1: Wow, las Islas Encantadas. No mucho, pero quisiera saber más sobre ellas.
0: Claro, Ismael, ahora vamos a hablar sobre eso.
2: Acércate, Inquil Túpaj. Y vosotros también, sabios amautas. Quiero consultarles sobre un proyecto atrevido que hace días aleje el sueño de mis párpados.
3: Hace más de 500 años, cuando aún los conquistadores españoles no habían llegado a tierras que hoy se conocen como América, los incas, pueblo noble y culto, extendían sus dominios en todas las direcciones. El Tahuantinsuyo, o sea, las cuatro partes del mundo, se asentaba a lo largo de la cadena montañosa de los Andes, desde el sur de Chile hasta el norte del Ecuador. La presencia del imperio había sometido a los pueblos y les había cohesionado en la cultura del sol. El inca Túpac Yupanqui seguía esta tradición. Una mañana en los montes de la provincia de Manabí, frente al mar, se reunió con su consejo y allí les dijo:
2: sabéis que el sol, mi padre, me impone el deber de difundir sus leyes y reducir a su obediencia a todos los pueblos del Tahuantinsuyo, donde quiera que se encuentren. Tenía resuelto retornar al Cusco para dar reposo a mi cuerpo y descanso a mis ejércitos. Pero las gentes de estas tierras me han contado que navegando varios días por estas aguas hacia el horizonte, existen unas islas misteriosas. Y yo les pregunto a ustedes, ¿será lícito que el inca desconozca tierras que han visto sus súbditos? ¿Sería glorioso para mí y mi reino el visitar esas islas y someterlas?
3: El consejo de amautas, Quipu Camayux y Arabicus, así como varios de sus generales, estaban junto al inca. Oyeron sus palabras y callaron. Ninguno hubiera osado contradecir los deseos del inca, sobre todo cuando él fruncía el ceño en señal de que su decisión era firme. Todas las objeciones que hicieron fueron contestadas por el inca y, claro, al final se decidió a organizar la expedición.
2: Huayna Cápac, mi primogénito, es ya crecido y ha dado pruebas de valor y sabiduría. Le dejo del regente del imperio y ustedes deben prometerme que pasadas dos cosechas, si yo no he vuelto de este peligroso viaje, le proclamarán dueño y señor del Tahuantinsuyo.
4: Es un mandato de Hijo del Sol.
5: Es un augurio.
6: Hijo del Sol Intichutin, ¿sabes del amor que te profesamos? Somos testigos de tus virtudes y sabemos obedecerte. Será lo que tú dispongas. Quede con nosotros tu querido hijo Huayna. Él gobernará a tu nombre. Así lo dices tú y lo dicen las leyes y ritos del Imperio del Sol.
7: Puedes ir tranquilo, que si acaso el Pacharurac tiene reservado para ti el dulce sueño en las islas misteriosas que vas a conquistar y no lograrás retornar antes de las dos cosechas, manifestaremos al pueblo tu voluntad y Huayna ocupará tu trono.
5: ¡Que los caciques preparen las barcas!
8: ¡Debemos recoger los alimentos!
3: Los sacerdotes preguntaron a los dioses sobre la conveniencia del viaje, y estos les respondieron:
9: la navegación será propicia. El mar deleitará los oídos del Inca con los murmullos de sus olas. El dios del viento mantendrá infladas las velas de las balsas. Y Chasca, la estrella de cabellos largos, alumbrará la ruta.
3: Y así, con estos oráculos, la expedición se preparó. Los chimúes de la isla Puná aportaron con 40 de sus balsas con sus respectivos tripulantes. En ellas se cargaron las provisiones y agua dulce, y al despertar el sol, una mañana se hizo a la mar. El Inca Túpac Yupanqui llevaba consigo una parte de su guardia, escogidos cantores y amautas, confiando la suerte del viaje a experimentados pilotos de Zumpa y Manta. A la tarde del día siguiente de la partida, las barcazas se perdieron de vista en la costa. A partir de ese momento, el descendiente de Manco Cápac y Mama Ocllo, el Inca, hijo del sol, se hallaba a merced del viento y del mar. Según la memoria popular, el relato de este viaje de Túpac Yupanqui estuvo consignado en el archivo del Palacio del Cusco, en los indescifrables quipus. Pero los soldados de Pizarro asolaron el palacio y arrojaron al fuego todo cuanto pudieron, perdiéndose de esta manera el testimonio del imperio. Sin embargo, los yarabíes recuerdan que muchos amaneceres vio sobre el mar el audaz aventurero. El cielo le sorprendió con el soberbio espectáculo de sus noches estrelladas. A lo lejos, un día, pudo ver un grupo de ballenas juguetonas y, al tratar de seguirlas...
5: ¡Ahí están las islas de que nos hablaron! Sí,
8: ¡ahí
5: queremos!
8: ¡Hemos llegado!
5: ¡Hemos llegado! ¡Hemos llegado! ¡Hemos llegado!
10: ¡Guaguachumpi! ¡Guaguachumpi! ¡La de afuera! ¡La primera! ¡He ahí el premio a mis afanes! Ahí están las islas misteriosas de que me hablaron. Acérquenme a tierra. Quiero conocerlas.

0: poco tiempo descansó el Inca en esta isla, porque enseguida ordenó partir hacia otra de las islas. Quiso conocer todas, y en cada una de ellas quedó deslumbrado. Esas islas no eran misteriosas, sino maravillosas. Parecía que jamás en ellas hubiera transcurrido el tiempo. Los animales y las aves no conocían el miedo, y sin problema se posaban en la cabeza y las manos del Inca y de sus hombres. Muchas lunas pasaron, y el Inca parecía que también había perdido la noción del tiempo. Parecía que aquellas islas estaban encantadas porque los hombres no querían abandonarlas. Un día...
1: Parece que otra vez hemos ofendido a los dioses. Esa isla allá enfrente vomita fuego y la tierra tiembla. Es tiempo de partir y regresar a mi imperio. Los espíritus me dicen que algo grave va a suceder a mi gente y a mi reino. Por eso debo regresar inmediatamente. ¡Preparen todo! ¡Regresamos!
0: Los incas temían las erupciones volcánicas y Túpac Yupanqui no era la excepción. La furia de la naturaleza les hacía presagiar sucesos nefastos para su casa.
1: Nina Chumpi. Nina Chumpi. Nina Chumpi. Nina Chumpi.
0: Nina Chumpi, la del fuego. Balbuceaba temeroso el Inca mientras se alejaba de aquellas islas. Varios días demoró el viaje de retorno del gran Inca, y la memoria popular guarda este viaje como un hecho real. Cuando llegaron los españoles a conquistar estas tierras, escucharon este relato y no le dieron crédito. Sin embargo, se decía que el Inca trajo como recuerdo de estas islas un trono de cobre, varios prisioneros de guerra, entre ellos algunos de color negro, y muchas pieles de animales raros. Habrían de pasar muchos años antes de que, en forma casual, el obispo dominicano Tomás de Berlanga recalara en este archipiélago el 10 de marzo de 1535, fecha que se señala como de su descubrimiento. Este archipiélago es conocido ahora como las Islas Galápagos y forma parte de la República de El Ecuador. En una nueva ocasión hablaremos de ese mundo maravilloso que son las islas que rodean nuestro continente.
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1: Son las 2:34.
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1: Son las 3 con 5 minutos.
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8: Bendiciones para todos los estimados radioescuchas de RCN y de Radio Matovelle en este viernes 25 de septiembre, viernes penitencial dedicado al Sagrado Corazón de Jesús. La palabra del Señor viene a nosotros a través del Evangelio según San Lucas en el capítulo 9, versículos 18 al 22. Una vez que Jesús estaba orando solo, lo acompañaban sus discípulos y les preguntó: ¿quién dice la gente que soy yo? Ellos contestaron: unos que Juan el Bautista, otros que Elías, otros dicen que ha resucitado uno de los antiguos profetas. Él les preguntó: ¿y vosotros qué decís que soy yo? Pedro respondió: el Mesías de Dios. Él les prohibió terminantemente decírselo a nadie, porque decía: el Hijo del Hombre tiene que padecer mucho, ser desechado por los ancianos, sumos sacerdotes y escribas, ser ejecutado y resucitar al tercer día. El Señor quiere saber qué opinión tiene la gente sobre Él. Así constatará la dureza o sensibilidad de sus oyentes. La gente lo confunde con un profeta o incluso con la reaparición de Elías, quien fue llevado al cielo en la Merkabá o carro de fuego. Para hacer la pregunta más estrecha, se dirige a los discípulos, quienes comparten con él día y noche. La pregunta es respondida por Pedro, quien hace su profesión de fe: tú eres el Mesías. Esta respuesta, que aparece también en Mateo, en el capítulo 16, versículo 13, le merece a Pedro las llaves del reino, pues esa respuesta no proviene de razonamientos humanos, sino de una revelación directamente proveniente del cielo. Si Pedro puede entrar en comunión con el cielo, entonces es digno de confianza y sobre él podrá construirse la iglesia. En este mismo pasaje, lo mismo que en Marcos en el capítulo 8, versículo 27, estos dos evangelistas amplían el discurso agregando la reacción de Pedro delante del primer anuncio de la pasión. Ante este primer anuncio, Pedro, que como muchos otros judíos piensan en el Mesías como un ser lleno de poder invencible, no acepta de ninguna manera que el Mesías hable de condena, negándose a aceptar. La reacción de Jesús es de total rechazo a la declaración de Pedro, diciéndole que no piensa como Dios, sino como los hombres. Ante la adversa reacción de los apóstoles por el anuncio de la pasión, el maestro se transfigurará delante de Pedro, Santiago y Juan para mostrarles la gloria que les espera. Por otra parte, podemos concluir que en una misma persona, en un momento puede brillar el Espíritu de Dios, pero en otro podemos ser oscurecidos por el Espíritu de la carne. Que el Señor nos dé la gracia de distinguir estos dos estados, tanto en nosotros como en los demás, para caminar siempre en la verdad. Por último, podríamos responder a la pregunta de Jesús, pero esta vez dirigida a nosotros: ¿quién soy yo para ti? Que nuestra respuesta ponga al Señor al centro de nuestra vida, reconociéndolo como el camino, la verdad y la vida. Gloria al Padre, al Hijo y al Espíritu Santo.
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1: Son las 3 con 40 minutos.
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3: La misión universal de la Iglesia aporta a la pastoral de la Iglesia en general y a la pastoral con jóvenes en particular los siguientes aspectos. 1. 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
6: Marco Benavides, exfuncionario del entonces Tribunal Supremo Electoral y actual representante de la Fundación Centro de Estudios Democráticos, expone su criterio respecto al ejercicio de la democracia en Ecuador.
7: Estamos aquí, como usted puede conocer, presentando un libro de Ramiro Riveras sobre nuestra pobre democracia. Justamente las resoluciones que toma el Consejo Nacional Electoral ahora tienen una deficiencia prácticamente institucional a veces. Porque antes en el Tribunal Supremo Electoral, usted va a coincidir conmigo, eran los 7 representantes de los partidos más votados. ¿Qué significaba eso? Que no se podía perjudicar absolutamente a nadie porque el que está sentado al lado representando a otro partido político le controlaba. Pero ahora tenemos ahí 5 personas que a veces votan 3 y hacen unas mayorías, y la ciudadanía ha detectado, ha visto, ni siquiera ha percibido, que parte de las resoluciones del Consejo Nacional Electoral quedan evidentemente no con una justificación democrática, sino con un interés partidario. En ese sentido, a mí me parece que el Consejo Nacional Electoral nos queda debiendo democráticamente.
6: Entonces, la independencia del poder, la voluntad popular y todos estos aspectos, de alguna manera se ha ido retrotrayendo en lugar de avanzar y progresar en buscar siempre el equilibrio por la voluntad popular.
7: Yo creo que aquí hay varios problemas que se presentan en la democracia, y parte de esos problemas es que no hay una cultura política suficiente. Me parece que los ecuatorianos le vemos a la política y a la democracia un poco lejana. Me parece que falta una cultura política. El ciudadano ecuatoriano tiene que aprender a votar. Él tiene que leer un poco más las propuestas de cada uno de los candidatos para no equivocarse. Yo veo que los medios de comunicación hacen todo el esfuerzo necesario para llevar las ideas de la gente, pero ahora

0: Vemos que una persona que puede cantar, una persona que puede bailar, tiene una adhesión de la gente. Uh-huh. Pero cuando va a cumplir sus obligaciones a cualquier dignidad en la que sea electa, encontramos la deficiencia.
1: Terminan defraudando.
0: Así es, y creo que eso me parece que no tiene que ser así. Por eso es lo que a través de la Corporación Sede, lo que aspiramos es seguir haciendo publicaciones para que la gente pueda empezar a leer y sepa qué es democracia, que como se vota, las diferentes instituciones.
1: Es decir, da un aporte de orientación.
0: Un aporte de orientación, porque yo creo definitivamente que cuando uno se va a una función, no se va a aprender a la función. Yo creo que a una función lo que se va a hacer es a gastar el conocimiento adquirido, ya sea en las universidades, ya sea en la experiencia misma. En ese sentido, yo creo que es una contribución que estamos haciendo nosotros con el objeto de que los jóvenes, todos los ciudadanos ecuatorianos puedan acceder con facilidad a este libro para que puedan ampliar su conocimiento sobre la democracia.
1: Entonces continuarán más publicaciones a través de estudios de la
0: democracia. Van a haber más publicaciones.
1: Centro de Estudios de la Democracia.
0: Así es,
1: ¿no?
0: Es una corporación de estudios sociales enfocado específicamente al fortalecimiento de la democracia.
1: ¿Y cómo se financia esto?
0: Nosotros tenemos la fundación más o menos 30 años. ¿No?
1: Allá.
0: Nosotros recibimos aportes, evidentemente, de organismos internacionales, en los cuales los canalizamos, y también de empresarios ecuatorianos que luchan también por la seguridad jurídica. Usted ve, por ejemplo, una inestabilidad total en el Perú. Pero ¿por qué es lo que cambia de presidente y su economía siempre está bollante, siempre está arriba? ¿Por qué? Porque los contratos, evidentemente, que hacen los empresarios privados, una vez que están solemnizados, pasan a ser como ley de la República.
1: Y nadie los mueve.
0: Uh-huh. En cambio, cuando hacemos un contrato o la empresa privada quiere hacer una inversión aquí en el Ecuador, siempre piensa una, dos, tres veces. Por lo tanto, nosotros queremos, a través de estas publicaciones, darle un fortalecimiento institucional. ¿Para qué? Para que vengan los capitales extranjeros, puedan asentarse en el Ecuador y así poder tener una seguridad jurídica más extensa.
2: Según Benavides, el control político es deficiente y los ciudadanos tienen que involucrarse en la actividad. Para Radio Matovelle, Mercedes Carrillo.
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1: Son las 4 y 18 minutos.
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15: El rector Santiago Acosta Aide participó en Roma en el programa Leading Catholic University in the 21st Century, junto a líderes de universidades católicas de 11 países. El encuentro abordó temas como liderazgo, innovación, inteligencia artificial, investigación, internacionalización y sostenibilidad. Una experiencia que permitió compartir conocimientos y fortalecer la cooperación académica internacional.
16: La Universidad Técnica Particular de Loja recibió a una delegación del National Institute of Biological Research de Corea del Sur para evaluar los avances de un proyecto de colaboración científica. La agenda incluyó reuniones con investigadores y recorridos por laboratorios y biobanco de la universidad. Durante la visita, la UTPL recibió además la placa conmemorativa en representación del COICA por el apoyo del gobierno de Corea del Sur a su desarrollo académico y científico.
15: UTPL supera las 4.000 publicaciones científicas en Scopus, resultado de más de 2 décadas de investigación, formación doctoral y cooperación académica. Además, más del 90% de esta producción se realiza mediante colaboración interinstitucional y más del 65% cuenta con alianzas internacionales. Estas cifras reflejan el crecimiento de la investigación que se genera desde Loja y su conexión con la comunidad científica internacional.
16: La UTPL realizará un encuentro internacional de plantas medicinales con la participación de investigadores, expertos y profesionales de distintos países. El congreso se desarrollará del 14 al 16 de octubre en el Centro de Convenciones para compartir avances científicos y conocimientos sobre las plantas medicinales y sus aplicaciones. 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

0: 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Son las 4 con 42 minutos.
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1: Son las 5 en punto.
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0: Cordiales saludos, amable audiencia de Radio Matovelle. Bienvenidos a este espacio de noticias. Hoy estamos viernes 25 de septiembre de 2026. La información se genera con amplios acontecimientos para este día en el ámbito, como siempre, es seccionado de lo nacional, por supuesto, algo de lo internacional, y en el ámbito local tendremos amplia información. Tenemos información para llegar a través del dial 100.1 en Loja y 93.3 FM en Santo Domingo de los Áchilas, y de esta manera complementar una jornada de información en la que podemos integrarnos gracias al sistema digital y a las frecuencias que unen a Ecuador a través de dos provincias. La información se genera con amplios acontecimientos para este día. ¿De qué se trata? Tenemos ya información.
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0: Entre los principales acontecimientos de esta jornada, vamos a dar cuenta de algunos acontecimientos que de alguna manera nacen desde la Asamblea Nacional o producto de las decisiones de la Asamblea Nacional. Por ejemplo, ¿qué pasa con la aprobación de la Ley de Aviación Civil? Vamos a tomar en cuenta algunos aspectos sobre este caso. Asimismo, vuelve a renacer el caso Progen. Ya tenemos algún asunto en el ámbito judicial que lo vamos a compartir aquí en Radio Matovelle. Así también tendremos noticias en el ámbito electoral. Por ejemplo, se da cuenta de algunos aspectos que enseguida les damos a conocer en torno a lo que representa en sí el cronograma electoral de este espacio de las elecciones 2026-2027. ¿De qué se trata? Tenemos ya algunos detalles de lo que sucede, por ejemplo, que existe ya hasta este 25 de septiembre, concluye el periodo de acreditación para observadores electorales en las elecciones 2027. Vamos a compartir estos detalles. También tendremos información en el ámbito de lo que sucede en Loja. Al menos se indica que hay un escenario de algunos acontecimientos, especialmente en el aspecto turístico y cultural. Vamos a compartir alguna información sobre este asunto. Tenemos a nuestro invitado, el doctor César Correa Jaramillo. Él es abogado, también es educador, analista político, y vamos a analizar un tema que sin duda no puede pasar por alto y tal vez no se le ha puesto el énfasis suficiente, como por ejemplo con las encuestas PISA. ¿Qué le pasa a Ecuador? ¿Por qué está lejos de la lectura, de las matemáticas y de la ciencia? ¿Cómo reorientar? Consultarle a un profesional de la educación sin duda nos va a permitir acercarnos a este asunto. Pero como también conoce sobre asuntos electorales, vamos a también tratar de abordar estos dos temas. Con esto nos vamos a la primera pausa comercial y enseguida regresamos con el detalle de la información.
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2: Son las 5 y 6 minutos.
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1: Seguimos con las noticias en Radio Matovella y en esta oportunidad le damos la más cordial bienvenida al doctor César Correa. Doctor, gracias por aceptar la entrevista. Con la experiencia que usted tiene en el ámbito de la educación, realmente ha generado un remezón. Las encuestas PISA que datan de mostrar cómo está Ecuador, especialmente en el ámbito de la educación. Al parecer, se queda debiendo mucho en el asunto de la educación y lo que representa en sí el grado de respuesta de los estudiantes a la hora de dar cuenta del desenvolvimiento tanto en lectura, matemáticas y ciencias. A su criterio, ¿qué le pasó a Ecuador en el ámbito educativo? Bienvenido.
2: Muchísimas gracias, muy buenas tardes. Mi saludo muy cordial y afectuoso para todos los oyentes de Radio Matovella. Este es un tema fundamental, esencial, importantísimo, que debería ser tratado con mucha frecuencia y con una gran participación de quienes están involucrados en el proceso, así como de quienes de alguna u otra manera podrían aportar al tema. El asunto es de que el nivel cultural, el nivel científico de las universidades ecuatorianas no es precisamente de los más destacados en el continente. Nosotros tenemos sociedades mucho más avanzadas, como la de Argentina, como la de Chile, Colombia mismo, que en consecuencia tienen una población con mejor formación cultural y en consecuencia pueden transmitir más fácilmente y de una manera más rápida los conocimientos actualizados. Entonces, no es un asunto exclusivo del área de la pedagogía, del área de la enseñanza, sino es un asunto global. En consecuencia, debería esto ser motivo de tesis doctorales. Las universidades deberían tener cuerpos dedicados específicamente a investigar cómo se está desenvolviendo la educación en el país y cómo se está desarrollando la cultura general en el Ecuador. De ahí que nosotros podemos ver que hay países que tienen personajes que son realmente prestigiosos dentro del campo de la sociología, de la economía política, de las ciencias sociales, mientras el Ecuador no los tiene. Es un asunto de la sociedad que viene de antes y muy complejo, muy amplio. Yo quisiera en este momento referirme, por ejemplo, a uno de los aspectos que tiene que ver con la marcha social, política y económica del Ecuador. Cuando estaba estudiando yo precisamente en el colegio, la universidad, en el medio, en nuestro medio, todo el mundo sabía, se sentía seguro de que al continuar los estudios, llegar a tener un título universitario de ingeniero, abogado, médico, odontólogo, uno iba a tener la vida asegurada, iba a tener un trabajo con unos ingresos para poder satisfacer bien las necesidades vitales de la familia.
1: Hoy la situación ha cambiado.
2: Hoy día tenemos nosotros, conozco yo, cantidad enorme de personas que tienen posgrados, 1, 2, 3 posgrados, y que buscan trabajo y no encuentran. Tengo exalumnos que ya se graduaron hace 15, 20 años y hasta ahora no encuentran trabajo. Y tengo exalumnos en España, porque ya aquí ya no encontraron trabajo, tienen el título universitario, y en España están haciendo otros trabajos que no tienen que ver nada con su título. Entonces, esa motivación que nosotros teníamos en este momento no existe. Y no hay nada que pueda volver a alentar a los jóvenes, porque estamos viviendo un proceso en el cual la desocupación crece. Cada día aumenta el porcentaje de los desempleados. Cada día hay menos fuentes de trabajo con una remuneración digna. y aún tenemos también que aumenta el trabajo informal y aumenta la desocupación. Entonces, cuando se ve que hay tal cantidad de gente con títulos universitarios que no encuentran trabajo relacionado con sus estudios, eso pues desanima a la juventud, desanima hasta los padres de familia. ¿Y cómo pueden los profesores motivar a esos estudiantes? Es un asunto que tendrían que descubrir, hacerse investigaciones de carácter psicológico para encontrar las fórmulas que puedan motivar a los jóvenes de hoy en estas circunstancias. Otro problema, Mercedes, es la televisión. El nivel de la televisión es deplorable, es de llorar. No vemos nosotros programas de profundidad, programas de un gran contenido técnico, científico, artístico.
1: Es decir, los reportajes ya han desaparecido realmente, o los documentales realmente ya no se incorporan dentro de la parrilla.
2: El asunto es de que no es que cada televisión hace su programación a su gusto,
1: ya,
2: sino que la programación de la televisión en gran medida viene inducida desde el exterior, por empresas exteriores que tienen el objetivo precisamente de evitar que la gente piense, evitar que la gente se informe, evitar que la gente llegue a tener conocimientos profundos de los aspectos sociales, políticos y económicos de su país. Y entonces tienen programas muy fuertes dirigidos a desviar la atención hacia cuestiones intrascendentes. Entonces vemos que la mayoría de los programas de televisión tratan de desarrollar en el televidente el gusto por lo banal que no exige el esfuerzo de pensar, no exige el esfuerzo de criticar. Simplemente se sienta uno frente al televisor, ve y ya pasó, no hay nada que hacer. Se divierte un rato, aunque sea con unos programas de baja calidad, porque si fueran programas artísticos, cómicos, artísticos, bueno, estaría bien, pero es necesaria la diversión, es necesario que nos alegremos. Pero no es así. Tenemos películas, tenemos nosotros programas que se están presentando con el objeto de hundirlo al televidente en temas superficiales y alejarlo por completo del conocimiento de la realidad en la que estamos viviendo. Entonces, es así como pueden pasar de agache una serie de crímenes, una serie de delitos, una serie de defraudaciones, y no pasa nada, porque la televisión precisamente desvía la atención, y en consecuencia el niño que ahora ya apenas puede sentarse, se pone frente al televisor, sus padres van a trabajar, él coge el control remoto y pone los canales que están precisamente con programas dirigidos a moldear esa mente, a desarrollar en esa mente el gusto por cosas intrascendentes.
1: Entonces, algo parecido pasa con las redes sociales, igual.
2: En las redes sociales se utilizan algunos intencionalmente, programadamente se está utilizando las redes sociales con ese objetivo. Otros lo hacen inconscientemente, porque ya su mente se ha condicionado y lo que ha recibido su mente es lo que tratan de abordar en las redes sociales con mensajes completamente intrascendentes. Pero sí hay la posibilidad de poder meter mensajes importantes. Eso ya también en alguna medida depende de quién está usando el teléfono. Por ejemplo, yo tengo Facebook y utilizo Facebook todas las noches, pero ya el sistema ese detecta qué es lo que a uno le interesa.
1: Claro.
2: Entonces
1: focaliza las preferencias.
2: De la cantidad de millones de mensajes que le entran a Facebook, a mí me hace llegar a aquellos que, por ejemplo, están relacionados con la astronomía, con la educación, con la economía, con el arte, con la música que a mí me gusta, con los tangos. Me hace llegar. estadísticas, me hace llegar las noticias, los reportajes de qué es lo que está ocurriendo en el Ecuador, qué ocurre con Trump, qué ocurre en la guerra de Irán. Eso me hace llegar, me informa las redes sociales en este momento, me informan mucho más que los medios de comunicación colectiva. Pero la gente, la mayoría, no muestra predilección por estos temas, sino por otros que son intrascendentes. Y digamos aquí, por ejemplo, concentra muchísimo la atención Messi, ¿no? Un futbolista, muy buen futbolista, excelente futbolista, admirable futbolista, pero se lleva los espacios de televisión en cantidades enormes, mientras hay gente sumamente importante en cada país que no tienen ni un minuto de televisión en el año. Se ha desplazado por completo a la gente que tiene una buena formación académica. No se le da espacio, no se le llama y no podemos oírle, escucharle, saber sus opiniones. Esta es una realidad que estamos viviendo. Es decir, el maestro tiene que luchar contra la televisión, que es un medio muy atractivo, que es realmente la aprisiona a la persona. Y uno, el profesor en el aula, sin más que el pizarrón, ¿cómo puede atraerse la atención de los estudiantes?
1: Doctor, ahí se viene ya un fenómeno, y como estamos en vientos electorales, los gobiernos autónomos y el propio gobierno nacional podrían ejercer un liderazgo diferente para reorientar o repensar qué es lo que se está haciendo en materia educativa y cómo se puede cambiar la realidad que hoy nos muestra PISA.
2: Indudablemente, yo puedo poner el ejemplo de que hasta hace unos 40 años, el folclore en nuestro medio era totalmente desconocido. Y en alguna medida hasta despreciado, ¿no? No se podía jamás pensar que una fiesta de la ciudad
1: se va a colocar una música folclórica, claro,
2: ¿no? Pero entonces se comenzó a luchar en favor del folclore al comienzo con lo que se encontraba, pero el asunto ha ido prendiendo y hoy día hasta las juntas parroquiales tienen grupos de danza donde se está fomentando la danza y se está desarrollando. Este es un aspecto que también lo han abordado los municipios, los consejos provinciales, que han venido invirtiendo en este desarrollo y pudieran invertir en otros aspectos más del arte, de la cultura, de la ciencia, si tuvieran los recursos que se necesitan. Pero desgraciadamente, ¿qué es lo que acaba de pasar? En vez de buscar la manera de que estas instituciones continúen con esa labor, se les recorta. Se dictó la ley que no hay cómo gastar más del 30% en el gasto corriente y se cambió los conceptos. Se dijo que esto de la educación, de la cultura, era gasto corriente, y con eso se les prohibió en definitiva, de una manera indirecta, a las juntas parroquiales, a los municipios, al consejo provincial, hacer estas inversiones en arte. Hay entonces un proyecto intencional de impedir que se promueva el desarrollo del arte en nuestro medio. Ellos quieren un pueblo que no sepa nada de arte, que no conozca el arte, porque el arte al final nos trata de llevar a la verdad, y eso es lo que no se quiere. La verdad, pues aquí sería algo explosivo, y pues no explosiona el país porque la verdad se la oculta, la verdad no ha llegado hacia el pueblo. Esta es una razón por la cual estamos viendo de que se está quitando a estos organismos la posibilidad de desarrollar esas actividades. Aquí yo me alegro mucho que hasta este momento el municipio de Loja por lo menos sigue manteniendo las 8 escuelas municipales, que tienen una programación, una actividad con aspectos un poquito mejores que los del resto de los planteles educacionales.
1: Ya, esto quiere decir que de alguna manera las nuevas autoridades que vayan a ser electas en próximo noviembre tendrían que luchar por incorporar en sus planes de trabajo temas de educación en la que todos aportemos, si se quiere, al desarrollo, porque no solamente es el estudiante, el padre de familia, sino que es un conjunto donde la comunidad también tiene que impulsar, si se quiere, lineamientos de comunidad, es decir, de educación.
2: Indudablemente, quisiéramos nosotros, de parte de todos los candidatos, que se comprometieran para poner de su parte y de parte de la institución los aportes necesarios para darles un impulso a las actividades culturales, artísticas, deportivas, turísticas de su comunidad, porque eso es fundamental y esencial para la educación de la gente. La educación no solamente son las materias ilustran, pero lo que verdaderamente educa, no hay nada más educativo que un arte, un verdadero arte. Y de esa manera, pues, se podría mejorar no solamente el rendimiento dentro de ese campo, sino se extendería el desarrollo a los campos también de la ciencia y de la técnica. Y había oportunidades aquí, acabamos de pasar por la feria. La feria tiene sus recursos económicos, la feria tiene dinero para contratar artistas, y bueno, no creo yo de que en la feria que acabamos de pasar se le haya ofrecido al pueblo de Loja lo mejor del arte local, lo mejor del arte nacional, ¿no?
1: Entonces hay una deuda pendiente en ese lineamiento. A su criterio, ¿cómo lograr realmente que en esta corta campaña electoral los candidatos incorporen dentro de sus pronunciamientos precisamente los afanes que tendrían para la educación?
2: Ya, eso ya depende de ellos, que tienen el discurso, tienen los espacios.
1: Tienen franjas gratuitas pagadas por el gobierno.
2: Prensa, franjas gratuitas, ¿cómo van a utilizar esas franjas? Aquí ya también viene el problema de la sociedad, porque para hacer la publicidad se hacen encuestas. ¿Qué es lo que la gente quiere oír? Y entonces la publicidad contiene aquello que la gente quiere oír. Estamos dentro de ese círculo vicioso. La gente recibe un mal material cultural, adquiere malos gustos, y esos malos gustos piden más cosas de mal gusto, más cosas de un arte de mala calidad. Entonces, que ese círculo hay que romperlo, y hay que romperlo, pues, como más se pueda. Yo recuerdo, por ejemplo, que hubo una oportunidad magnífica cuando la Casa de la Cultura Ecuatoriana contrató a Fabio Pacioni, un italiano, para que venga a enseñar el teatro en el Ecuador. Y esta era una persona que conocía de teatro, y vino y montó obras, verdaderamente obras de arte, obras que realmente deberían llegar al pueblo para mejorarlo al pueblo. Él tuvo aquí una etapa muy buena, en los años 60, 70, 80, el contrato se terminó, no sé por qué no continuó, él se regresó a Italia, sembró, pero no fructificó esa semilla. No tenemos en este momento un teatro como el que el Ecuador tuvo en los años 70. No hay una producción, no hay una pieza de teatro que podríamos decir, aquí hay esta compañía de Quito, Guayaquil, Cuenca, Loja, que vale la pena por lo menos presentarla en los escenarios nacionales. Y allí, pues, fue un poco de suerte de haber encontrado este personaje, pero si se pusiera atención, yo creo que existe el talento, el sixth talento a nivel local, a nivel nacional, capaz de producir cosas buenas, pero que no se le ayuda, no se le incentiva, no se le motiva, y en consecuencia permanecemos nosotros con una carencia grave, grave dentro del campo del arte y la educación.
1: Esto quiere decir también que por ejemplo, no solamente serían los gobiernos locales, sino que el gobierno nacional debería asignar los recursos y tener políticas claras. Por ejemplo, ahora ya vemos que han desaparecido algunas zonales o se fusionan, hay fusión de ministerios, hay cambios un poco que transmiten esa sensación de inestabilidad.
2: Mira, Mercedes, por los años 80, en la presidencia de Jaime Roldós, se creó la Subsecretaría de Cultura.
1: Ya.
2: Para tener dentro del Ministerio de Educación un área dedicada especialmente a fomentar la cultura, con no muchos recursos, pero una subsecretaría que comenzó a trabajar y que avanzó y que posteriormente se lo convirtió en ministerio. Se creó el Ministerio de Cultura, y el Ministerio de Cultura estaba única y exclusivamente dedicado a la promoción del arte. Tuvo sus recursos, tuvo sus edificios, tuvo sus programas. Pero ¿dónde está el Ministerio de Agricultura este rato? En el tacho de la basura. Tenemos un gobierno absolutamente enemigo de la cultura. Un gobierno que no quiere invertir un dólar en cultura. Un gobierno al cual cree que poner un dólar en la cultura es desperdiciar el dinero. Eso es lo que pasa.
1: Entonces, por eso tenemos los resultados que están. Nos queda poco tiempo, doctor, pero quisiera recordar también algo. Yo recuerdo que en el tiempo del doctor Rodrigo Borja salieron algunas publicaciones sobre interculturalidad y también aplicaron el programa que se denominaba Ecuador Estudia. ¿Todo eso tampoco se ha retomado?
2: Ahí tenemos hasta un cierto retroceso de Pachacútic.
1: Ya.
2: Pachacútic se inició por 1990 en el gobierno de Rodrigo Borja, que se hizo la toma de la iglesia de Santo Domingo de Quito, y ellos comenzaron a exigir. Especialmente sus planteamientos estaban en lo relacionado con la interculturalidad, con el respeto a las naciones, con el apoyo a las mismas. Surgió la idea, entre otras cosas, en derecho, el de la justicia indígena, que no es tan buena que digamos, pero esa era la reivindicación de ellos. Se exigieron, ellos fueron, entre otros, los que presionaron para que se cree el Ministerio de Cultura, para que en el Ministerio de Educación se cree departamentos dedicados exclusivamente a la culturización del sector indígena. Pero también ya se han olvidado de eso, ya no exigen eso, ya no piden eso, ya la batalla por ese lado la ha abandonado Pachacútic, lamentablemente. Ahora, bueno, pues esto no va a seguir de largo así, tiene que en algún momento reventar la cosa, en algún momento tiene que surgir de parte de la comunidad, de parte de la sociedad, una presión lo más grande, pidiendo y exigiendo obras de calidad. Obras de calidad al gobierno, obras de calidad a los municipios, obras de calidad también para la televisión. Yo tengo esa esperanza de que va a venir un resurgir del aspecto cultural y que el pueblo va a buscar ese camino porque lo necesita. Yo quisiera que lo más pronto posible Yachay ese proyecto para crear tecnología propia, no vivir solo de tecnología extranjera que nos venden caro y lo que nos quieren vender o nos venden todo. Es indispensable tener tecnología propia. Eso tenía que hacer Yachay, que ese proyecto resurja con fuerza para que nuestro talento pueda darnos exactamente lo que necesitamos, una tecnología propia. Esto es lo que yo veo que tarde o temprano va a volver a tener el país.
1: Doctor, gracias por acompañarnos. Muchísimas solamente gracias. Para cerrar, quisiera poner énfasis en que está en circulación un documento interesante. Se trata de RC y aborda algunos aspectos relacionados con el Cantón Sosoranga. En Sosuranga somos Avanza, ese es el tema político. Pero un tema que quisiera destacar es el titular que hace referencia a Kim Sacocha, que es el símbolo de la lucha ecuatoriana por el agua, un sistema de biodiversidad que hay que tomarlo muy en cuenta, además de las tres figuras más influyentes del mundo en el siglo XX. Es decir, información que sin duda a través del sistema digital también se la puede encontrar. Doctor, gracias por habernos hecho llegar este material que sin duda es materia de revisión.
2: Muchísimas gracias. Este era el número 54, ya está circulando el número 55.
1: Algo sobre eso, de Gonzanamá, me parece, ¿no?
2: Lo de Gonzanamá.
1: Ajá.
2: Pero aquí en este 54 hay, por ejemplo, la última página, la 3.
1: Ya.
2: La página 3 que habla de los tres personajes más influyentes y destacados del mundo en el siglo XX, que son Lenin, que Lenin inició una revolución que ha cambiado al mundo entero y con aspectos muy positivos, Mao Zedong, que cambió radicalmente la vida de China y ahora China influye totalmente en la ciencia, la técnica y la economía del mundo entero, y Fidel Castro, que también modificó las relaciones entre los estados. Ellos son los tres personajes más influyentes del siglo XX, pero ¿se enseña eso en los planteles del Ecuador? No se enseña. Si nosotros vamos y les preguntamos a los jóvenes cuáles son los personajes más importantes del siglo XX en el mundo, en la historia universal,
1: no
2: creo que no nos van a mencionar a ninguno de ellos.
1: Me atrevo a pensar que incluso ni los maestros, algunos de ellos tampoco conocen. Bueno, sería
2: este trabajo.
1: Sería la edición 54 y también está la 55, ya que hace referencia en Gonzanamá, ¿no?
2: La de hoy día, sí, sobre los aspectos de Gonzanamá. Muchísimas gracias y nuevamente
1: nos encontraremos en una próxima oportunidad.
2: Que pasen bien, que tengan un lindo fin de semana.
1: Lo vamos a invitar nuevamente para analizar asuntos estrictamente de orden político. Ya se nos vienen las elecciones y hay que tratar estos temas. Nos vamos a la pausa comercial para regresar enseguida con más información.
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4: Son las 5:37.
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Seguimos con las noticias en Radio Matovella. Ya tenemos en este momento las 17 horas más 41 minutos y la información se genera en muchos aspectos, especialmente en lo que sucede con, vamos a ubicarnos enseguida con el tratamiento de las normativas que ejecutan a nivel de la Asamblea Nacional y que de alguna manera comprometen cambios tal vez en torno a lo que se va dando en la aviación civil, el asunto aeroportuario que involucra a todo el país de una u otra forma, y hay que tomarlo en consideración cuando se trata de abordar espacios en las que no se puede únicamente tal vez decidir desde una sola arista, sino ver las diferentes posibilidades de desarrollo que podrían generarse a nivel de el contenido normativo y, bueno, también buscar la equidad en el servicio aéreo, los costos y una serie de acontecimientos que se van dando, una serie de eventos que sin duda hay que tomarlos en consideración. Por otra parte, también se reporta a propósito de vuelos, se indica que hay vuelos cancelados y sobreventa de boletos y retraso de equipaje en lo que se da en torno a la ley de aviación de Ecuador, y bajo estas circunstancias también se toman en cuenta algunas de las medidas que se adoptan y que se desencadenan desde el 24 de septiembre de 2026, cuando la Asamblea Nacional aprobó la nueva Ley Orgánica de Aviación Civil, que deroga precisamente la anterior codificación de la Ley de Aviación Civil. El capítulo séptimo, por ejemplo, de la nueva norma aborda, en este caso, la protección a los pasajeros. Es un asunto que podría ser interesante. Tras la aprobación de esta normativa de aviación civil, se dan a conocer, por ejemplo, los aeropuertos que deben renovar acuerdos con el gobierno para operar en Ecuador. La Asamblea aprueba ley de aviación civil en medio de críticas, especialmente aquellas que vienen del correísmo y el Partido Social Cristiano, por el control de aeropuertos en Ecuador. La ley de aviación civil plantea que los municipios que administran aeropuertos firmen acuerdos de gestión con el gobierno para seguir operando. Es una serie de asuntos. Asimismo, el registro de drones, que es otro de los temas que ha sido bastante discutido, inclusive antes de que se haya dado cuenta ya de la aprobación de la normativa. Ese es un tema bastante discutido. No sé en qué medida realmente se logre conseguir que definitivamente haya una normativa que procure seguridad en materia de drogas. Extraditable Daniel Salcedo, esto en otro tema, denuncia presiones y ofrece hablar de Efraín Ruales y otros. Efraín Ruales perdió la vida, como sabemos. El banco, en este caso el barco de Bello, la red, además de criptomonedas de Daniel Salcedo, vinculado a Norero, es decir, a Leandro Norero, y a políticos que ahora

0: de alguna manera interesan a Estados Unidos, forman parte de la palestra en materia noticiosa. Asimismo, se añade que cocaína, ametralladoras y además de los bitcoins son los 5 cargos contra Daniel Salcedo. Es un asunto que continúa en la palestra judicial y, por supuesto, también política. Ya tenemos en este momento las 17 horas con 46 minutos. Le comentamos a usted, amable audiencia, que este día se convirtió en escenario del encuentro de chef de Ecuador, Perú y de otras naciones y provincias del país. Es un encuentro gastronómico que fomenta el turismo. Es así que Marvin Mora, el representante de los chefs ecuatorianos, de los chefs peruanos, da cuenta de respecto a esta bienvenida que reciben desde la municipalidad lojana y desde, en este caso, desde los colegas chefs de todo el país, según indican ellos, y desde este día y hasta mañana también se tiene previsto este encuentro gastronómico. Vamos a escuchar lo que se señala.
1: En representación de los compañeros chefs presentes en este momento y en representación de mi país, Perú, y en mi región Piura, región Grau, les doy las gracias y la bienvenida también a este 10º Congreso Turístico Gastronómico Sabores y Saberes del Sur del Ecuador. Para mí es un grato momento estar aquí en representación de todos ustedes y dando las palabras. Para nosotros, que es de gran satisfacción poder tener ese tipo de actividades y representar a una nación y a una profesión tan bonita y tan apasionante como es la gastronomía. La gastronomía en esos tiempos ya no se ve como era unos 20 o 30 años atrás, de haber sido una profesión quizás a veces un poco despectiva, a ser una profesión totalmente llamativa y estando en el podio de la parte turística y económica de cada región y de cada país. Para mí, lo llevo con orgullo la chaqueta de cocina de cualquier parte de que me identifique como cocinero. Ahora estoy llevando la chaqueta del Congreso de Loja, del hermano país del Ecuador, y lo llevo con orgullo. Asimismo, agradezco a cada uno de ustedes por haberse tenido el tiempo de estar acá y participar de este congreso. Veo rostros conocidos que ya he podido ver el año pasado, rostros nuevos que están llegando a este congreso, y de eso se trata la gastronomía: siempre circular y siempre tener participantes y agentes que estén aportando a la gastronomía mundial. Cuando hablamos de gastronomía, no podemos quedarnos solamente en una ciudad, en un país o en un pueblo. La gastronomía siempre es mundial. Los sabores, al igual que la música, es un dialecto que todos conocemos. Y por esa razón estamos congregados aquí, para cada uno de nosotros poder exponer un pedacito de cada parte de nuestra ciudad, de cada nuestro país. Por eso felicito siempre esta labor que hace el chef Luis Alvear, conjunto con las entidades estatales, de poder tener esto en valor, de poner la gastronomía en valor, que es una fuente inagotable de cultura. Es una fuente inagotable de cultura para el futuro. No podemos hablar de cultura de un país sin que se hable de gastronomía. Y para eso estamos nosotros aquí, para poder seguir cimentando, sembrando, y que personas jóvenes como la señorita que nos está acompañando, que nos viene de Cuenca, la conocí el año pasado y está este año otra vez presente aquí, para que personas como ella sigan nuestro camino y poder seguir con la gastronomía en adelante y el futuro, y no se pueda perder. La cocina ancestral de cada región es la cocina base de cada país y de cada estructura gastronómicamente hablando. Nosotros, cuando vamos a crear un plato nuevo, por así decirlo, no podemos ver más allá, sino tenemos que retroceder la mirada hacia quienes primero iniciaron nuestra cocina regional. De mi parte, en nuestra región Grau, ciudad de Piura, tenemos que mirar siempre a nuestras chinas cholas, que les llamamos en Piura, en lo que es la zona del Bajo Piura, Catacaos. También ver a las personas de la sierra, que también aportan culturalmente a la parte de la costa, que gracias a Dios también baña nuestra región. También ver ese lado cultural y ese lado ancestral. Sin ellos no podemos avanzar. Siempre tenemos que mirar hacia atrás nuestra historia. Una ciudad, un país y una persona que no vive, reconoce y recuerda su historia, estamos condenados a perder nuestro futuro. Y especialmente cuando hablamos de gastronomía, turismo y cultura. No tengo más que decir. Gracias por darme las palabras, Chef Luis Alviar, alcaldesa Diana, por estar aquí presentes. Y les quiero comentar un tema bastante importante para nosotros. Quien les habla en el Perú y en mi región Grau, ciudad de Piura, soy representante del Colegio Gastronómico del Perú, entidad que viene trabajando en el respaldo de la gastronomía nacional y mundial. Nosotros tenemos siempre a bien tender lazos, puentes con otros países, con otras ciudades y con otras entidades que siempre estén aportando a este lado cultural que es la gastronomía. Por ende, el Colegio Gastronómico del Perú, con su sede en Piura, tiene bien considerar y traer un convenio que será firmado con la Asociación Gastronómica Culinaria de Loja, como representante del chef Luis Alvear. Yo traigo el convenio para ambas partes. Es un convenio de mutua ayuda profesional. Cuando nosotros, los piuranos, necesitemos ayuda profesional gastronómica de Ecuador, especialmente de Loja, tenemos a quién recurrir. Cuando los peruanos y los piuranos lleguemos a Loja, también sabemos que estamos en buenas manos de Luis Alvear. Por esa misma razón, cuando Luis Alvear y toda su gente, todo su equipo y todos los cocineros lojanos lleguen a Piura, tendrán un espacio, amigos y unas manos a quienes puedan recurrir como ayuda profesional, humanitaria y otra forma más íntima como amigo.
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3: El Comité de Operaciones de Emergencia COE Provincial Loja busca coordinar mecanismos preventivos ante la temporada invernal. Las acciones conjuntas permiten generar resultados. El trabajo preventivo es fundamental para atender posibles afectaciones. Durante la reunión de trabajo socializaron planes y estrategias con los gobiernos autónomos descentralizados para priorizar la asignación de recursos ante emergencias. Andrea Curipoma, directora zonal 7 del Ministerio de Infraestructura y Tecnología, explicó el plan de intervención.
4: Sí, desde el Ministerio de Infraestructura y Tecnología hemos sido partícipes del COE provincial, en el cual nosotros expusimos los compromisos y acciones que estamos liderando desde la mesa 3 y 7, que corresponde a vialidad y a servicios básicos, tema de vivienda. Se ha hecho énfasis en las acciones preventivas que se han venido trabajando. Hemos identificado que uno de los principales riesgos o vulnerabilidades de la provincia es deficiencias en el tema de drenaje, y por eso nosotros en los últimos meses ya hemos hecho la limpieza de 750 alcantarillas, tanto con personal de microempresas que están distribuidos en toda la provincia, así como con maquinaria propia y alquilada para poder agilizar estos trabajos de limpieza y con ello evitar afectaciones ante el invierno que se nos avecina. Adicionalmente, hemos recalcado que mantenemos activo nuestro plan de contingencia, el cual nos permitió en el invierno gobierno pasado permitir la conectividad en toda la provincia con tiempos de respuesta bastante reducidos. Es un trabajo que se articula con personal en territorio, principalmente apoyados con gobernación, lo que son jefes políticos, tenientes políticos, y también la coordinación interinstitucional, ya que se ha incluido en este protocolo la comunicación directa con ECU, con la Secretaría de Riesgos y también con el INAMI, quienes nos remiten la información sobre alertas a corto plazo para eventos mayores, y con ello distribuir estratégicamente maquinaria en los puntos que pudiesen ser afectados por cierres viales. También se ha hecho conocer que en esta semana se va a contar ya con maquinaria que se incorpora a nuestro equipo operativo, como es excavadoras, retroexcavadoras, volquetes y la cama baja, lo cual también nos va a permitir apoyar a los diferentes GATS en la movilización estratégica de máquinas cuando corresponda. Sí, desde el Ministerio, apoyados con Gobernación, Ministerio de Gobierno, ya hemos capacitado de forma presencial a los jefes políticos y tenientes políticos para que puedan hacer una vocería inmediata de las afectaciones o posibles afectaciones en los diferentes cantones, esto como acción ya ejecutada de parte de la Mesa 3.
3: Mario Mancino, prefecto de la provincia de Loja, recalcó que hace varias semanas las reuniones son permanentes con todos los niveles de gobierno para mitigar los efectos que podría ocasionar el fenómeno del Niño.
5: El día martes se reunió el COE provincial, donde hubieron varias entidades de gobierno, en donde de alguna manera articulamos ya las medidas, se activaron los planes de seguridad de cada una de las instituciones, y pues estamos pendientes de hacer algunos trabajos en las parroquias, en conjunto con los presidentes de los GATS, para estar preparados ante lo que podría ser la inminente llegada del fenómeno del Niño.
6: ¿Acciones que se coordinan con comunidades a nivel de los cantones?
5: Todo está estipulado en los planes de seguridad y en los planes de mitigación que han presentado cada uno de los GATS, desde todos los niveles, desde el más bajo, que son las parroquias, cantones, y nosotros evidentemente como provincia tenemos también.
6: Señor prefecto, se ha indicado que va a ser un fenómeno con algunos el tipo de impacto, va a ser fuerte a nivel de todo el país, se están gestionando y otorgando recursos importantes para poder trabajar en este tema. ¿Cómo los van a canalizar ustedes?
5: Esperemos que el impacto no sea tan fuerte. Usted sabe que contra la naturaleza a veces es complicado luchar. Vamos a minimizar dentro de lo posible este tipo de eventos climáticos. Nosotros estamos haciendo un proceso de contratación de un poco más de $1.5 millones para tener maquinaria particular, llamémoslo así, en alerta para aquellas zonas que nos han indicado que podrían ser las más afectadas, los cantones más afectados, para en articulación con el Ministerio de Infraestructura, GATS parroquiales y GATS cantonales, hacer frente al fenómeno.
6: Se está coordinando con todo.
3: La Secretaría Nacional de Gestión de Riesgos identificó 210 infraestructuras para alojamientos temporales. Para Radio Matovelle, Mercedes Carrera.
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3: La Delegación Provincial Electoral de Loja instaló la primera reunión técnica de la Mesa Provincial de Seguridad Electoral, espacio que contó con la participación de autoridades e instituciones involucradas en el proceso. Byron Vivanco Encalada, director de la Delegación Provincial, enfatizó que el desarrollo de las elecciones requiere una coordinación permanente con las diferentes instituciones a fin de articular acciones para el cumplimiento de las actividades previstas en el calendario electoral.
7: A la vez que agradecemos la participación en esta mesa de seguridad, para nosotros es importante el trabajo que desarrolla cada una de las instituciones que se encuentran presentes en el desarrollo de las diferentes actividades del calendario electoral. Nosotros ya nos encontramos dentro de la etapa electoral que se inició con la convocatoria de elecciones, que fue el 1 de agosto. Nos encontramos ejecutando algunas actividades ya dentro de este calendario electoral. Ya estamos concluyendo con la calificación de las diferentes candidaturas. Nos encontramos paralelamente realizando la notificación a los miembros de las juntas receptoras del voto y la capacitación. Estamos próximos a realizar los simulacros, el debate electoral. Agradecer al ECU por prestarnos siempre su casa para poder desarrollar esta mesa de seguridad electoral. Como siempre hemos venido diciendo, el proceso electoral no únicamente depende del Consejo Nacional Electoral, es un trabajo articulado por las diferentes instituciones. El éxito es de todos, no solamente del Consejo Nacional Electoral, por lo que les invitamos a ser partícipes de este proceso electoral.
3: La Mesa de Seguridad Electoral permitirá establecer mecanismos de respuesta para atender posibles eventos adversos antes, durante y después de los comicios. Para Radio Matovella, Mercedes Carrera.
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3: Los problemas que giran en torno al acceso de la justicia son abordados por los profesionales del derecho. Jerónimo Ruiz, presidente del Colegio de Abogados de Loja, mostró su preocupación por las decisiones que desencadenaron en la eliminación de los jueces anticorrupción.
8: Bueno, yo creo que estábamos viviendo un proceso de reestructuración del Consejo de la Judicatura y a través de las reuniones que hemos visto del Pleno, se han tomado algunas decisiones. Entonces yo creo que partimos primero de entender qué es lo que ha sucedido en la judicatura. Lo que para unos es eliminar los jueces anticorrupción, para otros significa una reorganización de competencias y de tribunales. Entonces yo creo que lo primero que debemos partir es de definir y entender qué es lo que en realidad ha sucedido en el Consejo de la Judicatura. Por un lado, la presidenta defiende que es un proceso de reorganización en donde se concede competencia a los demás jueces, ¿no? Y lo otro es tener la unidad especializada. Hemos visto nosotros criterios a favor y en contra sobre esta medida. Incluso hemos escuchado las expresiones del doctor Favara, en la cual califica como una decisión inconsulta. Entonces yo creo que nosotros como abogados en libre ejercicio siempre estamos expectantes de lo que está sucediendo con el órgano de control de la justicia. Entonces, desde mi personal criterio, yo creo que debemos esperar la definición de qué es lo que administrativamente ha sucedido y se ha difundido a través de los documentos. Está expuesta la resolución en el Consejo de la Judicatura, en la que se habla como verbo rector la supresión. Sin embargo, la parte de la difusión administrativa lo hace ver o entender de otra manera. Entonces yo creo que jurídicamente el llamado también de la Asamblea ya tiene un trastoque político. Yo creo que nosotros más bien tenemos que esperar que esto aterrice en una decisión jurídica firme para poder tener también un posicionamiento frente a las consecuencias.
3: Doctor, pero hay otro fenómeno. Cuando decimos jueces anticorrupción, como que se los está etiquetando y se los vuelve susceptibles a ataques, como por ejemplo el crimen organizado.
8: Es una competencia más. Nosotros tenemos los civiles, los penales, los laborales. Entonces,
3: pero como yo que creo anticorrupción que, se vuelve neurálgico, no sé.
8: Era por el tema específico de asuntos o de delitos puntuales. También es una figura que, recordemos, nació dentro de algunos debates o algunos escándalos de corrupción en la judicatura o en los jueces.
3: La problemática del acceso a la justicia, la práctica jurídica y la institucionalidad serán presentadas en investigaciones publicadas en la revista institucional. Driner Ross Álvarez, docente de la carrera de Derecho de la Universidad Técnica Particular de Loja, destacó la participación que tendrá en el Consejo Editorial integrado por la Academia y juristas de trayectoria.
9: Creo que es importante renovar todas estas estructuras, estas formas en que los pensadores jurídicos lojanos tengan una reestructuración a nivel nacional, se establezca nuevas pautas, y la academia, por supuesto, no puede quedar ajena a esta. Desde la Universidad Técnica Particular de Loja estamos con toda la intención de darle seguimiento académico, estructural, institucional a esta nueva revista que van a ser con otras formulaciones, con otras estructuras que tienen que ver con las nuevas generaciones, porque hay que acercar a ese pensamiento de los que ya están en sus casas y siguen haciendo derecho a los nuevos que se están creciendo en las universidades. Así que todo el apoyo por parte de la Universidad Técnica Particular de Loja.
3: La revista será presentada en versión digital e impresa el próximo mes. Aspiran que estas publicaciones sean mensuales como un aporte a los estudiantes y profesionales del ámbito jurídico. Para Radio Matovelle, Mercedes Carrera.
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11: Son las 6:05.
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21: Bendiciones para todos los estimados radioescuchas de RCN y de Radio Matovelle en este viernes 25 de septiembre, viernes penitencial dedicado al Sagrado Corazón de Jesús. La palabra del Señor viene a nosotros a través del Evangelio según San Lucas en el capítulo 9, versículos 18 al 22. Una vez que Jesús estaba orando solo, lo acompañaban sus discípulos y les preguntó: ¿quién dice la gente que soy yo? Ellos contestaron: unos que Juan el Bautista, otros que Elías, otros dicen que ha resucitado uno de los antiguos profetas. Él les preguntó: ¿y vosotros qué decís que soy yo? Pedro respondió: el Mesías de Dios. Él les prohibió terminantemente decírselo a nadie, porque decía: el Hijo del Hombre tiene que padecer mucho, ser desechado por los ancianos, sumos sacerdotes y escribas, ser ejecutado y resucitar al tercer día. El Señor quiere saber qué opinión tiene la gente sobre él. Así constatará la dureza o sensibilidad de sus oyentes. La gente lo confunde con un profeta o incluso con la reaparición de Elías, quien fue llevado al cielo en la Merkabá o carro de fuego. Para hacer la pregunta más estrecha, se dirige a los discípulos, quienes comparten con él día y noche. La pregunta es respondida por Pedro, quien hace su profesión de fe: tú eres el Mesías. Esta respuesta, que aparece también en Mateo, en el capítulo 16, versículo 13, le merece a Pedro las llaves del reino, pues esa respuesta no proviene de razonamientos humanos, sino de una revelación directamente proveniente del cielo. Si Pedro puede entrar en comunión con el cielo, entonces es digno de confianza y sobre él podrá construirse la iglesia. En este mismo pasaje, lo mismo que en Marcos, en el capítulo 8, versículo 27, estos dos evangelistas amplían el discurso agregando la reacción de Pedro delante del primer anuncio de la pasión. Ante este primer anuncio, Pedro, que como muchos otros judíos piensan en el Mesías como un ser lleno de poder invencible, no acepta de ninguna manera que el Mesías hable de condena, negándose a aceptar. La reacción de Jesús es de total rechazo a la declaración de Pedro, diciéndole que no piensa como Dios, sino como los hombres. Ante la adversa reacción de los apóstoles por el anuncio de la pasión, el maestro se transfigurará delante de Pedro, Santiago y Juan para mostrarles la gloria que le espera. Por otra parte, podemos concluir que en una misma persona, en un momento puede brillar el Espíritu de Dios, pero en otro podemos ser oscurecidos por el Espíritu de la carne. Que el Señor nos dé la gracia de distinguir estos dos estados, tanto en nosotros como en los demás, para caminar siempre en la verdad. Por último, podríamos responder a la pregunta de Jesús, pero esta vez dirigida a nosotros: ¿quién soy yo para ti? Que nuestra respuesta ponga al Señor al centro de nuestra vida, reconociéndolo como el camino, la verdad y la vida. Gloria al Padre, al Hijo y al Espíritu Santo.
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11: Pensamientos del Venerable Padre Julio María Matovelle. La verdad es una senda estrechísima que atraviesa dos horrorosos precipicios puestos a uno y otro borde. La verdad es un hilo sutilísimo que se columpia como puente sobre barrancos y peñascales. Quien quiera caminar por él debe ser un diestro acróbata, muy cauto en eso de mantenerse en equilibrio, porque o si no, bastará el más pequeño desliz para lanzarle a los abismos del error. 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
26: Estimados oyentes, sean bienvenidos a esta nueva edición del informativo de Radio Vaticano, Vatican News en lengua española, de hoy 25 de septiembre, viernes de la 25ª semana del tiempo ordinario, día en el que la Iglesia celebra la memoria litúrgica, entre otros, de San Cleofás, discípulo de Jesús, y San Fermín, obispo de Amiens y mártir. Desde la Ciudad del Vaticano reciban un cordial saludo en nombre de toda nuestra redacción, de quien les habla Álvaro Vargas Martino. Estos son nuestros titulares. El Papa León XIV llegó esta mañana a Francia para anunciar la paz de Cristo. En su primer discurso en Francia, el Papa exhortó a no resignarse nunca ante la perspectiva de una guerra considerándola inevitable, sino a promover sin descanso el diálogo y la diplomacia. París concentra este viernes la atención del mundo entero con motivo de la visita del Papa. En su discurso a la UNESCO, León XIV indicó que construir juntos un mundo justo es el fundamento mismo de la cooperación internacional. A continuación, los detalles de la información de la Iglesia desde Roma para todo el mundo. Buena sintonía.
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26: El Papa León XIV llegó esta mañana a París, primera de las tres etapas, junto con Lourdes y Metz, de su quinto viaje apostólico. Durante la rueda de prensa en el vuelo de Roma a París, el Papa dijo que ante todo viaja a Francia, al igual que a cualquier otra parte del mundo, como seguidor de Jesucristo, para anunciar la paz de Cristo en todo el mundo. Un mensaje que, como todos sabemos, es importante en este momento, recalcó León XIV. Tras la ceremonia de bienvenida en el Aeropuerto Internacional de París-Orly, tuvo lugar la visita al presidente de la República, Emmanuel Macron, en el Palacio del Elíseo, donde a continuación se llevó a cabo el encuentro con las autoridades, la sociedad civil y el cuerpo diplomático. En su discurso, el Papa exhortó a no resignarse nunca ante la perspectiva de una guerra considerándola inevitable, sino a promover sin descanso el diálogo y la diplomacia. Escuchemos el informe de Joan Pacheco.
2: Las banderas del Vaticano y de Francia adornan el estrado instalado en la sala del Palacio del Eliseo, donde se encuentran presentes autoridades políticas y religiosas, empresarios, representantes de la sociedad civil, de la cultura y el cuerpo diplomático. El Papa León XIV llega allí tras aterrizar en el aeropuerto de París. El primer discurso del Santo Padre es un resumen de los temas fundamentales de su magisterio, que se erige constantemente en llamamientos a la paz, expresión de la defensa de la vida, invitación al uso ético de la inteligencia artificial y referencia a la laicidad entendida como compromiso con el diálogo para favorecer la unidad al servicio del bien común. La actualidad mundial, marcada por los conflictos y la violencia, especialmente en Oriente Medio, sirve de punto de partida al pontífice para lanzar un firme llamamiento a no permanecer indiferentes entre los sufrimientos que hieren la dignidad humana y claman justicia ante Dios, situación que exige una auténtica conversión del corazón y un cambio de actitud para construir juntos, en el corazón del mundo, la civilización del amor. León XIV insiste en la necesidad de prohibir las armas nucleares y de reducir los armamentos existentes, porque la paz no es un equilibrio de fuerzas, sino que se construye cada día a través del diálogo y la justicia. Les exhorto, pues, dijo el Papa, que nunca se resignen ante la perspectiva de una guerra considerándola inevitable, sino a que promuevan sin descanso el diálogo y la diplomacia con el fin de preservar sociedades pacíficas, respetuosas, con la dignidad y los derechos de la persona y de los pueblos. Las palabras del Papa se hacen eco de los ruidos de la guerra y de la agitación provocada por los conflictos en curso. Constituyen, por tanto, una exhortación al compromiso, sobre todo para un país como Francia, que afirma tienen la vocación de seguir siendo un incansable artífice de la paz y del multilateralismo, en particular en el seno de nuestra querida Europa. Ojalá Francia, dijo el Papa León, fiel a sus valores, trace el camino hacia una paz desarmada y desarmante, y ofrezca con responsabilidad su insustituible contribución en favor de la paz. Que su libertad crezca sin cesar en el compromiso por el bien común, que su fraternidad abarque a toda la humanidad y que la igualdad a la que aspiran se base siempre en los fundamentos de la justicia y la caridad, sin eliminar las diferencias entre las personas, sino haciéndolas fructificar armoniosamente en beneficio de toda sociedad. El Papa León XIV no oculta su alegría por estar en Francia, país de vasto patrimonio cultural y religioso, dijo, habitado por un pueblo de orígenes diversos, una peculiaridad que enriquece la convivencia y la vida democrática.
26: París concentra este viernes la atención del mundo entero con motivo de la visita del Papa. Escuchemos a nuestro enviado especial, Sebastián Sansón Ferrari.
3: Muy buenas, estimados oyentes de Radio Vaticana y Vatican News. Un cordial saludo desde París, que concentra este viernes 25 de septiembre buena parte de la atención del mundo entero, que sigue con alegría y fervor el viaje apostólico del Papa León XIV a Francia. Una primera jornada en la que la agenda del Santo Padre combina los encuentros institucionales, la dimensión religiosa y también una reflexión muy importante sobre algunos de los grandes desafíos que plantea el mundo actual. Uno de los escenarios más significativos es precisamente la sede de la UNESCO. Allí aparece una cuestión que atraviesa buena parte del mensaje de esta visita. ¿Qué significa ser humano en una época en la que la tecnología avanza a una velocidad extraordinaria? La inteligencia artificial, preocupación transversal del Santo Padre, especialmente en su encíclica magnífica Humanitas, así como la educación, la cultura y la manera en la que nos relacionamos con la información, forman parte de este diálogo. El reto no es solamente hasta dónde puede llegar la tecnología, sino qué lugar ocupa la persona, su creatividad, su dignidad, en medio de todos estos cambios. Es una reflexión que conecta directamente con la preocupación justamente por la dignidad, como decía, y con la necesidad de que la ciencia y los avances tecnológicos estén orientados al servicio de las personas. Una cuestión relevante cuando cada vez más decisiones, relaciones y procesos de aprendizaje están vinculados a herramientas digitales. Una agenda que en esta primera jornada en Francia también incluye la celebración de las vísperas en la Catedral de Notre Dame con los representantes de la iglesia local y la vigilia de oración con los jóvenes en el Estadio de Francia en Saint-Denis, una comuna limítrofe con París. Y justamente un recorrido por la ciudad luz es el que combina la dimensión institucional del viaje con la religiosa y con el intercambio sobre algunos de los grandes debates de nuestro tiempo. Desde París, soy Sebastián Sansón Ferrari para Radio Vaticana y Vatican News.
4: Y como destacaba nuestro enviado especial, esta tarde tuvo lugar la visita del Papa León XIV a la Organización de las Naciones Unidas para la Educación, la Ciencia y la Cultura, UNESCO, en la sede del organismo. Escuchemos a partes del discurso del Papa en la crónica de Renato Martínez.
5: Construir juntos un mundo justo es en efecto el fundamento mismo de la cooperación internacional. Nuestras experiencias, aptitudes y competencias tienen como objetivo crear un espacio acogedor para todos y fecundo para cada uno, para que todos los pueblos puedan crecer en paz. Como testigo de la paz, dirijo mi cordial saludo a ustedes, representantes de los Estados miembros y observadores de las organizaciones internacionales, del mundo académico y de la sociedad civil. Agradezco al señor Khalel El Enani, director general de esta organización, por su cálida invitación y por sus palabras que me ha dirigido. En mi calidad de pastor, les transmito la palabra de la Iglesia, que se hace incesante mensaje y coloquio, dirigido a todos los pueblos, mujeres y hombres de buena voluntad. El proyecto de construir juntos un mundo justo coincide con una misión que hemos aprendido a compartir a lo largo de la historia. En este sentido, la UNESCO representa tanto un objetivo como una herramienta para continuar hoy esta tarea, con un compromiso aún mayor, de acuerdo con nuestros múltiples ámbitos de actividad.
6: En 2027 celebraremos el 75 aniversario de la presencia de la Santa Sede en la UNESCO, una presencia que surge de la convicción de que el futuro depende ante todo del respeto y de la promoción de la dignidad inalienable de cada ser humano,
5: creado a imagen de Dios. Por ello, consideramos a esta organización como un interlocutor privilegiado al servicio del bien común, que es la forma social de la dignidad que todos compartimos de manera original e igualitaria.
7: La misión permanente depuis 1952.
5: Desde 1952, la misión permanente de observación de la Santa Sede discierne y acompaña desde esta perspectiva las iniciativas de la UNESCO, aportando su contribución al diálogo entre las naciones con el fin de promover un auténtico desarrollo humano que solo es tal cuando está orientado a promover a todos los hombres y a todo hombre. Dirigiéndose a esta asamblea, mi venerado predecesor San Juan Pablo II recordaba que genus humanum arte et ratione vivit, puesto que de hecho el hombre vive una vida verdaderamente humana gracias a la cultura. Esta palabra se refiere a la forma de ser mediante el cual el ser humano le da sentido a todo lo que hace. 46 años después, al renovar ante ustedes el compromiso de colaboración de la Santa Sede, los invito a considerar la UNESCO no solo como una ilustre organización internacional, sino también como un lugar donde la humanidad reflexiona sobre sí misma, sobre su historia y sobre su futuro. En efecto, es imposible promover la educación, la ciencia y la cultura sin promover la vida del hombre y de la mujer, quienes son sus protagonistas.
26: Mañana sábado 26 de septiembre, en el segundo día de su viaje apostólico, a las 9, el Papa León XIV visitará el Centro de Acompañamiento e Integración Social Mesón Vaquita. A las 10:15, se reunirá con los miembros de la Asamblea Sinodal Provincial, los catecúmenos y los neófitos en el Instituto Católico de París. A las 15, presidirá la Santa Misa en la Plaza de la Concordia. A las 17:45, está prevista la salida en avión desde el Aeropuerto Internacional de París-Orly con destino a Lourdes, donde a las 19:40, presidirá la oración en la Gruta de las Apariciones de Massabielle en el Santuario de Nuestra Señora de Lourdes. Termina así, estimados oyentes, el informativo de Radio Vaticano, Vatican News en lengua española. Les recordamos que en nuestra página web vaticannews.va pueden encontrar información detallada sobre el Papa y la Santa Sede. Gracias por estar con nosotros. Alabado sea Jesucristo. 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
9: Son las 6:28 minutos.
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13: Muchos jóvenes realizan experiencias misioneras de corta duración, aprovechando los periodos de vacaciones. Otros hacen experiencias de cooperación misionera de más larga duración. Lo que pueden aportar las experiencias misioneras a los jóvenes sería, primero, la experiencia del testimonio personal de los misioneros de una vida entregada gratuitamente a Dios, a la Iglesia y a los demás, y tener contacto con el primer anuncio del Evangelio que realizan los misioneros. Para un joven, la relación con los misioneros puede ser también una referencia en su camino de búsqueda, de fe, de encuentro con los demás, de su lugar en la vida y en la Iglesia.
14: Un aporte de obras misionales pontificias y esta emisora. 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

0: Viernes 25 de septiembre. Bienvenidos y bienvenidas a la segunda emisión de Ecuador en Contacto. Hoy desde la cabina de Corape los acompañamos Sharina Santamaría en el control de sonido y Fernanda Vera en los micrófonos. Empezamos con noticias para nuestros oyentes en El Oro, donde se abrió una nueva unidad de desarrollo tecnológico del INIAP, que trabajará junto a productores, academia y otras instituciones en investigación y transferencia de conocimientos para el sector agropecuario. La apertura coincidió con un simposio binacional entre Ecuador y Perú sobre la prevención y bioseguridad frente al Fusarium raza 4 tropical, una enfermedad que afecta a las musáceas como el banano y el plátano. Con esta información damos paso a nuestros titulares. Testimonio de Byron Orozco podría esclarecer audio que involucra a 14 personas en el caso Progen. Experto eléctrico analiza desconexión industrial por un día solicitada por el gobierno. Dengue suma 933 casos en Cotopaxi y concentra más en La Maná.
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0: Comenzamos. En la reinstalación de la audiencia del caso Progen, el abogado Jorge Luis Ortega informó que Byron Orozco, exgerente de Termo Pichincha, rendirá testimonio anticipado la próxima semana. Su declaración busca esclarecer el contenido de un audio entregado a la Fiscalía. Nuestra compañera Nicole Mendoza nos explica el tema en el siguiente reporte. Corape informa.
2: Y el país se integra. Previo a la reinstalación de la audiencia de revisión de medidas cautelares de varios procesados en el caso Progen, el abogado Jorge Luis Ortega señaló que durante esta etapa del proceso se presentarán nuevos elementos, entre ellos pericias contables y administrativas. Ortega sostuvo que estas pruebas buscan esclarecer que los procesados, actualmente privados de libertad, no tenían la facultad de adjudicar contratos debido a que esta responsabilidad corresponde a las máximas autoridades.
3: Definitivamente, las funciones, competencias y responsabilidades de cada uno de ellos estaban limitadas y que no tenían la posibilidad de adjudicar o contratar, que esto era exclusivamente de las máximas autoridades. Y finalmente, que el beneficio económico propio de un delito de lavado de peculado, no nos olvidemos, beneficiar a un funcionario público, a él o a terceras personas, y no se ha podido evidenciar que ni un solo dólar de estos 104 millones de dólares que el Ecuador entregó a Progen haya llegado a estos funcionarios.
2: También destacó que la próxima semana se espera conocer el testimonio anticipado de Byron Orozco, exgerente de Termo Pichincha, ya que la expectativa se centra en un audio que el exfuncionario entregó a Fiscalía.
3: El señor Orozco ha manifestado que él entregó un audio de 1 hora 45 minutos a la Fiscalía General del Estado para que sea periciada. Y en este audio, por palabras del propio abogado defensor, se indicó que existen 14 personas, 14 nombres de ciudadanos que se habrían reunido para pedir que se acelere este proceso de contratación.
2: El abogado informó que la exministra Inés Manzano nuevamente no acudió a Fiscalía a rendir su versión.
3: Que la señora Manzano se encuentra fuera del país y radicada en España, concretamente en Madrid. No está siendo procesada, la señora Manzano no ha sido vinculada, la señora Manzano ha salido libre de cualquier responsabilidad, incluso política, pero es importante para este proceso y es importante para la ciudadanía su versión. Sin embargo, la Fiscalía insiste en que venga personalmente. Quiere decir de alguna manera o forma, o da a entender que no quiere que venga a rendir versión, que no quiere escucharla la señora Manzano.
2: Tras analizar lo expuesto en esta audiencia, el juez de la Corte Nacional de Justicia, Rodrigo Sarango, negó los pedidos de revisión de medidas cautelares y ratificó la prisión preventiva de 10 procesados y el arresto domiciliario de uno más, acogiendo lo solicitado por Fiscalía. Reportó Nicole Mendoza, Corape informa.
0: Y el país se integra. Muchísimas gracias, Nicole. Gabriel García, secretario de la Asociación Nacional de Trabajadores de las Empresas de la Energía y el Petróleo, analiza el pedido del gobierno para que el sector industrial se desconecte del sistema eléctrico por 24 horas. Precisa que esto es una medida temporal y que no logrará resolver el problema del estiaje en las principales hidroeléctricas. Escuchemos los detalles del análisis en el reporte de nuestro compañero Rolando Goyes. Corape informa.
4: Y el país se integra. El Gobierno Nacional solicitó a 150 empresas de alto consumo energético que se desconecten del Sistema Nacional Interconectado al menos una vez por semana, como parte de las medidas para reducir la demanda de electricidad. La propuesta de desconexión voluntaria se plantea en un contexto de preocupación por la disminución del nivel del embalse de la central hidroeléctrica Mazar. Pero ¿es técnico este pedido y lograría ahorrar el consumo? Gabriel García, secretario de la Asociación Nacional de Trabajadores de las Empresas de la Energía y el Petróleo, Antep, explica el panorama.
5: Recordemos que el año anterior, que el año 2024 también, ya se habló sobre la cantidad de energía que podrían aportar los privados. Eso no va más allá de 600 megavatios, que es lo que tienen instalado en equipos privados cada una de las industrias. Pero el déficit de nuestro país en época de estiaje llega a 1.800 megavatios. 600 podrán aportar los privados, 450 podrá entregarnos Colombia siempre y cuando ellos no vivan el mismo problema.
4: Sostiene que pensar en el mantenimiento de las hidroeléctricas a estas alturas es ilógico, ya que este proceso se tuvo que hacer previo a que lleguen las lluvias y esto debido a los sedimentos que llevan las centrales de generación eléctrica.
5: En este momento hacer mantenimiento es imposible. Todas las empresas generadoras tienen los planes anuales de mantenimiento, tanto correctivo como mantenimientos también mayores. Ya los mantenimientos los hicieron, los mantenimientos programados que se tienen en las centrales de generación ya fueron realizados. Ahora nos dicen que van a parar para mantenimiento, no sabemos qué mantenimiento quieren hacer, porque lo que tienen que hacer es incorporar carga. Nuestro problema como país es la falta de generación en nuestras centrales. No tenemos nueva carga que el gobierno tenía que incorporar.
4: Y duda que se logre bajo estas condiciones ahorrar energía y que el gobierno pueda abastecer la demanda eléctrica. Esto respondería, y además a un tema de planificación de forma técnica, reitera García.
5: No es lo mismo estar conectados a la red eléctrica 24 horas a conectarse a su propio sistema por 24 horas. Primero, los equipos que tienen las industrias no son equipos para operar 24 horas continuas. Son equipos que les sirve para un backup, una emergencia, una falla, un problema con la red eléctrica y pueden operar 3, 4, 5, 6 horas, pero de ahí trabajar 24 horas bajo su propio sistema, muy complejo. Los motores que ellos tienen no están diseñados para ese tipo de actividad y lo único que van a hacer es aliviar un poco la carga, pero no les va a permitir operar al 100%.
4: En declaraciones del ministro de Energía, Juan Carlos Blum, con esta medida, el gobierno buscaría reducir el consumo de electricidad de las grandes empresas para preservar las reservas del sistema y así evitar que la situación derive en afectaciones a los suministros de los hogares. Reportó para Ecuador en Contacto, Rolando Goiz García. Corape informa.
0: Y el país se integra. Muchísimas gracias, Rolando. Vamos a la primera pausa de Ecuador en Contacto. Sigan con nosotros que regresamos en minutos con temas de salud.
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0: Avanzamos. Según datos de la Sociedad Ecuatoriana de Cardiología, Núcleo Pichincha, 4 personas mueren en el país a consecuencia de un infarto al miocardio. En ese contexto, los especialistas hablaron de la importancia de la prevención y los controles médicos. Los detalles en el reporte de Rolando Goyes. Corape informa.
4: Y el país se integra. 4 personas fallecen en el Ecuador a consecuencia de un infarto al miocardio por día.
0: Los especialistas hablaron de la importancia de la prevención y los controles médicos. Los detalles en el reporte de Rolando Goyes. Corape informa.
4: Y el país se integra.

0: Entonces estamos muy comprometidos para que eso se dé. La principal causa de muerte, se mueren 4 personas diarias por infarto en el país, por día. Entonces hoy van a morir 4. Entonces tenemos que detener esa estadística.
1: Agrega que estas patologías cardíacas van relacionadas con algunos factores, entre ellos la mala alimentación, la no prevención, no practicar algún tipo de deportes, entre otros puntos.
0: Ya es la principal causa de muerte entre los 20 y los 40 años, y desde los 60 años es la primera, la 1. De los 20 años está dentro de las 10 primeras causas. Entonces, tenemos que tener el control de eso, ¿no? No es solamente curar, sino prevenir y hacer un manejo adecuado.
1: El doctor Luis Miguel Guerrero sostiene que un alto porcentaje de las muertes por infarto, más del 74% en estudios recientes, ocurren fuera de los hospitales, directamente en los domicilios de los pacientes, debido a la falta de atención o reacción oportuna.
2: La prevención cardiovascular es súper importante, alimentarse bien, disminuir las grasas, disminuir los fritos, la actividad física es muy importante. Ahorita tenemos una sociedad muy sedentaria, tenemos que hacer actividad física 45 minutos todos los días, por lo menos 5 días a la semana. Eso cambia la realidad del riesgo, dejar hábitos nocivos, no exceso de alcohol, no fumar, para nada fumar.
1: Estima que entre el 14 y el 20% de estas muertes podrían prevenirse mediante un sistema de respuesta estructurado y coordinado, similar al denominado código infarto, utilizado en otros países para acelerar el diagnóstico y tratamiento de pacientes con eventos cardíacos.
2: El código infarto es muy importante para evitar que haya tantos pacientes con insuficiencia cardíaca, y el trasplante cardíaco es para aquellos pacientes que llegaron en insuficiencia cardíaca y están en estadio terminal de esta patología, tengan que un tratamiento real y eficiente para volver a tener una calidad de vida adecuada.
1: Actualmente, la mortalidad hospitalaria por infarto en el país oscila entre el 10 y el 15%. En contraste, naciones de la región que aplican protocolos nacionales han logrado reducir estos indicadores a menos del 7%. Reportó para Ecuador en Contacto, Rolando Goiz García. Corape informa.
3: Y el país se integra. Muchísimas gracias, Rolando. En otras noticias, la abogada especialista en violencia de género y derechos humanos, Anabel Guerrero, explicó que el Ecuador mantiene un índice alto de embarazos en niñas y adolescentes. Recalcó que existen políticas públicas de prevención y contención, sin embargo, el Estado no las aplica. Nicole Mendoza conversó con la jurista y nos comparte su análisis. Adelante, Nicole. Corape informa.
4: Y el país se integra. Los embarazos en niñas y adolescentes continúan siendo una problemática que requiere atención en Ecuador. Así lo expresó Anabel Guerrero, abogada especialista en violencia de género y derechos humanos. La experta señala que entre 2018 y 2026 se registraron en Ecuador 165 mil embarazos en niñas y adolescentes de entre 10 a 19 años.
5: Lo preocupante es que dentro de esa cifra hay embarazos de niñas de 10 a 14 años en alrededor de 7.000 casos. Además de la violencia y además de todo esto, es lo que implica, ¿no? El embarazo en niñas, el embarazo en adolescentes, genera, digamos, una concatenación de dificultades y de desigualdades, ¿no? Se van sumando temas como, por ejemplo, primero que en niñas un embarazo a esa edad es muy peligroso para su salud. Y en el caso de las adolescentes, lo que implica no es limitar su proyecto de vida, el hecho de que se queden fuera del sistema educativo.
4: Para Guerrero, la prevención es clave. Sostiene que aunque existen políticas públicas para enfrentar esta problemática, su aplicación sigue siendo limitada.
5: Lo principal por ello es prevenir y erradicar la violencia, y segundo, prevenir el embarazo adolescente, y eso solamente se hace con una política pública efectiva. En realidad, se ha dictado la política, pero una cosa es llevarla y concretarla. El hecho de que este sea un tema multidimensional y estructural precisamente requiere lo que dice esta política pública, digamos, el concurso de todos los ministerios, educación, salud principalmente. Aquí hay inequidad territorial, pero así. Está muy clara, es muy evidente. Provincias de la Amazonía hay un altísimo índice de embarazo de niñas y adolescentes, e igual cantones de provincias de la costa ecuatoriana.
4: Agregó que esta problemática también evidencia fallas en el sistema de justicia, que según señaló, atraviesa una crisis.
5: Es un sistema de justicia muy lento y un sistema de justicia

0: justicia que está en crisis en todos los niveles. Los problemas que hay en el sistema de justicia es que no hay una justicia con perspectiva de género, lo que implica precisamente que tengamos operadores judiciales capacitados. Y en muchos casos, cuando tenemos personal, operadores de justicia capacitados y que conocen a fondo, a veces se mueven a otros espacios.
1: La experta recalcó que pese a que el gobierno presente iniciativas como la política intersectorial para el abordaje integral del embarazo en adolescentes, persisten vacíos legales, como la falta de tipificación del incesto como delito, entre otros. Reportó Nicole Mendoza, Corape Informa.
2: Y El País se integra. Muchísimas gracias, Nicole.
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2: Cerramos este segundo bloque de noticias en Cotopaxi, donde se registran 933 casos de dengue hasta la semana epidemiológica 37. Desde Radio La Tacunga, nuestra compañera Paulina Balseca nos cuenta más sobre las acciones de las autoridades en atención y prevención. Te escuchamos, Paulina. Corape informa.
5: El Ecuador se integra. Hasta la semana epidemiológica 37, la provincia de Cotopaxi registra 933 casos de dengue, de los cuales 72.9% se concentra en La Maná. Milton Paredes, responsable de Vigilancia Epidemiológica de Cotopaxi, informó que las autoridades preparan acciones de prevención ante las condiciones climáticas previstas y el posible incremento de criaderos de mosquito transmisor.
6: Dentro de lo que es el Ministerio de Salud Pública, nos encontramos con el diagnóstico, tratamiento y seguimiento de los casos de dengue. Aparte de ello, se han registrado aproximadamente 62 casos con signos de alarma y 3 casos de dengue grave. Dentro de lo que es el sistema de derivación de los casos, los pacientes que tienen dengue sin signos de alarma son tratados en las unidades del subtrópico y los pacientes que tienen complicaciones son derivados a un segundo nivel, en este caso nuestro lugar de derivación es el Hospital General de La Tacunga. Con el avistamiento del fenómeno del niño, ya nos encontramos trabajando en lo que son los protocolos para lo que sería la respuesta frente a esto. Dentro de ello, nosotros nos encontramos con lo que sería la provisión de medicamentos, provisión de lo que sería insumos para lo que sería el diagnóstico y seguimiento de los casos. Aparte de eso, también nosotros tenemos un sistema de georreferenciación de los casos y los sectores donde nosotros realizamos actividades de eliminación de criaderos, también lo que sería fumigaciones y también abatización para de esa manera disminuir el riesgo de contagio de los pacientes en las comunidades. En el anterior año reportábamos un caso por semana epidemiológica de 2, 5 en los lugares, en las fechas cuando había mayor incremento se hablaba de 10 a 12 casos por semana epidemiológica. Nosotros hablaríamos al momento que se han duplicado, se ha triplicado o incluso en algunas semanas también ha habido un aumento, se podría decir exponencial. Nosotros como provincia de Cotopaxi tenemos reportado 2 fallecimientos por lo que sería dengue grave.
5: Paredes informó que también se coordinan mingas con los gobiernos municipales para reducir los sitios de reproducción del mosquito.
6: Para estos meses hasta diciembre e inicio del año 2027 se tiene previsto visto que debido a las condiciones que puedan venir, inundaciones, lugares para lo que sería mayor incremento de lo que sería reproducción de vectores, nosotros hemos tenido acercamientos con lo que son los GAS municipales de cada uno de los sectores. Es muy importante, en esto se ha implementado lo que es la realización de mingas. Estas mingas son muy importantes para lo que es la destrucción de lugares de criaderos de este tipo de vectores.
5: El funcionario finalizó advirtiendo que las inundaciones y acumulaciones de agua podría favorecer la reproducción del vector y aumentar la transmisión, por lo que recomendó eliminar recipientes donde acumule agua, utilizar ropa de manga larga y repelente, además de acudir oportunamente a los servicios de salud ante síntomas de fiebre, dolor de cabeza, dolor detrás de los ojos o erupciones cutáneas. Reportó Paulina Balseca. Corape informa.
2: Y El País se integra. Muchas gracias a nuestra compañera Paulina Balseca. Tiempo de una segunda pausa. Regresamos con información desde más rincones de nuestro país.
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2: Seguimos. En la parroquia Salinas, provincia de Bolívar, se desarrolla una investigación para recuperar, documentar y sistematizar recetas y tradiciones gastronómicas. Desde Radio Salinerito, nuestra compañera María Chamorro nos cuenta más detalles sobre la iniciativa. Corape informa.
11: Y el Ecuador se integra desde la provincia Bolívar, parroquia Salinas. Me acompaña el ingeniero Fernando Chávez, encargado del Museo Salinas Yuyay, quien nos dará a conocer una importante socialización.
12: La verdad, esta iniciativa que estamos levantando como Salinas Yuyay, como Asamblea Local Ciudadana, como gobierno autónomo descentralizado también, va en pro de fortalecer el tercer aniversario de Rincón Mágico de Salinas, que será celebrado este 9 de octubre. Entonces, todo esto de investigación, porque eso es lo que más queremos hacer ahora de momento, no somos quien para decidir quién es un plato típico que representa Salinas. En esta primera fase vamos a intervenir sobre todo con adultos mayores que son portadores del conocimiento para extraer, documentar y sistematizar todas estas recetas, todas estas tradiciones que se han venido desgastando con el tiempo. Hemos trabajado mucho sobre todo con los adultos mayores del centro gerontológico, hemos estado presentes documentando, ahora cada vez somos más prolijos en el tema de la transcripción porque era algo que nos costaba para sistematizar fielmente lo que estos portadores del conocimiento dicen.
11: ¿Cuál sería su mensaje desde Salinas Yuyay, ¿no? Como museo que guarda la historia de nuestra parroquia Salinas, la importancia de rescatar estas recetas tradicionales que se han perdido a lo largo de la historia?
12: Para nosotros es de vital importancia que la memoria entendida desde este ámbito gastronómico también, no se vaya desgastando con el tiempo, no vayamos consumiendo lo que se nos ha impuesto, ¿no? Hay muchas historias que son súper relevantes que se tocarán en este tema de la socialización de esta iniciativa, pero estamos contentos y sobre todo con el ánimo de motivar a las demás instituciones, comunidades, barrios, que se sumen a esta iniciativa, ya que la gastronomía es de todas las personas, de hecho es un motor para el tema turístico y eso es lo que queremos visibilizar en este estudio.
11: En la parte final, ¿cuál será el siguiente paso luego de obtener estos datos importantes?
12: El siguiente paso es proponer un estudio serio al GATT para que pueda ser aprobado este plan gastronómico y quizá tendremos luego cocinas vivas, el tema de transmitir este conocimiento, no solo quedarnos con él, sino el tema está aquí en utilizar un método para extraer esa información y que esa información no sea útil para después crear recetas. Hay muchas cosas en el plan gastronómico.
11: Informó María Chamorro desde Radio Salinerito, Corape informa.
2: Y el país se integra. Muchas gracias a nuestra compañera María Chamorro.
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2: Vamos ahora a la Amazonía ecuatoriana. La obra escénica El Mágico Recuerdo que Seremos llevará una propuesta de teatro, títeres y música desde Morona, Santiago, hasta el Festival Internacional de Artes Vivas de Loja 2026. Nuestra compañera Jocelyn Ayuy de Radio La Voz de Lupano nos explica más detalles sobre la obra. Adelante, Jocelyn. Corape informa.
3: Y el país se integra.
13: Se realizó la presentación oficial de la obra El Mágico Recuerdo que Seremos, un proyecto escénico que llevará el talento artístico de Morona Santiago al Festival Internacional de Artes Vivas de Loja 2026.
14: Estamos muy contentos porque a través de esos proyectos que se ha trabajado conjuntamente con el Viceministerio de Cultura y la Casa de la Cultura, hemos podido llevar una obra, en este caso teatral y musical, al festival más importante como es el Festival Internacional de Artes Escénicas, como es Loja, en el mes de noviembre. Para nosotros, qué orgullo tener que un elenco de la provincia de Morona Santiago sea uno de los ganadores, quienes podrán representarnos en este gran festival internacional. Nosotros como Casa de la Cultura estamos contentos, estamos respaldando, apoyando la parte logística para el desarrollo de este proyecto, quienes estaremos también acompañando en estas dos presentaciones. La una presentación es aquí en la localidad, en la provincia de Morona Santiago, que estará dirigido para estudiantes con la finalidad de crear público en estas ramas del arte, y también posteriormente viajaremos con todo el equipo a la ciudad de Loja para representar a nuestra querida provincia como es Morona Santiago.
13: La propuesta reúne al Laboratorio Teatral D2 y al Colectivo Musical Chimilingos en un laboratorio de creación de 6 semanas, donde el teatro de títeres y la música en vivo dialogarán para imaginar, desde el arte, la memoria del pueblo upano. Esto nos dijo Marco Chamorro, director de la obra.
14: Se trata de un laboratorio en el que se inmiscuyen varias disciplinas artísticas como la música, el teatro de títeres y una pequeña coquetería con la arqueología local, en la que se intenta recrear lo que fue el pueblo upano. La primera etapa es la inmersión territorial, en la que vamos a estar acompañados del arquitecto y guía Fernando Velezela, que es una persona con una trayectoria bastante larga acá dentro de la Ciudad Perdida. Él es la persona que ha estado junto con el cuerpo de investigación del municipio, también con estuvo acompañando al arquitecto que es sobrino nieto del padre Porras. Entonces es una persona que conoce de buena fuente todos los lugares clave que quedan en muy buen estado todavía para que nosotros podamos hacer el trabajo, y también van citas guiadas a los museos locales.
13: El mágico recuerdo que seremos culminará con una presentación en Macas y posteriormente en el Festival Internacional de Artes Vivas de Loja, consolidando una nueva presencia de artistas amazónicos en uno de los escenarios culturales más importantes del Ecuador.
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2: Y el país se integra. Muchas gracias a nuestra compañera Jocelyn Ayuy. La pastoral indígena de la diócesis de Latacunga visita las comunidades de la parroquia Huaitacama para brindar apoyo a las personas y familias más necesitadas.
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16: Nos da dolor, viejitos abandonados por los hijos. Esto se repite mucho en nuestra provincia, consecuencia de la migración o incluso de la falta de amor de los hijos hacia su padre. Les recomiendo siempre, pues, los hijos jamás podemos olvidarnos de nuestros papás. Es una responsabilidad cuando ellos llegan a ser adultos preocuparnos por ellos. La palabra de Dios nos dice que aunque tus padres chuchen, no te avergüences de ellos. Por eso, la gratitud al Dios de la vida y ese Dios de la vida que nos dio la vida por medio de nuestros padres, debemos pues manifestarla. En esta vida pastoral es lo que hacía Jesús. La vida del ministerio de Jesús fue la palabra, predicó, nos habló del reino de Dios, nos habló del amor de Dios, y a través de esa revelación del amor de Dios, la preocupación por los enfermos, y que también es parte de la vida pastoral, ya que también hay enfermos, también hay ancianos que esperan una palabra de esperanza, y hacernos presente con los equipos de Cáritas. La siembra de árboles también, un lugar específico, la celebración de la renovación de la alianza matrimonial, que sería el día sábado a las 7 de la mañana. Yo decía que al que madruga Dios le ayuda, por eso los matrimonios van a renovar su alianza matrimonial el próximo día sábado.
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2: Escuchemos lo dicho por Monseñor Giovanni Paz, obispo de la diócesis, gracias al resumen de la Red Quichua Corape. Finalizamos aquí esta jornada informativa. Gracias a todos y todas quienes nos permiten acompañarlos con las noticias más destacadas de nuestro país en las diferentes emisiones de Ecuador en Contacto. Nos volvemos a encontrar pronto con más información. Hasta entonces, un abrazo.
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